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2: Cordial saludo a nuestros auditores, es la presente edición del Mensajero del Sur en la red Estrella del Mar. Se arrienda casa habitación sector Almirante La Torre, consta de comedor, cocina, baño y dos dormitorios sin estacionamiento. Interesados tratar al número 989-55-1737, 989-55-1737. Citación. La Junta de Vecinos La Rosa de Bonilla está invitando a reunión para ver temas importantes del barrio. Contaremos con la presencia del alcalde de la comuna Andrés Ojeda y funcionarios municipales. Reunión efectuarse el día sábado 13 de junio a las 4 de la tarde, primera citación, en el Centro Comunitario de Bonilla, Ejército número 40, ANCUD. Se agradece la asistencia y puntualidad, lo comunica la directiva. Nota necrológica. El Club Deportivo Arco Iris Recta Chacao tiene el sentimiento de comunicar el sensible fallecimiento de quien fuera en vida su socio don Liborio Huenul Saldivia, que en paz descanse, fallecido este viernes 12 de junio a la edad de 79 años. Sus restos son velados en Recta Chacao, San Antonio de Güelde. Su funeral se va a efectuar el día domingo 14 del presente, saliendo el cortejo fúnebre del lugar del velorio a las 11:30 horas con dirección a la Capilla San Juan, donde se va a oficiar una misa para un descanso de su alma a las 12 horas, posteriormente al cementerio del lugar. Invitamos a acompañar, lo comunica Club Deportivo Arcoiris Recta Chacao, comuna de Ancud. Nota necrológica. Con profundo pesar se comunica el sensible fallecimiento de quien fuera en vida nuestra querida madre, suegra, abuela, bisabuela, señora Zenaida Astorga Ampuero, que en paz descanse, quien partió a la presencia del Señor el día viernes 12 en horas de la madrugada a la edad de 94 años, dejando un vacío en el corazón de su familia, amigos y seres queridos. Sus restos están siendo velados en la casa habitación sector rural de Chaumán, camino a Faro Corona. Su funeral se avisará oportunamente, dolor que afecta a la familia Villegas Astorga. Con profundo pesar se comunica el sensible fallecimiento de quien en vida fuera nuestro querido esposo, padre, abuelo, bisabuelo, hermano, tío y suegro, don José Liborio Huenul Saldivia, que en paz descanse, quien partió a la presencia del Señor el día viernes 12 del presente en la edad de 79 años, dejando un vacío en el corazón de su familia, amigos y seres queridos. Sus restos son velados en la casa de su hijo Cocho en San Antonio de Huelden. Su funeral se va a efectuar este domingo 14 de junio, saliendo el cortejo fúnebre del lugar de su velorio a las 11:30 de la mañana con dirección a la capilla de San Juan, donde se oficiará una misa por el eterno descanso de su alma a las 12 horas. Posteriormente, sus restos serán trasladados al cementerio del lugar. Dolor que afecta a su esposa Zoraida Cárdenas González e hijos Sandra, Juan Carlos, Marcia y Alejandro. Nota necrológica. Con profundo pesar se comunica el sensible fallecimiento de quien fuera en vida nuestra querida madre, suegra, abuela, bisabuela, señora Zenaida Astorga Ampuero, que en paz descanse, quien partió a la presencia del Señor el día viernes 12 en horas de la madrugada a la edad de 94 años, dejando un vacío en el corazón de su familia, amigos y seres queridos. Sus restos están siendo velados en la casa habitación sector rural de Chaumán, camino a Faro Corona. Su funeral se avisará oportunamente, dolor que afecta a Jaime Villegas e hija Pilar Villegas. Nota necrológica. Con profundo pesar se comunica el sensible fallecimiento de quien fuera en vida nuestra querida madre, suegra, abuela, bisabuela, señora Zenaida Astorga Ampuero, que en paz descanse, quien partió a la presencia del Señor el día viernes 12 en horas de la madrugada a la edad de 94 años, dejando un vacío en el corazón de su familia, amigos y seres queridos. Sus restos están siendo velados en la casa habitación sector rural de Chaumán, camino a Faro Corona. Su funeral se avisará oportunamente, dolor que afecta a su hijo Ángel Villegas Astorga. Con profundo pesar se comunica el sensible fallecimiento de quien en vida fuera nuestro querido esposo, padre, abuelo, bisabuelo, hermano, tío y suegro, don José Liborio Huelul Saldivia, que en paz descanse, quien partió a la presencia del Señor el día viernes 12 del presente en la edad de 79 años, dejando un vacío en el corazón de su familia, amigos y seres queridos. Sus restos son velados en la casa de su hijo Cocho en San Antonio de Welden. Su funeral se va a efectuar este domingo 14 de junio, saliendo el cortejo fúnebre del lugar de su velorio a las 11:30 de la mañana con dirección a la capilla de San Juan, donde se oficiará una misa para el eterno descanso de su alma a las 12 horas. Posteriormente, sus restos serán trasladados al cementerio del lugar. Dolor que afecta a su esposa Zoraida Cárdenas González e hijos Sandra, Juan Carlos, Marcia y Alejandro. Nota necrológica. Con profundo pesar se comunica el sensible fallecimiento de quien fuera en vida nuestra querida madre, suegra, abuela, bisabuela, señora Zenaida Astorga Ampuero, que en paz descanse, quien partió a la presencia del Señor el día viernes 12 en horas de la madrugada a la edad de 94 años, dejando un vacío en el corazón de su familia, amigos y seres queridos. Sus restos están siendo velados en la casa habitación sector rural de Chaumán, camino a Faro Corona. Su funeral se avisará oportunamente, dolor que afecta a Iván, Jaime, Ángel y Nancy Villegas Astorga. Nota necrológica. El Club Deportivo Arco Iris Recta Chacao tiene el sentimiento de comunicar el sensible fallecimiento de quien fuera en vida su socio don Liborio Huelul Saldivia, que en paz descanse, fallecido este viernes 12 de junio a la edad de 79 años. Sus restos son velados en Recta Chacao, San Antonio de Huelden. Su funeral se va a efectuar el día domingo 14 del presente, saliendo el cortejo fúnebre del lugar del velorio a las 11:30 horas con dirección a la Capilla San Juan, donde se va a oficiar una misa para un descanso de su alma a las 12 horas, posteriormente al cementerio del lugar. Invitamos a acompañar, lo comunica Club Deportivo Arcoiris Recta Chacao, comuna de Ancud. Nota necrológica. Con profundo pesar y tristeza comunicamos el sensible fallecimiento de quien en vida fuera socio de la Junta de Vecinos Recta Chacao Cruce San Antonio, don José Liborio Huelul Saldivia, que en paz descanse, quien partió a la presencia del Señor el día viernes 12 de junio en la madrugada, dejando un vacío en el corazón de su familia, amigos y seres queridos. Sus restos mortales son velados en la casa habitación Recta Chacao Cruce San Antonio. Su funeral se va a efectuar este domingo 14 de junio, saliendo del lugar del velorio a las 11:30 de la mañana con destino a la capilla de San Juan, donde se oficiará una misa para el eterno descanso de su alma a las 12 horas. Posteriormente, sus restos serán trasladados al cementerio del lugar, donde familiares y cercanos le darán el último adiós. Dolor que afecta a la Junta de Vecinos y todos sus socios de Recta Chacao, Cruce San Antonio, comuna de Ancud. Invitación a misa. Se invita cordialmente a acompañar a una misa especial a oficiarse el día lunes 15 de junio a las 19 horas en la Catedral de Ancud en recuerdo de Jaime Orlando Galindo Barría, que en paz descanse. En especial porque se acerca el Día del Padre y un aniversario más de su cumpleaños el 15 de junio. Queremos agradecer por el amor que nos dio, por haber sido un buen guía, por todo el sacrificio que hizo por nosotros, por haber sido un buen padre, un buen hombre. Nos dio lo mejor de él. Ahora ya no está físicamente con nosotros, pero siempre estará en nuestros pensamientos, nuestros recuerdos y nuestros corazones. Agradecen su compañía Malva Astorga, Rodrigo y Daniel Galindo. Se invita a familiares y amigos a acompañar a una Santa Misa a la memoria de nuestros queridos padres y abuelos, Olorio González Saldivia, que en paz descansa al cumplirse un año de su fallecimiento, y la señora María Elba Maldonado al cumplirse 13 años de su partida. Misa oficiarse el día sábado 13 de junio a las 19 horas en la Catedral de Ancud. Se invita a acompañar, agradece a su hijo, Alfonso González y familia. Se invita a familiares y amigos a acompañar a una Santa Misa a la memoria de nuestra querida madre, suegra, abuelita, bisabuela, doña María Luzmila Barría Astorga, que en paz descansa al cumplirse un año de su fallecimiento. Misa oficial el día sábado 13 de junio a las 19 horas en la Catedral de Ancud. Se invita a acompañar, agradece a su hija Rosa Barría, yerno, nietas y demás familiares. Se invita a familiares y amigos a acompañar a una Santa Misa a la memoria de nuestro querido esposo, don José Rudelindo Aravena, que en paz descanse, en el Día del Padre y un año más de su partida, y recordando a mi hijo Luis Rolando Aravena, que en paz descanse, al cumplirse 24 años de su fallecimiento. También a la memoria de Joana Pamela Quidiante, que en paz descanse, al cumplirse 24 años de su partida, y recordando a mi hermano Esteban Cárdenas Cárdenas, que en paz descanse, al cumplirse un mes de su partida. Misa oficial el día sábado 13 de julio a las 11 de la mañana en la Capilla San Antonio de Linao. Se invita a acompañar, agradece Edith Calisto, hijos y familia. Invitación a misa. Se invita a todos quienes deseen acompañar a una Santa Misa al cumplirse 3 meses de la partida de nuestra querida tía, señora Rosa Zenaida Maldonado. También a la memoria de nuestros queridos deudos, José Ernesto Maldonado, Cremilda del Carmen Maldonado, Abraham Maldonado, María Belina Barría, María Alivinia Maldonado y Gladys Ulloa. Misa oficial el día sábado 13 de junio en la Catedral de Ancud a contar de las 19 horas. Agradecen por su compañía Sonia Maldonado, esposo Héctor, hijos, nieto y yernos. Se invita a familiares y amigos a acompañar a una Santa Misa a la memoria de nuestra querida madre, suegra, tía, señora María Luzmila Barría Astorga, que en paz descanse al cumplirse un año de su fallecimiento. Misa oficial el día sábado 13 de junio a las 19 horas en la Catedral de Ancud. Se invita a acompañar, agradece a su hija Claudia Barría, esposo, hijos, nieto y nietas. Misa recordatoria. Al cumplirse el 10 de junio, 6 meses del fallecimiento de nuestro querido hijo Valdemar Coloane Cubate, quien paz descanse, invitamos a una Santa Misa para el día sábado 13 del presente a las 11 de la mañana en la capilla del sector San Antonio de Linao. Se invita a acompañar a vecinos y amigos, misa pedida por sus padres, esposa e hijos. Invitación a misa. Se invita cordialmente a una misa especial a oficiarse el día lunes 15 de junio a las 19 horas en la Catedral de Ancud, en recuerdo de Jaime Orlando Galindo Barría, que en paz descanse. Es especial porque se acerca el Día del Padre y un aniversario más de su cumpleaños, 15 de junio. Queremos agradecer por el amor que nos dio, por haber sido un buen guía, por todo el sacrificio que hizo por nosotros, por haber sido un buen padre, un buen hombre, nos dio lo mejor de él. Ahora ya no estás físicamente con nosotros, pero siempre estarás en nuestros pensamientos, nuestros recuerdos y nuestros corazones. Agradecen por su compañía, Malva Astorga, Rodrigo y Daniel Galindo. Invitación a misa. Se invita a todos quienes deseen acompañar a una Santa Misa al cumplirse 3 meses de la partida de nuestra querida tía, señora Rosa Zenaida Maldonado. También a la memoria de nuestros queridos deudos, José Ernesto Maldonado, Cremilda del Carmen Maldonado, Abraham Maldonado, María Belina Barría, María Alivinia Maldonado y Gladys Ulloa. Misa oficial el día sábado 13 de junio en la Catedral de Ancud a contar de las 19 horas. Agradecen por su compañía Sonia Maldonado, esposo Héctor, hijos, nieto y yernos. Se invita a familiares y amigos a acompañar a una Santa Misa a la memoria de nuestra querida madre, señora Hilda Vélez Ampuero, que en paz descanse, al cumplirse 14 años de su fallecimiento. Misa oficial el día sábado 13 de junio a las 19 horas en la Catedral de Ancud. Se invita a acompañar, agradece a su hija Clara Soto, esposo, hijos, nietecitos y su hermano Juan. Invitación a misa. Se invita a todos quienes deseen acompañar a una Santa Misa al cumplirse 3 meses de la partida de nuestra querida tía, señora Rosa Zenaida Maldonado. También a la memoria de nuestros queridos deudos, José Ernesto Maldonado, Cremilda del Carmen Maldonado, Abraham Maldonado, María Belina Barría, María Alivinia Maldonado y Gladys Ulloa. Misa oficial el día sábado 13 de junio en la Catedral de Ancud a contar de las 19 horas. Agradecen por su compañía Sonia Maldonado, esposo Héctor, hijos, nieto y yernos. Se invita a familiares y amigos a acompañar a una Santa Misa a la memoria de nuestros queridos padres y abuelos, Honorio González Saldivia, que en paz descansa al cumplirse un año de su fallecimiento, y la señora María Elba Maldonado al cumplirse 13 años de su partida. Misa oficial el día sábado 13 de junio a las 19 horas en la Catedral de Ancud. Se invita a acompañar, agradece a su hijo Alfonso González y familia. Se invita a familiares y amigos a acompañar a una Santa Misa a la memoria de nuestra querida madre, suegra, la abuelita, bisabuela, doña María Luzmila Barría Astorga, que en paz descansa al cumplirse un año de su fallecimiento. Misa oficial el día sábado 13 de junio a las 19 horas en la Catedral de Ancud. Se invita a acompañar, agradece a su hija Rosa Barría, yerno, nietas y demás familiares. Se invita a familiares y amigos a acompañar a una Santa Misa a la memoria de nuestro querido esposo, don José Rudelindo Aravena, que en paz descanse. En el Día del Padre y un año más de su partida, y recordando a mi hijo Luis Rolando Aravena, que en paz descanse, al cumplirse 24 años de su fallecimiento. También a la memoria de Joana Pamela Quidiante, que en paz descanse, al cumplirse 24 años de su partida, y recordando a mi hermano Esteban Cárdenas Cárdenas, que en paz descanse, al cumplirse un mes de su partida. Misa oficial el día sábado 13 de junio a las 11 de la mañana en la capilla San Antonio de Linao. Se invita a acompañar, agradece Edith Calisto, hijos y familia. Expresamos los más sinceros agradecimientos a todas las personas que nos tendieron la mano, nos acompañaron y brindaron su apoyo ante el fallecimiento de José Francisco Ojeda Gallardo, que en paz descanse. Gracias de corazón a todos quienes ayudaron, tanto como en el rezo, agradecer a don Carlos Gallardo, al fiscal de comunidad, y también a quienes cooperaron, don Idier Ule, a la comunidad Facenda por acompañarnos en ese día de dolor, las personas que ayudaron en la cocina, Club Deportivo SAU, a la tercera compañía de bomberos por el agua que nos facilitaron ese día, a quienes se encargaron de hacer la fosa, y al diácono don Nivaldo Quesada y señora, a todos muchas gracias, a quienes acompañaron con su presencia y nos hicieron llegar su cariño de una u otra manera. Por cada gesto, de todo corazón, muchas gracias. Agradecer a Radio Estrella del Mar por permitirnos compartir este mensaje y hacer llegar nuestro agradecimiento y gratitud a toda la gente de la comunidad. Eternamente agradecida a la señora Irma Huichamán e hijos, sobrinos, nietos, bisnietos y hermanos. Por siempre, gracias a cada uno de ustedes. Avisos parroquiales. La parroquia de Chacao informa misa para este fin de semana. Tepual, sábado 13 de junio, 4:30 de la tarde, celebración litúrgica. Para la comunidad de Chacao celebraremos nuestra fiesta patronal en honor a San Antonio de Padua con una celebración litúrgica a las 18 horas, finalizando con un compartir en la Casa Roncalli. Están todos cordialmente invitados, lo comunica la parroquia. Parroquia del Sagrario de Ancud, celebraciones para el viernes 12 de junio, 11 de la mañana, celebración fiesta patronal en honor al Sagrado Corazón de Jesús en la Capilla de Coipomó. Sábado 13 de junio, 10:30, reunión sector centro en la comunidad de San Antonio. 12 horas, misa patronal en honor a San Antonio de Padua en la Capilla de San Antonio. 4 de la tarde, bautizo Capilla San Francisco. 16:30 horas, celebración Capilla Punta Arenas. 17:30 horas, bautizo Capilla Nuestra Señora de Guadalupe. 19 horas, misa templo catedral, se suspende Catrumán. Domingo 14 de junio, 10:30 de la mañana, celebración Capilla Cristo Obrero Fátima y en Nuestra Señora de Guadalupe. Al mediodía, celebración en Capilla Nuestra Señora del Carmen Pudeto Bajo y Capilla San Pedro Pudeto Alto. 19 horas, misa Capilla San Francisco. Salud y bendice el padre Alex Gallardo Querín. Aviso parroquial, se invita a las comunidades que cada año nos acompañan y a todas las personas que deseen participar de la celebración de San Antonio de Padua, a realizarse el día sábado 13 de junio a las 11:30 horas en la localidad de Yanco. Invita a familia Marilicán Guineo. Los esperamos para compartir juntos esta hermosa celebración de fe y tradición. La comunidad de la Capilla de San Antonio, perteneciente al sector centro de la parroquia, el Sagrario de Ancud, invita a toda la comunidad y comunidades vecinas a la misa patronal en honor a nuestro patrono San Antonio de Padua. Misa oficial el sábado 13 de junio a las 12 horas en la capilla de la comunidad. Se invita a participar, lo comunica Comunidad Centro Ancud San Antonio. El Comité de Capilla de Lindao está invitando a la comunidad a la misa de su patrono San Antonio de Padua para el día 13 de junio a las 11 de la mañana en la capilla. Además, se está rezando la novena a las 4:30 de la tarde. Agradece Comité de Capilla Lindao y Sota Fiscal Capilla San Antonio de Lindao. Finaliza la presente edición del Mensajero del Sur. Muchas gracias por la sintonía dispensada. A continuar en programación.
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0: Anoche la barcaza Treguaco quedó a la deriva luego de enredar hélices en elementos que se encontraban flotando mientras hacía el cruce entre Puelche y La Arena. 22 pasajeros y 9 tripulantes tuvieron que ser rescatados de madrugada. Desde Carabineros de Chile llaman a la conducción a la defensiva a raíz de aviso meteorológico que advierte de bajas temperaturas para este fin de semana en la región de Los Lagos. Y se iniciaron trabajos de mejoramiento de infraestructura de la Escuela Rural de Yaldad en Quellón, la que por ahora está con prohibición de funcionamiento.
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0: ¿Qué tal? ¿Cómo están? Un gusto saludarles y darles la bienvenida a la presente entrega de informaciones en Alternativa Noticiosa en Radio Estrella del Mar. 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En esta jornada de viernes 12 de junio comenzamos con la revisión de los hechos que han marcado la agenda informativa en las últimas horas. La Capitanía de Puerto de Puerto Montt, dependiente de la Gobernación Marítima, activó anoche protocolos de búsqueda y salvamento luego que la barcaza de conectividad Treguaco, en momentos en que hacía el cruce entre Puelche y Caleta La Arena, enredó la hélice en elementos que se encontraban flotando, quedando a la deriva. En esa travesía, el transportador Treguaco llevaba 15 pasajeros y 9 tripulantes, quienes no resultaron afectados, pero debieron más tarde ser rescatados por personal naval que llegó al lugar, según informó anoche el capitán de Puerto Montt, Sebastián Bravo.
2: Durante horas de esta tarde, mientras efectuaba la conectividad entre Caleta Puelche y Caleta La Arena, sufrió un acorbatamiento de sus motores. Esto quiere decir que se enredaron las hélices por medio de espías o elementos que se encontraban flotando a la deriva en el agua, lo cual produjo que perdiera su propulsión y se acercara a costa. La dotación de la barcaza, una vez que sucedió esto, efectuó una maniobra de fondeo de emergencia, objeto poder detenerla y mantenerla de forma segura. Es importante destacar que tanto la tripulación de la barcaza como los pasajeros que se encuentran a bordo se encuentran ilesos, en buenas condiciones de salud y al momento tranquilos. Por parte de la Capitanía de Puerto de Puerto Montt estamos efectuando todas las coordinaciones que sean necesarias para poder solucionar esta situación de la manera más rápida y más segura posible. En el sector nos encontramos con 2 unidades rápidas dependientes de la Capitanía de Puerto.
0: Por su parte, la empresa propietaria de la barcaza Transporte del Estuario informó que durante esta madrugada de viernes, los 22 pasajeros de la nave fueron evacuados de manera segura con apoyo de patrullas de la Armada. El traslado se realizó en 2 grupos hacia Caleta La Arena y Puerto Montt. En ambos puntos, la empresa dispuso de vehículos para trasladar a los pasajeros hasta sus respectivos destinos. Posteriormente, la nave fue remolcada hasta el sector de Chaicas, donde quedó fondeada en una zona segura. Durante las faenas de buceo se retiraron aproximadamente 500 metros de cabos que se encontraban en las hélices de los propulsores. Tras realizar las pruebas correspondientes, la nave quedó operativa y no se registraron daños en su estructura. Eso sí, permanecerá fondeada en Chaicas a la espera de la autorización e instrucciones de la Autoridad Marítima. También la empresa naviera informó que los vehículos que permanecían a bordo fueron desembarcados esta mañana una vez que la nave contó con autorización para retomar sus maniobras. Finalmente se expresó que el servicio entre Caleta La Arena y Puelche está operando con las naves TANU, Bertina y CMA, manteniendo las precauciones correspondientes ante la posible presencia de material flotante en la zona. Viajamos hasta Quellón, donde en las últimas horas se produjeron jornada 2 accidentes de tránsito, casi de manera simultánea, con un saldo de 3 personas lesionadas. El sitio del suceso corresponde al kilómetro 1268 de la Ruta 5, donde hubo 2 colisiones por alcance, según informó Enrique Cárcamo, a cargo de la Oficina de Emergencia, quien detalló que el primero de los choques estuvieron involucrados 2 vehículos.
3: 3 personas lesionadas fue el saldo de 2 accidentes de tránsito registrados en el acceso a la ciudad de Quellón, en el kilómetro 1268 de la Ruta 5. La primera de las emergencias se registró siendo las 8 horas, en la cual 2 vehículos que transitaban de sur a norte se produjo una colisión por alcance, resultando de esto 2 personas lesionadas, concurriendo al lugar voluntarios y compañías de la primera, segunda compañía del Cuerpo Bombero de Quellón, móvil SAMU, móvil ambulancia, personal de carabineros y de la Oficina Comunal de Emergencia.
0: En cosa de minutos, prácticamente en el mismo lugar hubo otro accidente de similares características, también protagonizado por dos vehículos menores, expuso el funcionario.
3: A minutos de esta emergencia, mientras se encontraba el tránsito regulado, ocurrió a 200 metros aproximadamente del primer siniestro una segunda colisión por alcance de dos vehículos menores, dejando como saldo una persona lesionada, la que también fue atendida en el lugar por personal de bomberos y ambulancia del hospital, quien también fue trasladada al servicio de urgencia del hospital local.
0: En la jornada del jueves 11 de junio, intensas precipitaciones y vientos estuvieron presentes en gran parte del día, dificultando el tránsito por las principales vías de la provincia de Chiloé. Vamos a informaciones regionales. La fiscal de Los Lagos, Carmen Gloria Bitberg, descartó este jueves un eventual cierre de la investigación de la causa que lleva adelante el Ministerio Público por la muerte del sargento primero Javier Figueroa Manquemilla, registrado en Puerto Varas el 11 de marzo pasado. En la oportunidad y mediante un video se refirió al estado de la investigación, la que subrayó es desde su inicio caratulada como reservada.
4: Se trata de un trabajo profesional, riguroso y permanente que continúa desarrollándose bajo la dirección de esta Fiscalía Regional. Asimismo, es importante recordar que esta es una investigación reservada y abierta, en la que hemos sido especialmente responsables y cautelosos en resguardar antecedentes relacionados con las diligencias realizadas y en curso, sus resultados y las personas a quienes corresponde informar conforme a la ley.
0: En esta línea, la fiscal regional indicó que dentro de esta compleja indagatoria y de oficio, se desarrolla una investigación por eventuales filtraciones de elementos de la causa, lo que consideró es de máxima gravedad.
4: Quiero recordar que instruí iniciar una investigación de oficio por eventuales filtraciones de antecedentes en esta causa, situación que reviste especial gravedad y que podría constituir una infracción a lo dispuesto en el artículo 182 del Código Procesal Penal, que establece el carácter reservado de las investigaciones para terceros ajenos al procedimiento. Los equipos investigativos que participan de este trabajo cuentan con la confianza de esta fiscal regional y estamos convencidos de que las diligencias que se encuentran en desarrollo nos permitirán en su momento establecer con claridad lo ocurrido y adoptar las decisiones que correspondan.
0: En su exposición, Carmen Gloria Bitberg afirmó que la investigación que lidera tiene la participación de equipos altamente especializados que han desarrollado una tarea acuciosa respecto de lo que pudiera haber ocurrido esta madrugada de miércoles 11 de marzo en la ciudad de Puerto Varas.
4: Desde que tomamos conocimiento del fallecimiento de un funcionario de carabineros ocurrido la madrugada del 11 de marzo en Puerto Varas, hemos desarrollado un intenso trabajo investigativo orientado a esclarecer completamente las circunstancias de este caso de alta complejidad. Durante estos meses hemos instruido y coordinado múltiples diligencias investigativas, las que han sido ejecutadas por equipos especializados de la Policía de Investigaciones y de Carabineros, permitiéndonos avanzar en diversas hipótesis respecto de lo ocurrido.

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1: Más informaciones en Alternativa Noticiosa. Mayor precaución al momento de desarrollar la conducción de un vehículo motorizado es la recomendación que se realiza desde Carabineros para enfrentar esta época del año caracterizada por precipitaciones donde las condiciones de la ruta no son las más adecuadas. El capitán John Creisel de la Primera Comisaría de Ancud manifestó que efectivamente el mal tiempo muchas veces juega una mala pasada a los conductores, pero por ello siempre se debe estar atento a las condiciones del tiempo y cómo esto impacta las vías de tránsito. Además recordó que la mejor estrategia es la conducción a la defensiva.
2: Con la puesta en marcha de la temporada invernal, ¿cierto?, se ha aumentado la accidentabilidad vial, principalmente asociado a deslizamientos de los vehículos, por las condiciones también de la calzada, ciertos atropellos que han terminado gracias a solo en daños o en lesiones menores, pero la llamada a la comunidad es a conducir con precaución, tener toda su documentación en regla y ejecutar una conducción siempre a la defensiva.
1: Lo anterior, dijo el capitán John Creisel, debe estar muy presente bajo ciertas condiciones climáticas como son las que se presentaron hace algunos días en la provincia de Chiloé, de neblina en sectores de carretera que muchas veces impiden el desplazamiento seguro de las personas.
2: Todos los conductores tienen que tomar medidas de precaución y medidas de prevención. En primera instancia, verificar su vehículo, verificar de que tengan todas sus luces en condiciones, que sean de gran luminiscencia para que se puedan visualizar a gran distancia, tanto por la parte posterior como por la parte quien se enfrenta a su vehículo, y por lo consiguiente, una conducción a la defensiva, una conducción atento a las condiciones de tránsito. Si es que no existe visibilidad de más de 20 a 30 metros, mejor paralizar la marcha, esperar que pase la neblina y continuarla, o continuar su marcha con demasiada precaución. Disminuir la velocidad, pero está asociado siempre a las condiciones técnicas del vehículo.
1: Se insistió desde Carabineros que siempre se espera la máxima responsabilidad de los conductores de vehículos motorizados, porque es importante recordar que no está permitida la conducción en estado de ebriedad bajo los efectos del alcohol o después de haber consumido sustancias ilícitas. Y el Servicio Nacional de Prevención y Respuesta ante Desastres, SENAPRED, determinó mantener vigente la alerta temprana preventiva en la región de Los Lagos. Precisamente la condición climática juega un factor preponderante en esta etapa del año, prácticamente iniciando el periodo invernal, que será oficial desde el próximo 21 de junio. Por ello, las recomendaciones no solo van para conductores, sino para todos en general, en el sentido de cuidarse adecuadamente de las bajas temperaturas, que serán predominantes este fin de semana, como lo ha pronosticado la Dirección Meteorológica de Chile para la región de Los Lagos. Y ahora que ya pasó el sistema frontal, durante horas de esta madrugada hay que poner mucha atención porque se producirán heladas desde hoy hasta el domingo, según informó Felipe Plaza, jefe del Departamento de Alerta Temprana de SENAPRED Nacional.
3: En la región de Los Lagos se prevén vientos de intensidad normal hasta la madrugada del viernes y probables nevadas entre la madrugada y tarde de esa jornada. Posteriormente, entre la madrugada del sábado y la mañana del domingo podrían registrarse heladas. En la región de Aysén se esperan nevadas entre la madrugada y tarde del viernes, seguidas de heladas de intensidad normal a moderada entre la madrugada del sábado y la mañana del domingo. Hacemos un especial llamado a la ciudadanía a mantenerse informada, revisar nuestras recomendaciones ante las variables meteorológicas previstas y evitar exponerse a situaciones de riesgo.
1: Ante este pronóstico de heladas, especialmente en la zona cordillerana de la región de Los Lagos, ya se está alertando a la comunidad y por ello, desde la Delegación Provincial de Palena se informó que quienes deban transitar por sectores de Futaleufú y Palena lo hagan con cadenas debido al riesgo de hielo y nieve en la calzada. Por su parte, en la comuna de Cochamó, desde el municipio se advirtió probables nevadas para este viernes 12 de junio, por lo que se pidió especial cuidado en zonas como Llanada Grande, Segundo Corral, Paso el León, Torrentoso y Lago Vidal Gormaz. Y en Ancud se reunió el Consejo de Seguridad para revisar en la jornada de ayer jueves diversos elementos dentro de lo que se denomina seguridad comunal. Una de las mayores preocupaciones que en los últimos meses ha venido presentándose es el del consumo de alcohol en la vía pública y los consiguientes desórdenes que alteran a vecinos y transeúntes en arterias como 18, Prat, Costanera y algunas otras vías aledañas, en una escena que nos enfrenta a personas en situación de calle con problemas de adicción, entre otros elementos. Así lo consignó el administrador municipal Raúl Manzano, quien señaló que están buscando implementar algunas estrategias para poder disminuir o hacer menos presente esta cruda realidad. Además, confirmó que se está avanzando en la implementación de un sistema que funcionará en el ingreso a Chiloé por el canal de Chacao, que permitirá llevar un control de acceso a la provincia vía telemática.
4: Plantear y decir que una de las incivilidades, como se le denomina, ¿no?, las situaciones que estamos teniendo que se genera y que tienen una gran incidencia aquí en la comuna, tiene que ver con el consumo de alcohol en la vía pública, ya particularmente los fines de semana. Entonces ahí también vamos a tener que establecer alguna estrategia que permita ir controlando y regulando estas situaciones. La verdad es que ese es uno de los puntos que tenemos ahí también que abordar, lo hemos estado conversando. Se le informó también a la comisión, al comité, que ya el Departamento de Seguridad Pública, la Dirección de Seguridad Pública, ya está instalado en sus nuevas dependencias, que ese era un compromiso que habíamos adquirido. Estamos en el proceso también de la licitación, en la etapa final de lo que es la mantención y arreglo de toda la red de cámaras que tenemos nosotros hoy día. Y por supuesto que también se les planteó que en el mes de agosto deberíamos estar ya viendo la disponibilidad presupuestaria para el pórtico en la entrada del canal de Chacao, es decir, que ahí vamos a hacer una instalación, ya están los términos de referencia, está validado técnicamente con cámaras, lectores de patente para el ingreso a la isla, que eso nos permite sin duda generar una barrera de entrada para personas que puedan estar en situaciones irregulares en términos de con alguna denuncia o algunas aprehensiones pendientes, vehículos robados.
1: En la ocasión participó Carabineros de la Primera Comisaría de Ancud, donde el capitán John Kreisel indicó que se ha verificado las estadísticas una disminución en el porcentaje de delitos registrados en la comuna por la acción de los organismos de seguridad.
5: Bueno, durante el desarrollo de esta sesión de Consejo Comunal de Seguridad Pública expusimos sobre el análisis delictual al 31 de mayo del presente año, en donde tenemos una baja de los casos de delitos que afectan a la comuna, principalmente asociados a los delitos de mayor connotación social, en función del control de la fiscalización y de la presencia activa que ha tenido tanto Carabineros como la Dirección de Seguridad Pública de la comuna. Ha sido un trabajo arduo, un trabajo coordinado para mantener la paz y la tranquilidad de la ciudadanía, y el resultado de ello ha sido la estadística que se presentó el día de hoy. Sabemos de que existen ciertos hechos que no son denunciados, con lo cual llamamos a la comunidad siempre a ejecutar las denuncias ante las policías, o en su efecto, utilizar la plataforma de la comisaría virtual que está habilitada para toda la ciudadanía y poder ejecutar denuncias, ya sea de hurto, robo de accesorio de vehículo o robo por sorpresa, y otros delitos de menor cuantía que también pueden facilitar el acceso al proceso penal público de nuestro país.

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1: Bloque final de informaciones en Alternativa Noticiosa, como hemos informado. La Escuela Rural de Yaldá de la comuna de Quellón se encuentra con prohibición de funcionamiento por deficiencias estructurales que conllevan riesgo sanitario para la comunidad escolar, según determinó la Seremi de Salud de Los Lagos. Desde el establecimiento, en sus redes sociales compartieron información en la que se señaló que este jueves 11 de junio visitó esta comunidad y el recinto escolar la arquitecta del Servicio Local de Educación Pública, SLEP Chiloé, quien en conjunto con su equipo técnico, conformado por diversos profesionales, iniciaron formalmente los trabajos de reparación de la fosa séptica. Junto con ellos se realizarán también diversas mejoras en general de la infraestructura del establecimiento. Desde la Escuela Rural de Yaldá consideran que este es un paso fundamental y muy esperado, y por ello ya está el despliegue y esfuerzo coordinado, y esto conlleva un gran propósito: solucionar los problemas pendientes para regresar a clases presenciales lo antes posible en las mejores condiciones para los niños, niñas y funcionarios. A propósito de esta situación, es importante recordar que las vacaciones de invierno para la región de Los Lagos en este año 2026 se extenderán desde el lunes 6 de julio hasta el viernes 17 de julio. En tanto, el retorno a clases está considerado para el lunes 20 de julio. Por lo tanto, según el Ministerio de Educación, el receso invernal tiene una duración de 2 semanas en la región. Y una multitudinaria despedida brindó la comunidad de Dalcahue a Sergio Junger Bamonde durante la ceremonia de funeral, las que se llevaron a efecto este jueves 11 de junio, marcadas por la emoción y el respeto y los homenajes a quien dedicó gran parte de su vida al servicio público, al deporte y al desarrollo de la comuna. Primero con un responso realizado en el gimnasio municipal de Dalcahue, hasta donde llegaron familiares, amigos, dirigentes deportivos del JUD, representantes de organizaciones deportivas de distintas comunas de la provincia y vecinos, instancia en la que se confirmó que el futuro recinto deportivo de Mocopulli llevará su nombre, indicó la alcaldesa Alejandra Villegas.
2: En el trabajo municipal, en las organizaciones sociales y en la vida cotidiana. Y quizás ese sea uno de los legados más importantes que nos deja como una manera de perpetuar su nombre. Hemos acordado junto al Consejo Municipal que el Centro Deportivo de Mocopulli, que hoy se encuentra en licitación y por el cual él luchó muchos años, se demoró más de 10 años y hoy día lo estamos licitando. Queremos que ese centro deportivo lleve su nombre: Centro Deportivo Concejal Sergio Junger.
1: Luego, en la iglesia Nuestra Señora de los Dolores se desarrolló la ceremonia religiosa y seguidamente las personas acompañaron hasta el cementerio local. Y en una noticia lamentable generada este viernes 12 de junio en la capital regional de Puerto Montt, una mujer de 55 años de edad falleció trágicamente esta mañana tras ser impactada por un camión de alto tonelaje en la caletera de la Ruta 5 Sur. El fatal accidente de tránsito se registró en las inmediaciones del recinto carcelario Alto Bonito, punto hasta donde se trasladó personal SAMU, donde pese a las maniobras de reanimación aplicadas, se confirmó su deceso. Funcionarios de Carabineros se constituyeron en el sitio del suceso para resguardar el perímetro y regular el flujo vehicular en la caletera. El personal policial dio cuenta del hecho al Ministerio Público para iniciar el procedimiento de rigor y coordinar las indagatorias a la ruta. El fiscal de turno instruyó la concurrencia de la Sección de Investigación de Accidentes de Tránsito SIAT de la Prefectura Llanquihue. El cuerpo de la malograda mujer fue retirado por el Servicio Médico Legal.
3: Resumen de noticias.
1: Anoche la barcaza Trehuaco quedó a la deriva luego de enredar hélices en el elemento de elementos que se encontraban flotando mientras hacía el cruce entre Puelche y la Arena. 22 pasajeros y 9 tripulantes tuvieron que ser rescatados de madrugada. Desde Carabineros de Chile llaman a la conducción a la defensiva a raíz de aviso meteorológico que advierte de bajas temperaturas para este fin de semana en la región de Los Lagos. Y se iniciaron trabajos de mejoramiento de la infraestructura de la Escuela Rural de Yaldá en Quellón, la que por ahora está con prohibición de funcionamiento. Ponemos punto final a la presente entrega de informaciones en Alternativa Noticiosa en Radio Estrella del Mar, agradeciendo como siempre su sintonía. La invitación también está hecha para que siga junto a nosotros. John Márquez en la puesta al aire de este espacio, César Cárdenas en la lectura de noticias, Claudio Velázquez, Álvaro Matamala, Enrique Barría, Joana Ortega y Agustín Gordi en nuestro departamento de prensa. Por su atención, muchas gracias. Hasta una próxima.
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0: santificado sea tu nombre. Venga a nosotros tu reino. Hágase tu voluntad, así en la tierra como en el cielo.
1: Danos hoy nuestro pan de cada día. Perdona nuestras ofensas, como también nosotros perdonamos a los que nos ofenden. No nos dejes caer en tentación y líbranos del mal.
0: Dios te salve María, llena eres de gracia. El Señor es contigo. Bendita tú eres entre todas las mujeres. Bendito es el fruto de tu vientre, Jesús.

0: salve María, llena eres de gracia, el Señor es contigo. Bendita tú eres entre todas las mujeres, bendito es el fruto de tu vientre, Jesús.
1: Santa María, Madre de Dios, ruega por nosotros los pecadores, ahora y en la hora de nuestra muerte. Amén.
0: Dios te salve María, llena eres de gracia, el Señor es contigo. Bendita tú eres entre todas las mujeres, bendito es el fruto de tu vientre, Jesús.
1: Santa María, Madre de Dios, ruega por nosotros los pecadores, ahora y en la hora de nuestra muerte. Amén.
0: Dios te salve María, llena eres de gracia, el Señor es contigo. Bendita tú eres entre todas las mujeres, bendito es el fruto de tu vientre, Jesús.
1: Santa María, Madre de Dios, ruega por nosotros los pecadores, ahora y en la hora de nuestra muerte. Amén.
0: Dios te salve María, llena eres de gracia, el Señor es contigo. Bendita tú eres entre todas las mujeres, bendito es el fruto de tu vientre, Jesús.
1: Santa María, Madre de Dios, ruega por nosotros los pecadores, ahora y en la hora de nuestra muerte. Amén.
0: Dios te salve María, llena eres de gracia, el Señor es contigo. Bendita tú eres entre todas las mujeres, bendito es el fruto de tu vientre, Jesús.
1: Santa María, Madre de Dios, ruega por nosotros los pecadores, ahora y en la hora de nuestra muerte. Amén.
0: Dios te salve María, llena eres de gracia, el Señor es contigo. Bendita tú eres entre todas las mujeres, bendito es el fruto de tu vientre, Jesús.
1: Santa María, Madre de Dios, ruega por nosotros los pecadores, ahora y en la hora de nuestra muerte. Amén.
0: Dios te salve María, llena eres de gracia, el Señor es contigo. Bendita tú eres entre todas las mujeres, bendito es el fruto de tu vientre, Jesús.
1: Santa María, Madre de Dios, ruega por nosotros los pecadores, ahora y en la hora de nuestra muerte. Amén.
0: Gloria al Padre, y al Hijo, y al Espíritu Santo.
1: Como era en un principio, ahora y siempre, por los siglos de los siglos. Amén.
0: Oh Jesús mío, perdona nuestros pecados, líbranos del fuego del infierno, lleva todas las almas al cielo, especialmente las más necesitadas de tu misericordia.
2: Segundo misterio gozoso. La visita que hizo María Santísima a su prima Santa Isabel y santificación de San Juan Bautista.
3: Padre nuestro que estás en el cielo, santificado sea tu nombre. Venga a nosotros tu reino. Hágase tu voluntad así en la tierra como en el cielo.
0: Danos hoy nuestro pan de cada día. Perdona nuestras ofensas, como también nosotros perdonamos a los que nos ofenden. No nos dejes caer en la tentación y líbranos del mal.
1: Dios te salve María, llena eres de gracia, el Señor es contigo. Bendita tú eres entre todas las mujeres y bendito es el fruto de tu vientre, Jesús.
0: Santa María, Madre de Dios, ruega por nosotros los pecadores, ahora y en la hora de nuestra muerte. Amén.

0: Jesús.
1: Santa María, Madre de Dios, ruega por nosotros los pecadores, ahora y en la hora de nuestra muerte. Amén.
0: Dios te salve María, llena eres de gracia, el Señor es contigo, bendita tú eres entre todas las mujeres, bendito es el fruto de tu vientre, Jesús.
1: Santa María, Madre de Dios, ruega por nosotros los pecadores, ahora y en la hora de nuestra muerte. Amén.
0: Dios te salve María, llena eres de gracia, el Señor es contigo, bendita tú eres entre todas las mujeres, bendito es el fruto de tu vientre, Jesús.
1: Santa María, Madre de Dios, ruega por nosotros los pecadores, ahora y en la hora de nuestra muerte. Amén.

0: gracia, el Señor es contigo. Bendita tú eres entre todas las mujeres. Bendito es el fruto de tu vientre, Jesús.
1: Santa María, Madre de Dios, ruega por nosotros los pecadores, ahora y en la hora de nuestra muerte. Amén.
0: Dios te salve María, llena eres de gracia, el Señor es contigo. Bendita tú eres entre todas las mujeres, bendito es el fruto de tu vientre, Jesús.
1: Santa María, Madre de Dios, ruega por nosotros los pecadores, ahora y en la hora de nuestra muerte. Amén.
0: Dios te salve María, llena eres de gracia, el Señor es contigo. Bendita tú eres entre todas las mujeres, bendito es el fruto de tu vientre, Jesús.
1: Santa María, Madre de Dios, ruega por nosotros los pecadores, ahora y en la hora de nuestra muerte. Amén.
0: Dios te salve María, llena eres de gracia, el Señor es contigo. Bendita tú eres entre todas las mujeres, bendito es el fruto de tu vientre, Jesús.
1: Santa María, Madre de Dios, ruega por nosotros los pecadores, ahora y en la hora de nuestra muerte. Amén.

0: Santa María, Madre de Dios, ruega por nosotros los pecadores, ahora y en la hora de nuestra muerte. Amén.
1: Gloria al Padre, al Hijo y al Espíritu Santo.
0: Como era en el principio, ahora y siempre, por los siglos de los siglos. Amén. Oh Jesús mío, perdona nuestros pecados, líbranos del fuego del infierno, lleva todas las almas al cielo, especialmente las más necesitadas de tu misericordia. Amén.
2: Tercer misterio gozoso: el nacimiento del niño Dios en el portal de Belén, en un pobre y humilde pesebre.
0: Padre nuestro que estás en el cielo, santificado sea tu nombre. Venga a nosotros tu reino. Hágase tu voluntad, así en la tierra como en el cielo.
3: Danos hoy nuestro pan de cada día. Perdona nuestras ofensas, como también nosotros perdonamos a los que nos ofenden. No nos dejes caer en tentación y líbranos del mal.
0: Dios te salve María, llena eres de gracia. El Señor es contigo. Bendita tú eres entre todas las mujeres. Bendito es el fruto de tu vientre, Jesús.
3: Santa María, Madre de Dios, ruega por nosotros los pecadores, ahora y en la hora de nuestra muerte. Amén.
0: Dios te salve María, llena eres de gracia, el Señor es contigo. Bendita tú eres entre todas las mujeres, bendito es el fruto de tu vientre, Jesús.
3: Santa María, Madre de Dios, ruega por nosotros los pecadores, ahora y en la hora de nuestra muerte. Amén.
0: Dios te salve María, llena eres de gracia, el Señor es contigo. Bendita tú eres entre todas las mujeres, bendito es el fruto de tu vientre, Jesús.
3: Santa María, Madre de Dios, ruega por nosotros los pecadores, ahora y en la hora de nuestra muerte. Amén.
0: Dios te salve María, llena eres de gracia, el Señor es contigo. Bendita tú eres entre todas las mujeres, bendito es el fruto de tu vientre, Jesús.
3: Santa María, Madre de Dios, ruega por nosotros los pecadores, ahora y en la hora de nuestra muerte. Amén.
0: Dios te salve María, llena eres de gracia, el Señor es contigo. Bendita tú eres entre todas las mujeres, bendito es el fruto de tu vientre, Jesús.
3: Santa María, Madre de Dios, ruega por nosotros los pecadores, ahora y en la hora de nuestra muerte. Amén.
0: Dios te salve María, llena eres de gracia, el Señor es contigo. Bendita tú eres entre todas las mujeres, bendito es el fruto de tu vientre, Jesús.
3: Santa María, Madre de Dios, ruega por nosotros los pecadores, ahora y en la hora de nuestra muerte. Amén.
0: Dios te salve María, llena eres de gracia, el Señor es contigo. Bendita tú eres entre todas las mujeres, bendito es el fruto de tu vientre, Jesús.
3: Santa María, Madre de Dios, ruega por nosotros los pecadores, ahora y en la hora de nuestra muerte. Amén.
0: Dios te salve María, llena eres de gracia, el Señor es contigo. Bendita tú eres entre todas las mujeres, bendito es el fruto de tu vientre, Jesús.
3: Santa María, Madre de Dios, ruega por nosotros los pecadores, ahora y en la hora de nuestra muerte. Amén.
0: Dios te salve María, llena eres de gracia, el Señor es contigo. Bendita tú eres entre todas las mujeres, bendito es el fruto de tu vientre, Jesús.
3: Santa María, Madre de Dios, ruega por nosotros los pecadores, ahora y en la hora de nuestra muerte. Amén.
0: Dios te salve María, llena eres de gracia, el Señor es contigo. Bendita tú eres entre todas las mujeres, bendito es el fruto de tu vientre, Jesús.
3: Santa María, Madre de Dios, ruega por nosotros los pecadores, ahora y en la hora de nuestra muerte. Amén.
0: Gloria al Padre, y al Hijo, y al Espíritu Santo.
3: Como era en un principio, ahora y siempre, por los siglos de los siglos. Amén.
0: Oh Jesús mío, perdona nuestros pecados, líbranos del fuego del infierno, lleva todas las almas al cielo, especialmente las más necesitadas de tu misericordia.
2: Cuarto misterio gozoso: la presentación del niño Dios en el templo y purificación de su Santísima Madre.
3: Padre nuestro que estás en el cielo, santificado sea tu nombre. Venga a nosotros tu reino. Hágase tu voluntad, así en la tierra como en el cielo.
0: Danos hoy nuestro pan de cada día. Perdona nuestras ofensas, como también nosotros perdonamos a los que nos ofenden. No nos dejes caer en la tentación y líbranos del mal.
3: Dios te salve María, llena eres de gracia, el Señor es contigo. Bendita tú eres entre todas las mujeres y bendito es el fruto de tu vientre, Jesús.
0: Santa María, Madre de Dios, ruega por nosotros los pecadores, ahora y en la hora de nuestra muerte. Amén.

0: Jesús.
1: Santa María, Madre de Dios, ruega por nosotros los pecadores, ahora y en la hora de nuestra muerte. Amén.
0: Dios te salve María, llena eres de gracia, el Señor es contigo, bendita tú eres entre todas las mujeres, bendito es el fruto de tu vientre, Jesús.
1: Santa María, Madre de Dios, ruega por nosotros los pecadores, ahora y en la hora de nuestra muerte. Amén.

0: vientre, Jesús.
1: Santa María, Madre de Dios, ruega por nosotros los pecadores, ahora y en la hora de nuestra muerte. Amén.
0: Dios te salve María, llena eres de gracia, el Señor es contigo, bendita tú eres entre todas las mujeres, bendito es el fruto de tu vientre, Jesús.
1: Santa María, Madre de Dios, ruega por nosotros los pecadores, ahora y en la hora de nuestra muerte. Amén.
0: Dios te salve María, llena eres de gracia, el Señor es contigo, bendita tú eres entre todas las mujeres, bendito es el fruto de tu vientre, Jesús.
1: Santa María, Madre de Dios, ruega por nosotros los pecadores, ahora y en la hora de nuestra muerte. Amén.
0: Dios te salve María, llena eres de gracia, el Señor es contigo, bendita tú eres entre todas las mujeres, bendito es el fruto de tu vientre, Jesús.
1: Santa María, Madre de Dios, ruega por nosotros los pecadores, ahora y en la hora de nuestra muerte. Amén.
0: Dios te

0: Santa María, Madre de Dios, ruega por nosotros los pecadores, ahora y en la hora de nuestra muerte. Amén.
1: Gloria al Padre, al Hijo y al Espíritu Santo.
0: Como era en el principio, ahora y siempre, por los siglos de los siglos. Amén. Oh Jesús mío, perdona nuestros pecados, líbranos del fuego del infierno, lleva todas las almas al cielo, especialmente las más necesitadas de tu misericordia. Amén.
2: Quinto misterio gozoso: la pérdida y hallazgo del niño Dios en el templo, discutiendo en medio de los doctores de la ley.
0: Padre nuestro que estás en el cielo, santificado sea tu nombre. Venga a nosotros tu reino. Hágase tu voluntad, así en la tierra como en el cielo.
3: Danos hoy nuestro pan de cada día. Perdona nuestras ofensas, como también nosotros perdonamos a los que nos ofenden. No nos dejes caer en tentación y líbranos del mal.
0: Dios te salve María, llena eres de gracia. El Señor es contigo. Bendita tú eres entre todas las mujeres. Bendito es el fruto de tu vientre, Jesús.
3: Santa María, Madre de Dios, ruega por nosotros los pecadores, ahora y en la hora de nuestra muerte. Amén.
0: Dios te salve María, llena eres de gracia, el Señor es contigo. Bendita tú eres entre todas las mujeres, bendito es el fruto de tu vientre, Jesús.
3: Santa María, Madre de Dios, ruega por nosotros los pecadores, ahora y en la hora de nuestra muerte. Amén.
0: Dios te salve María, llena eres de gracia, el Señor es contigo. Bendita tú eres entre todas las mujeres, bendito es el fruto de tu vientre, Jesús.
3: Santa María, Madre de Dios, ruega por nosotros los pecadores, ahora y en la hora de nuestra muerte. Amén.
0: Dios te salve María, llena eres de gracia, el Señor es contigo. Bendita tú eres entre todas las mujeres, bendito es el fruto de tu vientre, Jesús.
3: Santa María, Madre de Dios, ruega por nosotros los pecadores, ahora y en la hora de nuestra muerte. Amén.
0: Dios te salve María, llena eres de gracia, el Señor es contigo. Bendita tú eres entre todas las mujeres, bendito es el fruto de tu vientre, Jesús.
3: Santa María, Madre de Dios, ruega por nosotros los pecadores, ahora y en la hora de nuestra muerte. Amén.
0: Dios te salve María, llena eres de gracia, el Señor es contigo. Bendita tú eres entre todas las mujeres, bendito es el fruto de tu vientre, Jesús.
3: Santa María, Madre de Dios, ruega por nosotros los pecadores, ahora y en la hora de nuestra muerte. Amén.
0: Dios te salve María, llena eres de gracia, el Señor es contigo. Bendita tú eres entre todas las mujeres, bendito es el fruto de tu vientre, Jesús.
3: Santa María, Madre de Dios, ruega por nosotros los pecadores, ahora y en la hora de nuestra muerte. Amén.
0: Dios te salve María, llena eres de gracia, el Señor es contigo. Bendita tú eres entre todas las mujeres, bendito es el fruto de tu vientre, Jesús.
3: Santa María, Madre de Dios, ruega por nosotros los pecadores, ahora y en la hora de nuestra muerte. Amén.
0: Dios te salve María, llena eres de gracia, el Señor es contigo. Bendita tú eres entre todas las mujeres, bendito es el fruto de tu vientre, Jesús.
3: Santa María, Madre de Dios, ruega por nosotros los pecadores, ahora y en la hora de nuestra muerte. Amén.
0: Dios te salve María, llena eres de gracia, el Señor es contigo. Bendita tú eres entre todas las mujeres, bendito es el fruto de tu vientre, Jesús.
3: Santa María, Madre de Dios, ruega por nosotros los pecadores, ahora y en la hora de nuestra muerte. Amén.
0: Gloria al Padre, y al Hijo, y al Espíritu Santo.
3: Como era en un principio, ahora y siempre, por los siglos de los siglos. Amén.
0: Oh Jesús mío, perdona nuestros pecados, líbranos del fuego del infierno, lleva todas las almas al cielo, especialmente las más necesitadas de tu misericordia.
4: Oremos por la persona y las intenciones del Santo Padre, el Papa.
0: Padre Padre nuestro que estás en el cielo, santificado sea tu nombre. Venga a nosotros tu reino. Hágase tu voluntad, así en la tierra como en el cielo.
3: Danos hoy nuestro pan de cada día. Perdona nuestras ofensas, como también nosotros perdonamos a los que nos ofenden. No nos dejes caer en tentación y líbranos del mal.
0: Dios te salve María, llena eres de gracia. El Señor es contigo. Bendita tú eres entre todas las mujeres. Bendito es el fruto de tu vientre, Jesús.
3: Santa María, Madre de Dios, ruega por nosotros los pecadores, ahora y en la hora de nuestra muerte. Amén.
0: Dios te salve María, llena eres de gracia, el Señor es contigo. Bendita tú eres entre todas las mujeres, bendito es el fruto de tu vientre, Jesús.
3: Santa María, Madre de Dios, ruega por nosotros los pecadores, ahora y en la hora de nuestra muerte. Amén.
0: Dios te salve María, llena eres de gracia, el Señor es contigo. Bendita tú eres entre todas las mujeres, bendito es el fruto de tu vientre, Jesús.
3: Santa María, Madre de Dios, ruega por nosotros los pecadores, ahora y en la hora de nuestra muerte. Amén.
0: Gloria al Padre, y al Hijo, y al Espíritu Santo.
3: Como era en un principio, ahora y siempre, por los siglos de los siglos. Amén.
5: Dios te salve, Reina y Madre de Misericordia, vida, dulzura y esperanza nuestra. Dios te salve, a ti clamamos los desterrados hijos de Eva. A ti suspiramos, gimiendo y llorando en este valle de lágrimas. Ea pues, Señora abogada nuestra, vuelve a nosotros esos ojos misericordiosos, y después de este destierro, muéstranos a Jesús, fruto bendito de tu vientre. Oh clemente, oh piadosa, oh dulce siempre Virgen María, ruega por nosotros, Santa Madre de Dios, para que seamos dignos de alcanzar las promesas de nuestro Señor Jesucristo. Amén.

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1: En punto, 32 minutos.
0: Oración a San Miguel Arcángel. San Miguel Arcángel, defiéndanos en la lucha, sé nuestro amparo contra la perversidad y acechanza del demonio. Que Dios manifieste sobre él su poder, es nuestra humilde súplica. Y tú, oh príncipe de la milicia celestial, con el poder que Dios te ha conferido, arroja al infierno a Satanás y a los demás espíritus malignos que vagan por el mundo para la perdición de las almas. Amén.

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1: Es la 1:30.
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1: Es la 1:51. 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
2: Muy buenos días, querida familia de Radio María. Qué día más lindo nos toca hoy. Son tantas cosas. Acompañando al Papa León con su visita a las Canarias y su viaje, no lo puedo resumir, pero puedo decirles que es impactante, impresionante, de partida cómo España ha acogido y ha desarrollado un programa tan hermoso, tan extraordinario. Más de alguno había dicho que ha dejado España, la Iglesia de España, el pueblo de España ha dejado la vara muy alta para los otros países que supone que el Papa va a visitar. Tenemos por lo menos conocimiento de que vendrá a América, visitando Perú, Uruguay y Argentina. Es lo que sabemos, pareciera más a final de año, el Papa vendrá a América. Y qué lindo es poder hoy día decirles que junto con esta señal que está dando el Santo Padre al mundo entero, en medio de guerras, de descalificaciones y de tristeza, el Papa entrega un mensaje de alegría, de unidad. No ha dejado ningún punto sin tocar. Ha abordado todas las realidades humanas con una claridad y una profundidad impresionante. Por eso, lo más probable es que vamos a recoger las palabras, la presencia del Papa en estos días, que va a ir decantando lo que se convierte de verdad en un itinerario también para toda la Iglesia, para el mundo. Está hoy día señalando, entregando esta ofrenda a este lugar de Canarias donde ha llegado tantos migrantes, y muchos de ellos, por cierto, fallecen y han muerto en este cruce del mar. Y él decía recién, hace muy poquito, que antes de decir una palabra a los migrantes, él decía inclinarse ante la dignidad de ustedes, de cada persona. Y eso es lo primero, y eso nos deja con una sensación de que tenemos mucho que decir, mucho que vivir, aprovechando la fiesta de hoy del apóstol San Bernabé, de cuánta coherencia tenemos que tener entre lo que decimos, lo que hacemos y cómo vivimos. El segundo acontecimiento, que ustedes lo han escuchado, es que nuestra querida radio hoy a las 11 de la mañana va a comenzar una nueva señal para Valparaíso. Se llama la señal 88.1. Será la nueva señal para esta región y para esta diócesis de Valparaíso tan querida, junto a su obispo, don Jorge, su obispo auxiliar, don Mario, y tantos que trabajan y colaboran en la evangelización en este puerto tan importante para Chile. Y en tercer lugar tenemos, claro, en pocas horas más se da la inauguración del Mundial de Fútbol, que va a tener, gracias a Dios, digo gracias a Dios porque va a durar esto casi un mes y un poquito más, porque son 48 países, o sea, se aumentó el número de cupos, lo cual hará que el Mundial sea un poco más de un mes. Así que paciencia a las señoras que tengan que, no les gusta, pero que dejen contentos a sus maridos, para que puedan ver los partidos sin reclamarle, y si hay partidos buenos, verlos todos. Así que estamos contentos porque sabemos que el Mundial también trae un mensaje de fraternidad, de alegría, que tenemos que saberlo aprovechar, porque pocas veces el mundo tiene así signos tan elocuentes. Y en razón de esto, último, antes que ruede el balón, Radio María anota un golazo para Valparaíso. Por eso, queridos auditores de Radio María, hoy vivimos una jornada especial. Millones de personas de todo el mundo, incluido nosotros que no vamos a jugar el Mundial porque no todos pueden ir, en todo el mundo tienen su atención puesta en el inicio de un nuevo Mundial de Fútbol. Las expectativas, por cierto, siempre son altas. Y los sueños se renuevan y los corazones de los aficionados vuelven a latir al ritmo de la competencia deportiva más importante del planeta. Pero para nuestra radio, para nuestra familia de Radio María, como les decía, tiene un motivo adicional de alegría. Antes de que ruede el balón y comience el primer partido, Radio María anota un verdadero golazo. Inauguramos nuestra nueva señal en Valparaíso en el 88.1 FM. Mientras el mundo se prepara para celebrar el deporte, nosotros damos gracias a Dios porque una nueva puerta se abre para la evangelización, permitiendo así que miles de hogares puedan recibir una palabra de esperanza, de compañía y de fe, como lo creemos y muchas veces ustedes mismos lo han manifestado, que lo sienten así. La radio que acompaña, que da alegría, esperanza y que, por cierto, también alienta en este camino de fe. Hoy quiero unir estos dos acontecimientos y reflexionar sobre lo que significa formar parte de un equipo, entrenarse para una meta y jugar el partido más importante de la vida, el encuentro con Jesucristo. Cada mundial tiene algo especial. Durante algunas semanas desaparecen muchas diferencias y millones de personas se reúnen para apoyar a sus selecciones. Las calles se llenan de colores, las familias se reúnen y los corazones se emocionan. La camiseta se transforma en un símbolo de pertenencia. Sin embargo, hay una realidad que pocas veces pensamos. Los aficionados pueden celebrar y emocionarse, pero quienes realmente obtienen la victoria son aquellos que han entrenado durante años. Detrás de cada partido hay sacrificio, hay disciplina, hay renuncias y hay mucho esfuerzo. Nadie llega a un mundial por casualidad. Miren, lo mismo ocurre en la vida espiritual. La santidad no es fruto de un momento de entusiasmo, sino de una fidelidad cotidiana. Los santos que admiramos, por ejemplo, el que celebramos hoy, San Bernabé, pero tantos otros, los santos que admiramos no nacieron santos. Fueron personas que decidieron tomarse en serio el Evangelio y seguir a Cristo cada día. Muchas personas conocen a Jesús y admiran a los santos y respetan la iglesia. Pero existe una diferencia entre admirar y seguir. Hay cristianos que viven la fe desde las tribunas. Observan, comentan, aplauden, pero no participan. Van a misa ocasionalmente, escuchan hablar de Dios, pero mantienen la fe como algo secundario. Jesús no vino a formar espectadores. Llamó discípulos e invitó a hombres y mujeres concretos a dejar las redes, abandonar las seguridades y caminar con Él. La pregunta para cada uno de nosotros es, ¿estamos en la tribuna o en el campo de juego? ¿Somos espectadores del Evangelio o protagonistas de la misión? San Pablo utilizó imágenes deportivas para explicar la vida cristiana. Él decía, corran de tal manera que consigan el premio. La fe exige entrenamiento. La oración diaria es entrenamiento. La participación en la Eucaristía es entrenamiento. La caridad concreta es entrenamiento. Miren, la paciencia y el perdón también son entrenamiento. No podemos pretender llegar a la meta sin recorrer el camino. Hay una camiseta, por cierto, que no debemos esconder. Resulta llamativo ver que muchos llevan con orgullo la camiseta de su selección. No importa lo que digan los demás. La usan en la calle, en el trabajo, en la casa, incluso en las reuniones familiares. Sin embargo, algunas personas sienten vergüenza de expresar su fe. Les incomoda hablar de Dios. Ocultan la cruz y evitan manifestar sus convicciones cristianas. Pero Jesús nos recuerda: el que se declare por mí delante de los hombres, yo me declararé por él delante de mi Padre. No se trata de imponer la fe. Se trata de vivirla con alegría y coherencia. Si no nos avergonzamos de una camiseta deportiva, mucho menos deberíamos avergonzarnos de pertenecer a Cristo. Creo que podemos hoy día hacer esa comparación, ¿no es cierto?

Día del Mundo, 83 señales a lo largo de todo el mundo, más de 750 millones de oyentes. Celebra hoy nuestra querida radio en Chile, que está por celebrar sus 30 años. Celebra una bendición muy concreta, la llegada de la señal 88.1 FM a Valparaíso. Podría parecer simplemente una nueva frecuencia en el dial, pero detrás de esta señal hay algo mucho más profundo. Hay una misión, hay miles de personas que podrán rezar el rosario, hay enfermos, hay que encontrarán compañía, hay adultos mayores que descubrirán una presencia amiga, y hay familias que escucharán una palabra de esperanza. A través de esta señal 88.1, como la de todos ustedes, hay personas que se sienten solas y encontrarán compañía, encontrarán una familia, una comunidad que los acompaña. Hace 30 años, que es impresionante cómo ha pasado el tiempo, hace 30 años después que se inauguró Radio María en Italia, a los 10 años de inaugurada en Italia, comienza en Chile. ¡Qué impresionante! Y comenzó este camino en La Serena. Recordamos con cariño a nuestra querida Paz Ovalle, junto al padre Francisco Huidobro, que comenzaron junto a muchos laicos, animados por el obispo de ese tiempo, a comenzar una radio católica. Y ahí comenzó todo, en La Serena. Nadie imaginaba entonces que aquella pequeña semilla se convertiría en una red evangelizadora que hoy alcanza gran parte del territorio nacional. Actualmente son cerca de 30 señales que llevan diariamente el mensaje de Cristo y de la Virgen María a lo largo de Chile. Por eso podemos decir con alegría: antes que comience el Mundial, Radio María ya anotó un gol. Un gol para la evangelización. Un gol para Valparaíso. Un gol para la esperanza, para las familias. Quiero invitarlos, hermanos, a que sigamos haciendo esta comparación entre lo que significa formar un equipo. Somos el gran equipo de Dios. Ustedes, queridos oyentes, y nosotros, en esta alianza de amor que Dios nos va permitiendo que vaya creciendo cada día más. Miren, los futbolistas, ellos saben que nadie gana solo, nadie. Incluso la estrella más brillante necesita un equipo. La iglesia también es un equipo. Cristo es nuestro capitán. La Virgen María es nuestra madre y compañera de camino. Los sacerdotes, religiosos, religiosas, consagrados, diáconos permanentes y laicos cumplen distintas funciones, pero todos forman parte de una misma misión. Cada bautizado tiene un lugar. Nadie sobra, nadie está de más, todos somos llamados a participar. Radio María es precisamente eso, una gran familia donde cada uno aporta sus talentos para que el Evangelio llegue más lejos, más lejos. Queridos amigos, hoy comienza un mundial que despertará emociones en millones de personas. Pero también comienza una nueva etapa para Radio María en Valparaíso. Agradecerle de manera muy especial, porque en este momento

me están escuchando muchos oyentes en Valparaíso y Viña a través de la señal AM. Quiero decirles que poco a poco tenemos que pasarnos, ¿o cierto?, a 88.1, donde, por cierto, la señal se hace mucho más nítida y eso favorece mucho el poder escuchar. Será muy fácil sintonizarla. Así que vamos a ir migrando de AM a FM. Pero quiero agradecer desde ya, porque la Radio María en Valparaíso lleva 20 años. Si nosotros vamos a cumplir 30, Valparaíso, la Radio María en Valparaíso, cumple 20 años este año. Y Dios ha querido premiar, regalar con una hermosa, con la mejor calidad de señal, para que podamos ir sumando muchos más. Gracias a todos los voluntarios, a todo este equipo humano del voluntariado que ha confiado y que promueven nuestra querida radio. Por eso vamos a pedirle al Señor que esta nueva señal de verdad se convierta en un instrumento de paz, evangelización y encuentro. Que llegue esta señal de Radio María, especialmente en Valparaíso y Viña del Mar, Quilpué, Villa Alemana, Concón, Casablanca y Lo Vásquez, que esta señal llegue especialmente a quienes están solitos, a quienes se sienten solos por muchas razones, a nuestros enfermos, a los que están desanimados o alejados de la fe. Y que cada uno de nosotros decida, ¿no es cierto?, porque esto es una opción que ojalá quisiéramos tomar todos, que cada uno de nosotros decida no ser un cristiano de tribuna, sino un discípulo comprometido con el Evangelio. Quiero que me acompañen, voy a pedirle al Señor hacer esta pequeña oración, primero por el Santo Padre, que tanto bien nos está haciendo su palabra, su persona. Tenemos que rezar mucho por él. También por el Mundial de Fútbol, que traiga mucha paz al mundo. Por eso queremos darle gracias a Dios por este nuevo día, por el don de esta nueva señal de Radio María en Valparaíso. Bendice, Señor, a quienes escucharán esta emisora. Acompaña a los enfermos, a los adultos mayores, a las familias y a quienes buscan consuelo. Haz de Radio María, Señor, una voz de esperanza para Chile, que así como los deportistas se preparan para alcanzar una meta, nosotros nos preparemos cada día para seguirte con fidelidad. Y que María, nuestra querida Madre y Reina de esta radio, Nuestra Señora de la Paz, nos acompañe siempre en el camino de la fe. Vamos a comenzar pronto este nuevo partido para que podamos convertir, como les decía, este nuevo gol de esperanza para la Iglesia de Chile. Qué alegría ser parte de esta etapa que está viviendo nuestra querida radio, siempre pensando el Señor en el bien de Chile y de nuestra Iglesia. Vamos a agradecerle a Dios por todos los que han ido trabajando para que lleguemos a este día. A todos los que han trabajado, directores de la radio, a todos los sacerdotes, al padre Vicente Huidobro, al padre Raúl Arcila, a nuestro querido padre Carlos Irarrázaval, al querido padre Roberto Navarro, y a todos los que han sido parte de estos años, que Dios traiga mucha bendición. Por eso vamos a pedir a nuestra querida mamá que nos acompañe diciendo: Dios te salve María, llena eres de gracia, el Señor es contigo, bendita eres entre todas las mujeres, y bendito es el fruto de tu vientre, Jesús. Santa María, Madre de Dios, ruega por nosotros pecadores, ahora y en la hora de nuestra muerte. Amén.
Vamos a pedirle al Señor que los bendiga. Nos vamos a unir en poquito rato más, a las 11 de la mañana, para que podamos ser todos a lo largo del país. Los invito a los hermanos que nos acompañan desde Arica, Punta Arenas, Tierra del Fuego, a lo largo de todo el país, para que podamos también hacer esta compañía y recibir con alegría esta nueva señal para Valparaíso, 88.1. Que Dios me los bendiga mucho. Vamos a escuchar una hermosísima canción que nos inspira, porque si hay alguien que nos inspira, nos devuelve la alegría y la confianza, es la Virgen María. Esta es una hermosa canción que creo que la cantamos todos, la sabemos todos, y es muy linda para escucharla. Lo hacemos de esta agrupación católica, Bethsaida, que ofrece tantas canciones lindas, y vamos a escuchar esta hermosa canción, Dios te salve María. Que Dios me los bendiga mucho, en el nombre del Padre, y del Hijo, y del Espíritu Santo. Amén. Nos vemos en un ratito más para abrir la señal para Valparaíso. Que Dios me los bendiga.

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1: Son las 2:31 minutos.
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1: Son las 3 en punto.

0: Espíritu Santo. Amén.
1: Expiraste, Jesús, pero la fuente de vida brotó para las almas y el mar de misericordia se abrió para el mundo entero. Oh fuente de vida, insondable misericordia divina, abarca el mundo entero y derrámate sobre nosotros.
0: Padre nuestro que estás en el cielo, santificado sea tu nombre. Venga a nosotros tu reino. Hágase tu voluntad en la tierra como en el cielo.
1: Danos hoy nuestro pan de cada día. Perdona nuestras ofensas como nosotros perdonamos a los que nos ofenden. No nos dejes caer en la tentación y líbranos del mal. Amén.
0: Dios te salve María, llena eres de gracia, el Señor es contigo. Bendita tú eres entre todas las mujeres y bendito es el fruto de tu vientre, Jesús.
1: Santa María, Madre de Dios, ruega por nosotros pecadores, ahora y en la hora de nuestra muerte. Amén.
0: Creo en Dios Padre Todopoderoso, Creador del cielo y de la tierra. Creo en Jesucristo, su único Hijo, nuestro Señor, que fue concebido por obra y gracia del Espíritu Santo. Nació de Santa María Virgen, padeció bajo el poder de Poncio Pilatos, fue crucificado, muerto y sepultado, descendió a los infiernos, al tercer día resucitó de entre los muertos, subió a los cielos y está sentado a la derecha de Dios Padre Todopoderoso. Desde allí ha de venir a juzgar a vivos y muertos. Creo en el Espíritu Santo, en la Santa Iglesia Católica, en la comunión de los santos, en el perdón de los pecados, en la resurrección de la carne y en la vida eterna. Amén. Padre eterno, te ofrezco el cuerpo y la sangre, el alma y la divinidad de tu amadísimo Hijo, nuestro Señor Jesucristo, como expiación de nuestros pecados y los del mundo entero. Por su dolorosa pasión,
1: ten misericordia de nosotros y del mundo entero.
0: Por su dolorosa pasión,
1: ten misericordia de nosotros y del mundo entero.
0: Por su dolorosa pasión,
1: ten misericordia de nosotros y del mundo entero.
0: Por su dolorosa pasión,
1: ten misericordia de nosotros y del mundo entero.
0: Por su dolorosa pasión,
1: ten misericordia de nosotros y del mundo entero.
0: Por su dolorosa pasión,
1: ten misericordia de nosotros y del mundo entero.
0: Por su dolorosa pasión,
1: ten misericordia de nosotros y del mundo entero.
0: Por su dolorosa pasión,
1: ten misericordia de nosotros y del mundo entero.
0: Por su dolorosa pasión,
1: ten misericordia de nosotros y del mundo entero.
0: Por su dolorosa pasión,
1: ten misericordia de nosotros y del mundo entero.
0: Padre eterno, te ofrezco el cuerpo y la sangre, el alma y la divinidad de tu amadísimo Hijo, nuestro Señor Jesucristo,
1: como expiación de nuestros pecados y los del mundo entero.
0: Por su dolorosa pasión,
1: ten misericordia de nosotros y del mundo entero.
0: Por su dolorosa pasión,
1: ten misericordia de nosotros y del mundo entero.
0: Por su dolorosa pasión,
1: ten misericordia de nosotros y del mundo entero.
0: Por su dolorosa pasión,
1: ten misericordia de nosotros

0: por su dolorosa pasión.
1: Ten misericordia de nosotros y del mundo entero.
0: Por su dolorosa pasión.
1: Ten misericordia de nosotros y del mundo entero.
0: Por su dolorosa pasión.
1: Ten misericordia de nosotros y del mundo entero.
0: Por su dolorosa pasión.
1: Ten misericordia de nosotros y del mundo entero.
0: Por su dolorosa pasión.
1: Ten misericordia de nosotros y del mundo entero.
0: Por su dolorosa pasión.
1: Ten misericordia de nosotros y del mundo entero.
0: Por su dolorosa pasión.
1: Ten misericordia de nosotros y del mundo entero.
0: Por su dolorosa pasión.
1: Ten misericordia de nosotros y del mundo entero.
0: Por su dolorosa pasión.
1: Ten misericordia de nosotros y del mundo entero.
0: Por su dolorosa pasión.
1: Ten misericordia de nosotros y del mundo entero.
0: Padre eterno, te ofrezco el cuerpo y la sangre, el alma y la divinidad de tu amadísimo Hijo, nuestro Señor Jesucristo,
1: como expiación de nuestros pecados y los del mundo entero.
0: Por su dolorosa pasión.
1: Ten misericordia de nosotros y del mundo entero.
0: Por su dolorosa pasión.
1: Ten misericordia de nosotros y del mundo entero.
0: Por su dolorosa pasión.
1: Ten misericordia de nosotros y del mundo entero.
0: Por su dolorosa pasión.
1: Ten misericordia de nosotros y del mundo entero.
0: Por su dolorosa pasión.
1: Ten misericordia de nosotros y del mundo entero.
0: Por su dolorosa pasión.
1: Ten misericordia de nosotros y del mundo entero.
0: Por su dolorosa pasión.
1: Ten misericordia de nosotros y del mundo entero.
0: Por su dolorosa pasión.
1: Ten misericordia de nosotros y del mundo entero.
0: Por su dolorosa pasión.
1: Ten misericordia de nosotros y del mundo entero.
0: Por su dolorosa pasión.
1: Ten misericordia de nosotros y del mundo entero.
0: Padre eterno, te ofrezco el cuerpo y la sangre, el alma y la divinidad de tu amadísimo Hijo, nuestro Señor Jesucristo,
1: como expiación de nuestros pecados y los del mundo entero.
0: Por su dolorosa pasión.
1: Ten misericordia de nosotros y del mundo entero.
0: Por su dolorosa pasión.
1: Ten misericordia de nosotros y del mundo entero.
0: Por su dolorosa pasión.
1: Ten misericordia de nosotros y del mundo entero.
0: Por su dolorosa pasión.
1: Ten misericordia de nosotros y del mundo entero.
0: Por su dolorosa pasión.
1: Ten misericordia de nosotros y del mundo entero.
0: Por su dolorosa pasión.
1: Ten misericordia de nosotros y del mundo entero.
0: Por su dolorosa pasión.
1: Ten misericordia de nosotros y del mundo entero.
0: Por su dolorosa pasión.
1: Ten misericordia de nosotros y del mundo entero.
0: Por su dolorosa pasión.
1: Ten misericordia de nosotros y del mundo entero.
0: Por su dolorosa pasión.
1: Ten misericordia de nosotros y del mundo entero.
0: Santo Dios, Santo fuerte, Santo inmortal.
1: Ten piedad de nosotros y del mundo entero.
0: Santo Dios, Santo fuerte, Santo inmortal.
1: Ten piedad de nosotros y del mundo entero.
0: Santo Dios, Santo fuerte, Santo inmortal.
1: Ten piedad de nosotros y del mundo entero.
0: Oh sangre y agua, que brotaste del corazón de Jesús, como una fuente de misericordia para nosotros, en ti confío. Jesús, en ti confío. Oh Dios eterno, en quien la misericordia es infinita y el tesoro de compasión inagotable, vuelve a nosotros tu mirada bondadosa y aumenta tu misericordia en nosotros, para que en momentos difíciles no nos desesperemos ni nos desalentemos, sino que con gran confianza nos sometamos a tu santa voluntad, que es el amor y la misericordia mismos. Amén.

0: Son las 12:23, lo decíamos, hoy día vamos a tener una presencia extraordinaria para un día martes, porque el jueves tenemos el lanzamiento de la señal del 88.1 FM en Valparaíso. Es hora de conversar de las noticias internacionales que han marcado las últimas dos semanas, sobre todo unas que están muy cerca y que siguen en desarrollo, junto a nuestro analista internacional de cabecera, profesor de la Universidad de Finisterra, el gran Luis Lira. ¿Qué tal, Luis? Gusto de saludarlo. Buenas tardes.
1: Hola, buenas tardes, Pedro. Un gusto también saludarlo en un martes con sabor a jueves.
0: Sí, y hoy día estoy acompañado de Francisca Montalva, que va a estar con nosotros también compartiendo esta entrevista, querido Luis.
1: Gracias, Francisca.
2: Un privilegio poder escucharte, Luis Lira Camposano, gran panelista de actualidad de nuestra radio, así que muchas gracias.
1: Muchas gracias a ustedes, pues.
0: Y la primera pregunta con la que arrancamos los fuegos es: ¿cuál es el contexto sociopolítico de la España que visita el Papa Francisco en esto, el Papa León XIV, bien digo, ya nos seguimos equivocando con el Papa Francisco, el Papa León XIV en estos días?
1: ¿Y sabes tú que a propósito de ese error, ¿de ese la, inteligencia artificial también se equivoca?
0: Sí, lo reconoce el Papa.
1: Exactamente, el Papa hizo una consulta en la inteligencia artificial y la inteligencia artificial le respondió: sí, el Papa Francisco va a España. Pero fíjate que algo frecuente, yo también le he consultado y todavía me habla del Papa Francisco y uno le pone: oye, pero ahora hay otro Papa. Ah, es verdad, el Papa León XIV. Entonces, justamente es un el contexto que se da para entender esta visita en España. Creo que primero hay que distinguir dos cosas. La primera es la crispación política que vive el país, una tensión muy, muy grande entre el gobierno de Pedro Sánchez, de su partido, el PSOE, contra sus principales contrincantes de la derecha, y una derecha más dura, que es el Partido Popular y Vox.
0: Claro.
1: Por lo que también ha habido muchos procesos de acusaciones de corrupción. Claro. Hay un proceso sobre José Luis Rodríguez Zapatero, ¿cierto?, que también ha sido muy, muy polémico, y justamente la oposición ya pide convocar a elecciones generales anticipadas. Entonces, ese contexto llega el Papa León en ya su primer viaje dentro de la Unión Europea, y precisamente a España, un país que tiene la particularidad en donde históricamente hay un anticlericalismo muy importante. Ahí yo consultaba sobre la realidad de España, a lo mejor ustedes pueden conocer un poco más, pero sobre todo se asocia el clericalismo a tiempos de la Guerra Civil. Por lo tanto, hay una mentalidad, además de laica, un poco de desconocimiento sobre la religión. Por lo tanto, no solamente con el catolicismo en particular, sino que la religión en particular. Entonces, claro, también puede ser que muchos sacerdotes, muchas monjas habitualmente pueden ser insultadas en la calle, ¿cierto? A diferencia de otros países donde uno escucha testimonios de religiosos que dicen: ¿sabes?, yo me siento protegido por mi traje cuando viajo en tren por algún lugar del mundo. En España es una situación más de cuidado, y por lo tanto,
0: de ahí surge un concepto que se llama el come cura, ¿no?
1: Exactamente,
0: el come cura de la Guerra Civil Española, ¿no? Y que es un concepto muy típico de España, esa persona que rechaza a los sacerdotes directamente, ¿no? El come cura.
1: Sí. Exactamente. Entonces, también hemos visto un diálogo directo que han tenido algunos sectores de la sociedad civil, también el periodismo, los colegas han tenido una reacción muy fuerte con preparando ciertos distintos reportajes, temas de abusos de la iglesia, ¿cierto? También otra reacción directa, como esta autoridad catalana que le pide al Papa hablar en catalán poco al llegar a Barcelona. Pero lo cierto es que la convocatoria ha sido muy buena del viaje. Hemos visto, cierto, un paso que va a la fecha exitoso por Madrid y que en estos momentos se encuentra en Barcelona. La actividad importante, cierto, sería la misa en la Iglesia de la Sagrada Familia, que después de muchos años se terminó, y que luego va a terminar con su parada final, que va a ser en las Islas Canarias. Entonces, acá la visita del Papa tiene mucho de diálogo a la sociedad civil, ¿cierto? Diálogo continental, y también el diálogo migratorio. O sea, con esto está cubriendo con un país que justamente esto continúa la ruta del Papa Francisco. Seguramente eran viajes, ¿cierto?, que estaban también calendarizados, pero habla sobre un, nuevo interés por Europa. Francisco, cierto, recordamos, él un poco atomizó los viajes, su prioridad fue América, como el reservorio católico en América, Asia también, y luego hubo otras visitas a Europa que, a diferencia de papados anteriores, cierto, no habían tenido la cobertura ni la prioridad. En cambio, acá vemos un viaje de varios días por España, cierto, y que quiere como restablecer el diálogo con este socio, cierto, que es tradicionalmente uno de los países más, había sido por lo menos uno de los más católicos del mundo y que precisamente es como la madre cultural del continente americano. Entonces vemos también este viaje que tiene mucho de ese contenido, y también, cierto, se da en el contexto en donde no hay una pelea directa, pero se ha puesto, cierto, la figura del Papa frente a Donald Trump, y también el rol de Pedro Sánchez un poco como díscolo ahí ante las decisiones de Donald Trump, tanto en la OTAN, cierto, de estar en contra de aumentar el 5% del Producto Interno Bruto en defensa, y también esta negación de recalar cierto armamento estadounidense en España para la guerra en Irán. Y también se suma la histórica diferencia que ha tenido Estados Unidos con España. De hecho, España también tiene la particularidad que la derecha política del país es una de las pocas derechas que no le gusta a Estados Unidos, porque no, como diríamos coloquialmente, le tiene mala, porque recuerda la última guerra de Estados Unidos con España, la de 1898, claro. en donde Estados Unidos le arrebató las últimas colonias que le quedaban, que era la vaquita lechera de España en ese entonces, que era Cuba y Filipinas. Y ahí se produce el momento cuando España cae en desgracia y regresa, cierto, a América Latina convertida en la madre patria, como en un auge cultural, cierto, ahí se produce como este retorno de España a América Latina, a su ex territorio. Entonces todo esto se junta también, y hemos visto un Papa que lo ha manejado muy bien, que también ha dejado gestos tanto religiosos como gestos, hace su movimiento 6-7, cierto, que le gusta a la juventud. Entonces logra combinar ser ahí vemos la sencillez del Papa León también en terreno, que hace mucho tiempo la queríamos ver, cierto, y que de momento hasta la fecha está dejando un viaje con bastante éxito, su primer viaje en la Unión Europea.
0: Mire, Francisca.
2: Te queríamos preguntar, muchas gracias por todo tu contexto también, un poco con respecto también a la historia y para poder entender lo que significa esta visita del Papa a España, como tú decías, un país que pese que tiene toda una tradición románica, romántica, en el sentido de, como decías tú, que en general siempre ha sido un gran socio del Vaticano, ahora vemos un fuerte anticlericalismo, sin embargo, ha sido un recibimiento realmente aplastante, una ovación, como pudimos ver en el Bernabéu y en otros lugares, que realmente la ciudadanía se ha conmovido, quizás también por estos mensajes también desde su humanidad, cuando dice que la Iglesia Católica está al servicio de esta sed del corazón humano, toda esa preocupación por los migrantes, de darle una solución real. Quisiéramos preguntarte por ahí, ¿qué ves tú? Y si tú tenías, si te ha impresionado, ¿cómo ha sido el recibimiento en todo este contexto que nos diste antes?
1: Sí, me parece que el Papa ha sido muy cauto en responder a todas las consultas que se le han hecho, ¿cierto? Por ejemplo, pienso el periodista del País que le hablaba de la investigación que se han hecho sobre los abusos de la Iglesia, y ahí el Papa respondió muy bien que él siempre ha respetado las normas, ha hecho respetar las normas, y que agradece mucho el trabajo que se está haciendo al respecto. Entonces, ahí podemos ver en terreno, ¿cierto?, la sencillez del Papa, ¿cierto?, que es un Papa sumamente intelectual, pero también tiene mucho de terreno, lo que conocíamos previamente en sus años como superior de los agustinos, en sus años en Perú. Entonces es un Papa muy de comunidad, es un Papa que deja un mensaje que sigue mucho en la línea de dejar también al laico hacer, trabajar, y que tiene mucho que ver con la encíclica, ¿cierto?, con la Magnífica Humanitas, que habla de que la gente de a pie de este mundo católico, este pueblo que camina en torno a Cristo, revise el mundo actual, ¿cierto?, la tecnología, la inteligencia artificial, todo lo que está pasando a la luz del Evangelio. Entonces me parece algo muy bien, me parece correcta también las respuestas que ha tenido el Papa, también el trato que se le ha dado en España, ¿cierto? Hablamos del Real Madrid, ahí aparece la figura de su presidente, Florentino Pérez, un astuto hombre de negocios también, porque le preguntaron al Papa, ¿usted de qué equipo es? Entonces él dijo, bueno, ustedes saben, el Papa es de todos los equipos, pero Robert Prevost es del Real Madrid, así que ni tonto ni perezoso, lo han recibido en el estadio, le han regalado la camiseta, ¿cierto? Y no sé si era parte de la organización, pero lo recibió un Santiago Bernabéu lleno. Entonces eso también habla mucho de la cercanía que ha podido cultivar y de la huella que está dejando la sociedad española.
0: Sí, lo decíamos, a Zamorano nunca le gritaron tanto entre el 94 y el 95. Nunca pasó esto que pasó ayer. Quería llevarle otro tema, Luis, porque esta es la pregunta de toda la semana. Nosotros somos rehenes de la esperanza en esta radio, no nos queda otra. Parte de la línea editorial. Estamos cerca de un alto al fuego en Medio Oriente. ¿Qué está pasando, no? En cada una de las aristas. Por ahí vimos a un Donald Trump ya pidiendo, por favor, que cesen las hostilidades, cosa que no había ocurrido la semana anterior. Por lo menos un avance en cuanto al discurso, a la retórica. Eso también nos hace ser más esclavos de la esperanza.
1: Exactamente.
0: ¿Qué está pasando ahí?
1: Sí, y dentro de esta esperanza, ¿cierto?, vemos un Donald Trump entrampadísimo en Medio Oriente. O sea, realmente hemos visto, está completamente metido con los pies en el barro, él asegurando que hay un alto al fuego, pero vemos también unas autoridades iraníes que no aceptan un poco las medidas, todavía siguen entrampadas con el tema del programa nuclear iraní de mantener el uranio enriquecido. De hecho ya habían propuestas que decían no quitarle el uranio enriquecido, pero continuar en un debate así, porque eso se colocó después, ¿cierto?, de lo que fueron los ataques del 28 de febrero. Entonces, pensando en Donald Trump, el reloj corre, ya queda poco para noviembre, ¿cierto?, para las elecciones de medio término que van a evaluar su gestión tanto nacional como internacional. De momento hay un apoyo a su gobierno, pero esto puede cambiar. Justamente en un Congreso estadounidense donde ambas cámaras tienen una ligera mayoría republicana, pero que no les alcanza para ser mayoría absoluta y tienen que negociar con los demócratas. Entonces, ahí es donde se puede producir un castigo ante esta promesa de Trump de no involucrar al país en una nueva guerra, pero vemos que lamentablemente el panorama de 2026 es peor que el de hace un año atrás. Entonces, justamente ahora una de las llaves para detener el conflicto no está en Hormuz, sino que se encuentra en Tierra Santa, donde continúan los ataques entre el ejército israelí y Hezbollah, que justamente como consecuencia de la guerra en Irán, ¿cierto?, Hezbollah, que es uno de los grupos armados, ¿cierto?, que es financiado a través de la Guardia Revolucionaria iraní, se ha reactivado y por lo tanto ha estado en ataques contra Israel. Y también estos ataques donde Israel generó esta línea de defensa, esta zona de amortiguamiento, un poco moviendo el mapa, tuvieron también represalias por parte de Irán con el lanzamiento de misiles y la posterior reacción israelí, que ahí es donde aparece el llamado de teléfono de Trump, donde llama a Benjamín Netanyahu y le dice, por favor, no respondan. Que la verdad que es una reacción muy, muy complicada, teniendo presente que Israel, ¿cierto?, siempre es el aliado por excelencia de Estados Unidos en Medio Oriente, un Benjamín Netanyahu que se ha sentido respaldado con el regreso de Donald Trump a la Casa Blanca, pero que ya desde las últimas semanas han empezado a sacar chispas entre los dos. Ahí le dijo Trump le dijo por teléfono que estaba loco, pero con muchos garabatos más, y la verdad que Netanyahu está presionado tanto por Estados Unidos, que le dice no reacciones, y por otra parte, una sociedad civil dentro del país, dentro de Israel, que no quiere saber más de guerra, no quiere saber más de la guerra, pero por otra parte sabe los riesgos de un ataque de Hezbollah. Entonces está presionado por continuar los ataques en el Líbano y por otra parte es cierto que no el alto al fuego no se mantenga y se vuelva a encender la chispa en Medio Oriente. Entonces se están viviendo días muy tensos con los efectos de la guerra en Irán, cierto que en las otras regiones del mundo hemos sido testigos del aumento del precio del combustible, del aumento del costo de la vida, porque una vez que sube el combustible, también sube el precio de los productos que se necesitan transportar, los bienes agrícolas, y eso finalmente le puede pasar la cuenta a Donald Trump en las elecciones de noviembre. Un Donald Trump que venía como líder de la paz, que tiene su lista de 7 u 8 conflictos que él ha terminado, pero que se siguen buscando por ahí, que en el fondo su forma de negociar es imponer acuerdos económicos. O sea, si se dejan de pelear o Estados Unidos no negocia con ustedes. Así que esa es su forma de estrategia y por eso hace que muchos conflictos vuelvan a recrudecer. Entonces, de todos estos factores depende que en los próximos días se produzca un alto al fuego. Y yo me estoy preguntando cuál va a ser el efecto que va a tener el Mundial de Fútbol, porque ya se viene un mes de fútbol que siempre funciona.
0: Un mes y una semana, recordemos. Exacto. Que el Mundial es un poquito más largo porque son 48 equipos.
1: Claro, por 48 equipos. Y siempre estos eventos deportivos son una anestesia en la agenda comunicacional, ¿cierto? Donde el mundo va a continuar sus actividades. Imagino que Trump hubiese querido un acuerdo antes del inicio, pero no sabemos de qué manera el Mundial de Fútbol puede generar también una anestesia, una distracción en la agenda mundial que deje Medio Oriente y también Ucrania, ¿cierto?, en un segundo plano. Entonces, vamos a ver si, porque también visto el Mundial desde un aspecto político, es el momento de brillar de Donald Trump y claro, no va a querer que se lo arruinen. Entonces, va a ser muy interesante ver el seguimiento de estos días. Me recuerdo mucho el inicio de la guerra de Ucrania, ¿cierto? Coincidió posterior a la finalización de los Juegos Olímpicos de Invierno de Beijing. O sea, ahí había esta conversación, oye, no nos echen a perder la fiesta. O sea, sí. Se esperó, ¿cierto? ¿Te acuerdas?
0: Sí, me acuerdo perfecto y muy cerquita también de los de Tokio que habían sido en agosto del año anterior, del 2021, ¿no? Tuvimos dos Juegos Olímpicos en esa zona pegaditos y claro, fue antes del Mundial y además ha tenido efecto en el deporte que interesante. Yo sé que no estamos desviando el tema, hay una tenista muy importante, Marta Kostyuk, que ya no saluda a sus rivales cuando son rusas. No la saluda, lo hizo en Roland Garros con Mirandreva. Es una cosa que está ocurriendo, ¿no? que está calando incluso en el deporte.
1: Sí, pero justamente sí. El Paris Saint-Germain, que acaba de salir campeón de Europa, tiene en su plantilla un arquero ruso y un jugador ucraniano. Entonces también son formas de convivencia. Y justo también, como haciendo un breve paréntesis en Ucrania, en donde hemos visto días de ataques de ida y vuelta, en donde Ucrania se ha fortalecido con su fabricación de drones y puede liderar ataques tanto a Moscú como a San Petersburgo con la idea de generar el temor y presionar a Vladimir Putin para un alto al fuego. Entonces, vemos cierto que la tensión, más allá de bajar, sigue en aumento. Y vamos a ver qué rol va a jugar el Mundial de Fútbol, como en esta cierta pausa. ¿Habrá alguna tregua? ¿El mundo continuará o continuará la escalada tanto en Medio Oriente, cierto, en Ucrania y también en las partes del mundo donde están los conflictos abiertos?
2: Y ojalá que nosotros como cristianos católicos, con este mensaje del Papa, no nos anestesiemos pese a este Mundial y sigamos en oración, porque como dices tú, está complicado, un tablero que hay distintos frentes, hay treguas que son muy frágiles, que se rompen constantemente, negociaciones que avanzan pero retroceden, un escenario donde desgraciadamente la paz duradera aún no está asegurada y no está en el fondo pese que tenemos que tener una mirada esperanzadora, ponerlo en mucha oración porque no está fácil. Queríamos llevarte ahora a América Latina.
0: Claro. Aprovechando que España le ganó a Perú por el fútbol, vamos a hablar de Perú.
2: De Perú.
1: Cabo de Perú.
2: Vámonos a Perú, que el domingo, ¿no es cierto? Este domingo, 7 de junio, tuvimos la segunda vuelta presidencial. Bueno, y los resultados, bueno, si bien podemos hablar de que quizás Roberto Sánchez lleva la delantera, aún estábamos hablando recién con José
0: 23
2: Luis.
0: 23.000 votos parece.
2: Claro, me dice que todavía no está oficialmente entregado triunfo. Falta todavía.
0: Por eso nos va a hablar ahí Luis, ¿o no?
1: No.
2: Para que tú nos cuentes un poco también el contexto de Perú, que en la primera vuelta también hubo... pese que en Perú tienen el voto es obligatorio, hubo mucha ausencia de votación.
1: Claro, claro, también la inasistencia es un factor importante, la abstención.
2: La abstención.
1: Sí, es
2: 7 millones, un poquito más de personas que no votaron en la primera vuelta.
0: Es mucho.
1: Claro, pensando de la población total de 27 millones de habitantes que están convocados a votar. Por supuesto, ahí lo que podemos esperar de los resultados de Perú todavía es una espera larga. Perú es un caso particular en la política americana y mundial, ¿cierto? Prácticamente es un desprestigio completo de los partidos políticos, un desprestigio completo de la clase política. Sin embargo, el país tiene buenas cifras económicas, tiene una diplomacia que funciona brillantemente, ¿cierto? Entonces hay una costumbre de vivir en esas líneas paralelas, como de tener un rechazo a la clase política en donde varios de los últimos exmandatarios se encuentran presos, ¿cierto? Donde hay un desprestigio total y donde nuevamente, luego de una primera vuelta de 35 candidatos, ahora los ciudadanos están ante dos caminos completamente distintos. Y la verdad que es una constante permanente de todas las elecciones regionales. Si lo decimos coloquialmente, ¿cierto? La gente está votando cómo prefieres morir. O sea, no hay candidato que esta persona me satisface, sino que voto por este para castigar al otro, o con esta persona jamás podría votar. O sea, son muchos de los testimonios que hemos visto en las elecciones.
2: El mal menor,
1: claro. Y yendo al balotaje mismo, ¿cierto? Donde comenzó una Keiko Fujimori con la mayoría, después se da vuelta el resultado con los votos que llegaban de región, en donde Roberto Sánchez era fuerte, y que faltan todavía el conteo de los votos en el exterior, que se proyecta que deberían ser favorables a Keiko Fujimori, pero... todavía, cierto, el margen es súper estrecho, hay un empate técnico. Creo, si las cifras no me engañan, hoy día la diferencia era de 19.000 votos, claro. Algo así. Hace un poco eran de 4.000, entonces y claramente, cierto, esas actas, esos votos van a ser revisados. Ya se habló, cierto, se habló ya que por lo menos va a ser un mes de conteo. O sea, no hay otro camino, aunque la OMP se portó un 7 el domingo, o sea, todas las mesas funcionando, a diferencia de la primera vuelta en donde se hablaba que iba a ser difícil, pero eran locales que no abrieron, urnas que no habían llegado, al ser balotaje también era más fácil, estaban todas las mesas abiertas, presentes, pero también dado este empate técnico, dado los votos que llegan de las distintas zonas de Perú, el conteo va a durar. Y también juegan los criterios geográficos. Acordémonos de eso siempre, que Perú, la cordillera de los Andes, prácticamente fractura el país en 6 zonas distintas. Entonces, eso también tiene un componente cultural importante y genera también una demora en el conteo. Y no es solamente que haya alguna diferencia en el sistema, sino que hay que poner sobre la mesa todos esos factores políticos, culturales. Y claro, como ahora estaban llegando los votos del interior, en donde las fuerzas de Roberto Sánchez, ahí la tortilla empezó a moverse para el otro lado. Y yendo también a las propuestas, ¿cierto? Roberto Sánchez se presenta como un continuador de Pedro Castillo. O sea, netamente ideas opuestas en el balotaje, continuar, pero también le ha hecho ciertos guiños al votante de centro, o sea, favorecer la industrialización, no meterse un poco con la industria privada, Quizá una de las cosas más interesantes, claro, su propuesta va, se promete indultar a Pedro Castillo, que está encarcelado en este momento, frente a una Keiko Fujimori que tiene la bandera de la seguridad y también el legado del fujimorismo.
3: Claro.
1: Ella claramente es la figura de un caudillo. Es complicado concebir el fujimorismo sin Keiko. Recordemos que Alberto Fujimori, cuando regresa a Perú vía Chile y acá es detenido el año 2005.
0: Inolvidable imagen, ¿no?
1: Sí, por supuesto.
0: En la Escuela de Investigaciones.
1: Exactamente. Sí. Y ahí le dice, mijita, usted toma la batuta ahora. O sea, ella, y si bien su hermano Kenji también participa en política, pero ella ha sido la heredera política de su padre, y que es la que hoy día genera tanto adhesión como anticuerpos, porque se habla mucho del fujimorismo y el antifujimorismo dentro de Perú, y cómo sus últimas elecciones, porque ya es el cuarto balotaje que participa Keiko, también las votaciones han sido todos contra Keiko. Entonces, también hay que ver si finalmente la ciudadanía le da la oportunidad y se convierte en presidente de Perú, o si no, el ganador es Roberto Sánchez.
0: Tanto así, yo me acuerdo en un momento cuando ella fue candidata contra Ollanta Humala, Mario Vargas Llosa, que era un hombre que es converso desde la izquierda hacia la derecha, que además compitió en unas elecciones presidenciales contra Alberto Fujimori en 1989, sí. Usted me corrige,
1: sí, claro.
0: él cuando le preguntaron por quién iba a votar, siendo un hombre, insisto, converso hacia la derecha, él votó por Ollanta, ¿no? Nunca olvidó la rencilla con Alberto Fujimori, por tanto no votó por la hija.
1: Claro. Incluso, cierto, mientras Mario Vargas Llosa, Alan García también estaba en esa elección, si no me equivoco.
0: Claro.
1: Mientras Alan García debatía con Mario Vargas Llosa, Alberto Fujimori hacía campaña arriba del tractor. Entonces aparecía como esta figura novedosa, cierto, que prometía cambio y que es un poco el principio del caudillo latinoamericano, que después ya se vio con el deterioro de los partidos políticos y cómo las elecciones son campañas detrás de una cara bonita. O sea, ya los partidos políticos han quedado súper desprestigiados, súper disminuidos. También, cierto, se han abierto otros canales. Antes los partidos eran la forma de presentar ideas, de generar cambios en un gobierno. Hoy día la tienen muy difícil con la fiscalización y también el nivel de organización que se hace a nivel de redes sociales, por ejemplo. Entonces, es muy frecuente a nivel mundial ver estas campañas, y sobre todo en Perú, donde se habla de una prácticamente una democracia sin partidos. Entonces, que era un país de partidos memorables, importantes, como el APRA, y que luego...
0: El
1: aprismo, y que han quedado disminuidos en su mínima expresión.
0: ¿Vamos a Colombia, les parece?
1: Vamos a Colombia.
0: Sí, porque Colombia también pasan cosas. La Conferencia Episcopal Colombiana llamó a los candidatos, a ambos, a mejorar el tono, ¿no? A parar la agresividad. Publicaron ahí una declaración muy directa hacia ambos, sobre todo que la semana pasada una de las partes se resistió un poquito más que la otra a reconocer los resultados de la primera vuelta. ¿Cómo se va a definir, ¿no?, la segunda vuelta, y quiénes son estos candidatos que podría uno llegar a ser presidente de Colombia?
1: Claro. Vemos que Colombia ha buscado, sigue en el camino, claro, Colombia también sigue el camino latinoamericano de buscar respuestas en figuras fuera de los partidos tradicionales. Ahí
2: en el caso de Abelardo Despriella, dices tú. Pues.
1: Exacto. Y también lo hizo el 2022 eligiendo a Gustavo Petro, que fue el primer gobierno de izquierda de la historia, en un país que en su historia republicana siempre había estado entre conservadores y liberales. Entonces ahí también... Gustavo Petro generó un muchos procesos que han sido de mucha tensión con la ciudadanía, reformas sociales, cierto, hacia el problema de la desigualdad en Colombia, pero también muchas peleas con el sector privado y también con el Poder Judicial, que en el caso colombiano el Poder Judicial es un fiscalizador del Ejecutivo, no es un poder independiente. Entonces, cuando el Poder Judicial ha como criticado o cancelado una propuesta de Petro, él ha dicho que es una persecución de las élites, mientras, cierto, que sus detractores se defienden que el Poder Judicial está defendiendo la democracia. Entonces, vemos que en el balotaje quedaron dos caminos opuestos, el de Iván Cepeda, que reconoció los resultados, ¿cierto? Finalmente, tanto Petro como Cepeda no habían reconocido los resultados que le dieron la mayoría a Abelardo de la Espriella. Porque se hablaba mucho de que ganaría, ¿cierto?, la primera mayoría Cepeda, o incluso tiempo atrás él tenía confianza en ganar en primera vuelta. Sin embargo, ¿cierto?, el gran ganador fue Abelardo de la Espriella, y podríamos decir que el gran perdedor fue el expresidente Álvaro Uribe, donde vimos que la centro-derecha tradicional, a través de Paloma Valencia, quedó reducida en su mínima expresión. Entonces vemos ahí que también el votante colombiano está eligiendo entre dos alternativas extremas. Y ahí aparece, cierto, Abelardo de la Espriella, que también él bien es un outsider, cierto, abogado de profesión. Fue abogado de Alex Saab, que ha sido testaferro de Nicolás Maduro, y por ahí también hay un punto que se le dispara, ¿cierto? Él se defiende diciendo que hace mucho tiempo que no era abogado de él, que no era responsable de esas cosas. También un empresario que tiene su línea de ropa de la Espriella Style. Tiene chaquetas bien bonitas, hay de todo en realidad, pero la ropa colombiana siempre es buenísima, el algodón, el material, así que vale la pena quizás vitinear por ahí.
0: Pasamos el algodón peruano al algodón colombiano.
1: Exactamente.
0: Está tan de moda también.
1: Y aunque él lo considera blandengue, él le copia muchas cosas en el look a Nayib Bukele. Entonces, por ahí está el espectro político.
0: Físicamente son como hermanos, son como los personajes de Historia de dos ciudades. Cualquiera pensaría que son hermanos.
2: Y tú sabes algo, él es converso, parece que un familiar muy cercano se murió y él tuvo una conversión bien profunda, que incluso se ha comprometido a defender. Firmó ahí con el Movimiento por la Vida, donde está una persona que entrevistamos, Jesús Magaña, y que él firmó y se comprometió a ciertos valores bastante tradicionales de defensa de la familia, del valor de la vida. ¿Tú sabes algo un poquito más de esta conversión que tuvo hace pocos años?
1: Mira, bien interesante. Sobre esta conversión no tengo muchos detalles, pero claro que sí, él pertenece a este espectro de derecha fuertemente conservador en lo valórico. Él habla del momento existencial de Colombia, en donde ha puesto en el centro a la familia, ¿cierto? Se ha manifestado en contra del aborto y por otra parte, liberales en lo económico. Un poco ahí está como en la línea de Javier Milei, ¿cierto? Y que también apela a su masa votante, que es gente tradicionalmente muy religiosa. La sociedad colombiana también es muy religiosa, y justamente él se ha comprometido con todos esos valores que también juegan un peso relevante a la hora del balotaje. Y antes que se me olvide también, lo que tiene en mente el colombiano al momento de ir a la urna es la seguridad. O sea, ahí está el gran problema del narcoterrorismo.
2: La mano dura, como ha dicho.
1: Sí, la mano dura, el narcoterrorismo. De hecho, ahí me contaba las elecciones, ¿cierto? Mucha gente, mucho temor, mucho miedo también de lo que pueda pasar, porque está la influencia de grupos paramilitares y del narcotráfico.
2: ¿Y eso ha aumentado? ¿Cómo ves tú que el contexto que se da, que por algo ha dado cabida a esta figura que no era muy política, pero como dices tú, esto de poner más mano dura, la seguridad, sin duda, ha hecho que se extreme un poco la decisión política
1: de los colombianos? Claro, sí, eso es bien interesante, porque muchos dicen que más que aumentar, el problema se ha atomizado.
2: Perfecto.
1: como en la negociación de paz se descolgaron las disidencias de las FARC, estas se repartieron en distintos lados. Entonces, más allá de hablar de una región, están repartidos por muchos sectores. Entonces, eso están sobre todo presentes las disidencias de las FARC, el Ejército de Liberación Nacional y el conocido ahora Clan del Golfo, que es el principal grupo dedicado al narcotráfico en Colombia, y que se ha debatido, ¿cierto?, entre el ataque directo o dialogar, incluirlos a la sociedad. Y Gustavo Petro estaba llevando su proceso de paz total, que quería dialogar con las disidencias FARC, dialogar con el Ejército de Liberación Nacional para reinsertarlos a la sociedad, y por otra parte perseguir y castigar judicialmente al cartel al Clan del Golfo, porque a diferencia de los otros grupos, el Clan del Golfo funciona como una industria, no quiere tener injerencia en la sociedad colombiana, sino que quiere que lo dejen trabajar como una empresa. Entonces, hacía esta distinción entre los grupos mencionados. En cambio, Tanto Paloma Valencia como Abelardo de la Estrella vuelven con la mano dura, la seguridad y el ataque directo a este grupo, un poco en el camino de lo que hacía Álvaro Uribe, de lo que fue el gobierno de Álvaro Uribe. Entonces, ahí con esa tensión, la seguridad, y no solamente el narcoterrorismo, sino que también castigar la corrupción política. Y ahí se habla mucho de ciertas reformas en el Poder Judicial, fiscales que no tengan miedo. Y claro, ahí también hay que tener presente que hay muchas propuestas que captan votos, pero que en la práctica son más difíciles de aplicar.
2: Claro,
1: entonces,
2: eso se le critica también, claro, que eso es difícil de implementar lo que él promete.
1: Exacto.
2: Y cuéntanos un poquito, nos va quedando poco tiempo, sobre el perfil de Iván Cepeda, si bien es la continuidad de Gustavo Petro, si es más extremo, cuéntanos un poquito por ahí.
0: Se demoró menos en reconocer los resultados que el propio Petro.
1: Sí, se demoró menos en reconocer, incluso eso era muy raro porque seguía las elecciones el día domingo y el mismo Cervel colombiano era bien transparente en decir, acá el sistema de las actas, los comandos pueden venir a tomar fotos, o sea, se enfatizó que era un proceso muy transparente, por eso fue muy polémico que tanto Iván Cepeda como Gustavo Petro no quisieran reconocer en primer lugar los resultados hasta que salieran publicados por los canales oficiales. Mira, Iván Cepeda, cierto, es un filósofo de 62 años, adolescente, todavía joven, senador durante muchos años, también ha sido un detractor en el Congreso de lo que ha sido Álvaro Uribe, ha sido un rival de Álvaro Uribe y también una de las personas dialogantes del Plan de Paz Total. Lo que quiere Iván Cepeda es continuar lo que llama una revolución ética en la sociedad colombiana, de hacerse cargo de problemas de desigualdad del mundo indígena colombiano. Por eso en su fórmula él eligió una vicepresidenta del mundo indígena, no tengo su nombre acá anotado, pero
2: sí.
1: Pero también
2: claro, el símil de José Manuel Restrepo que estaría nombrando a Abelardo Despiera, que es otro perfil,
0: claro, que sí. El binomio,
1: exactamente, para este binomio. Pero
2: claro,
1: ya
2: una mujer ya de edad también, tienes razón, sí. Con el motivo indígena, ese es como su muy de renga, no, vamos a buscar su nombre.
0: Es como la vicepresidenta que tiene actualmente Petro.
1: Exacto, pero ya se ha manifestado, ya ha discrepado algunas medidas de Gustavo Petro, como reformular la Constitución, que era un tema que puso en los últimos meses Gustavo Petro, siendo que ya el 2018 él había hecho como una performance, como con unas tablas tipo 10 mandamientos, y uno ahí está la foto por ahí en internet, y uno de sus promesas era no reformular la Constitución, que precisamente parte de sus grupos, de donde él pertenecía, del grupo armado donde él pertenecía, fue uno de los firmantes de la Constitución, y justo de los más viejitos que quedan del tronco familiar de mundo político que firmó la Constitución de 1991, solamente queda vivo el señor partidario de Gustavo Petro. Entonces, después Petro se defendió diciendo, no, en realidad no quiero reformar la Constitución, sino que quiero agregar unos capítulos finales que puedan avanzar en procesos sociales, pero la opinión de Cepeda es que no es necesario reformular la Constitución. También tiene muy presente el proceso constituyente chileno, como ejemplo de lo que podría pasar si se convoca una asamblea constituyente. Entonces, ahí vemos algunas diferencias entre Petro y Cepeda, pero ahí la promesa es de continuar lo que él llama esta revolución ética de la sociedad colombiana y continuar este cambio, este movimiento que ha sido, cierto, la primera llegada de la izquierda al poder en el país.
0: Queremos agradecerle, querido Luis, por haber conversado con nosotros. Realmente hemos quedado informadísimos de lo que pasa en el mundo y nos vamos a reencontrar, si Dios así lo quiere, en 2 semanas más, ¿le parece? ¿Quiere mandar saludos? Aproveche.
1: Por supuesto. Mi mamá Leonor, que está escuchando, a la tía Celeste, fan número uno también, y a mi tío Diácono, mi padrino, el tío Cristian, su esposa, la tía María Esther, que están ahí recuperándose en la casa. Se hizo una operación, pero va a quedar recauchado para su ejercicio diaconal, así que va a estar tiquitaca para lo que el señor, donde lo quiera poner.
0: Eso.
2: Muchas gracias, Luis, qué bonito como le manda saludos a su familia. Lindo nombre el de tu mamá, Leonor.
1: Sí, precioso, precioso.
2: Bueno, y con respecto a Colombia, el 21 de junio vamos a saber qué pasa.
0: Ahí se vela el misterio.
1: Exactamente.
0: Se mueren bastante menos que en Perú. Eso. Muchas gracias, muy amable. Chao, chao.
1: Chao.
2: Muchas gracias.
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2: Continuamos con interesantes conversaciones en Contigo en Casa.
0: Estamos absolutamente de vuelta en esto que se llama Contigo en Casa, programa que comenzó a las 11 de la mañana, junto a Cristina Ballart. La quiero invitar a que construyamos juntos la siguiente entrevista, querida Cristina.
2: Pero feliz, estoy muy feliz acompañando este programa, que sé que es muy buena compañía para quienes nos escuchan en la mañana.
0: Yo hablaba de la palabra construir, porque este año Trabajo País cumple 20 años y lo hace invitando a todos a ser parte de esta versión que tendrá lugar en vacaciones de invierno, a través de la campaña Pon tu ladrillo. Para entregarnos más detalles, conversamos con Agustina Cases y Clemente Arrieta, ambos son coordinadores de Trabajo País 2026, además de Pedro San Miguel, que es jefe de zona que desarrolló la plataforma Dona tu ladrillo. ¿Qué tal? Gusto de saludarlos. ¿Cómo están?
3: Hola Pepe, hola Cristina, ¿cómo están? Aquí ¿cómo es? Muy felices de poder acompañarlos en este programa, muy felices de poder también contarles de lo que es Trabajo País, lo que queremos para este año, y también de la campaña del Pon tu ladrillo, que ha sido un éxito total, así que nada, muy felices.
0: No, muchas hola, gracias hola. Clemente, ¿qué tal? Gusto de saludarte, Agustina.
4: Hola, hola, ¿qué tal? Muy feliz de participar de Radio María. Me emociona muchísimo que esté llegando tan lejos la campaña de Pon tu ladrillo. Es muy emocionante.
0: Para que vean. Ahora, 20 años es mucho tiempo, y para gente que vive tal vez en el planeta Marte simbólicamente, porque Trabajo País lo conocemos, por lo menos los que nos movemos en el ambiente de iglesia hace mucho tiempo, lo conocemos bien, ¿no? Ha acompañado a muchos jóvenes cuando hemos estado en la universidad, que tal vez ahora no somos tan jóvenes. Pero hay gente que tal vez podría no conocer Trabajo País. Explíquenos ustedes, no sé si Clemente, Pedro o Agustina podrían explicarnos qué es Trabajo País, a grandes rasgos.
3: Trabajo País es un proyecto de la pastoral de la Universidad Católica. Al final nosotros dependemos de la pastoral y de la universidad. Y es un proyecto que nace el año 2006, al final, como bien decías, cumplimos 20 años. ¿Y qué hace el proyecto? El proyecto busca construir espacios de encuentro para volver a reunir y a reesperanzar a las comunidades a lo largo de todo el país.
0: Mire, no sé si... Por favor, Agustina.
5: Al final el proyecto, claro, se encarga de construir estos lugares, pero un poco como la estructura es como esa excusa para ir a construir esperanza, para ir a construir encuentro y para aportar a que cada vez más personas puedan salir de la soledad, que es un problema que vive nuestro país actualmente muy latente y muy invisible también. Al final hay problemas que son súper concretos, que se pueden transmitir a través de una fotografía, de una cifra, pero claro, la soledad es un problema mucho más invisible, mucho más por abajo, pero es cosa de ir a estas comunidades que nosotros vemos en todas las comunidades, en especial la población de adulto mayor que vive muy, muy sola. Entonces al final nosotros tratamos de construir estos lugares un poco para propiciar este encuentro entre comunidades, entre vecinos, pero también este encuentro con Dios.
0: Qué bien, qué bien.
2: Qué bueno, porque si nos están escuchando alrededor de Chile, no duden en comunicarse, quizás no para este invierno, pero para el verano, con Clemente Arrieta, tú eres el presidente, ¿no, Clemente?
0: Coordinador.
2: Coordinador.
3: Junto con Agustina somos los coordinadores de Trabajo País 2026.
2: Y con Agustina, ¿cómo se comunican con ustedes? ¿Cómo llegan a poder planificar estos trabajos?
3: El proyecto, claro, ya lleva varios años funcionando y pasa un poco como de generación en generación, al final de los mismos líderes que están en cada una de estas zonas, porque tú este año van a probablemente ser el próximo año también parte del equipo organizador del proyecto, van a salir los próximos coordinadores para el año 2027. Pero un poco cómo nosotros también llegamos a las comunidades a las que visitamos y a las que les vamos a construir en este invierno. Se hace de distintas maneras. En primer lugar, y la forma fundamental es donde, al final, la pastoral misma, como institución, contacta a todos los párrocos de todo Chile y les envía al final una postulación, le abre una postulación para poder participar de los proyectos de la pastoral, ya sea de todos los distintos proyectos que hay, de construcción propiamente tal como lo encargamos nosotros, de misión también, como se encargan otros proyectos de la pastoral, como siembra, misión país, misión de vida. Al final es una muy alta y amplia gama de proyectos. Y al final, claro, a través de la pastoral llegamos a muchos de estas comunidades. Y también así, dentro del equipo organizador del proyecto, hay un equipo de 5 personas, los regionales famosos, que ellos también se encargan de viajar, de recorrer Chile entero, pudiendo ir a visitar también estas comunidades que nos contactan, que llegan. Muchas llegan también de repente a través del Instagram, que es nuestro principal medio de difusión, el Instagram de Trabajo País, y escriben también: aquí somos de la comunidad de X parte, nos encantaría poder participar, tener un espacio para la comunidad, y así también se coordina la visita de estos mismos regionales, y ya tenemos, bueno, definido también los 26 lugares, las 26 comunidades que visitaremos este invierno, donde las construiremos entre capillas, salones parroquiales y también una sede vecinal que construiremos, así que nada, muy felices también.
6: 26 lugares, qué desafío. Wow, ¿cuántas personas tienen convocadas? ¿Cuántos alumnos? ¿Cuánta gente joven?
5: Son aproximadamente 850 voluntarios. Al final el proyecto, claro, funciona con el consejo, que es como ese grupo que comandamos con Clemente, y bajo el consejo están los jefes de zona, que cada jefe de zona con su equipo en el fondo dirige una de estas 26 zonas. Entonces hay 26 parejas de jefe de zona, son 52 jefes de zona, y equipos de aproximadamente 9 personas. Entonces al final están todos los equipos, que son más de 200 personas, y cada zona tiene una capacidad de 30, 34 máximo personas, y en total son, claro, más de 800 personas, casi 900. Así que sí, muy, muy felices. Tenemos zona este año desde Chiloé más o menos, Maullín, hasta Valle del Elqui. Así que tremendo desafío, sí. Hartos lugares donde vamos a ir a construir.
0: Ahora, otro desafío es el que se le ocurrió al pontífice arcángel Pedro San Miguel, claro, ¿no? Que,
6: sí, vos, con ese nombre, cómo no.
0: Claro. Tuvo una idea prodigiosa, ¿no? Esto de dona tu ladrillo. Tú desarrollaste esta idea, me imagino, llegaste a una reunión, dijiste, tengo esto, a ver si me pueden recibir, y funcionó. ¿Cómo se te ocurre esto, Pedro?
4: El proceso fue un poquito menos directo, en verdad. Ya. Cuando empezamos a buscar formas de recaudar donaciones, yo empecé, claro, mandando los datos de la universidad y hablando por WhatsApp con la gente, como, este es el proyecto y necesitamos recaudar donaciones. El problema de eso es que era pedir plata por pedir plata sin mostrar realmente lo que estaban donando. Entonces se me ocurre empezar a buscar formas de materializar esta donación, y hago esta página. Primero la hice, yo soy un jefe de zona, entonces primero la hice para mi zona, San Rafael. La creé, estuvo un par de días solamente en esa zona y se empezó a hacer conocida. Empezaba a llegar otro jefe de zona comentándome, oye, te queremos copiar, está muy buena la idea, funciona muy bien. Y después de eso me habla el de encargado de finanzas del consejo, me dice, oye, por favor, ¿qué opinas de hacerlo para todas las zonas? Y ahí fue cuando nos pusimos a trabajar y lanzamos oficialmente para todo el proyecto la campaña Pon tu ladrillo, que ha funcionado fantásticamente. Y es muy bonito porque uno hace una donación y puedes ir viendo el modelo 3D del salón o capilla, construyéndose poco a poco.
6: Ah, no, es que lo encuentro
0: Pero notable, pero esto es un gran esfuerzo.
6: Es un gran esfuerzo. ¿Usted es ingeniero?
4: Soy ingeniero, sí.
6: Claro,
0: ahí está.
6: Como que me encanta que todos ponen sus talentos al servicio de las comunidades, y entonces pueden ir viendo cómo se va haciendo, y tienen entonces 26 ladrillos, 26 proyectos en que les van poniendo los ladrillos.
4: Claro, uno selecciona las distintas zonas, cada una tiene su nombre respectivo, y cada jefe de zona por lo general comparte su link de su zona. Entonces ahí se va viendo y uno puede entrar a la página, seleccionar cada zona y ir viendo el avance.
0: Ah, pero qué notable. ¿Y el ladrillo tiene un valor?
4: El ladrillo, uno al entrar a la página, el punto ladrillo es algo más simbólico, más que nada el nombre, porque en verdad uno no aporta ningún ladrillo, pero puedes donar distintas cosas. Puedes donar paneles, porcentajes de paneles, techo, latas de clavos, todo eso. Entonces la página te pregunta, ¿a qué quieres que vaya dirigido tu aporte?
0: Ah, pero qué bien.
4: Uno lo selecciona y te dice, quiero donar cierta cantidad de plata que equivale a cierto porcentaje de un panel de la capilla o salón. Mm.
0: Espérate, para lograr esto también uno tiene que tener conciencia cuánto sale más o menos un trabajo en particular. Me imagino que cuántos materiales se necesitan para determinada obra, ¿no? Ahí hay un trabajo, me imagino ahí no estuviste solo, hubo más desarrolladores que te ayudaron a hacer ese cálculo. Eso ya me imagino un esfuerzo un poquito más grande, ¿no?
4: Claro, eso es algo que, bueno, los coordinadores sabrán más que yo, pero son unos cálculos que se hacen sobre cuánto cuesta hacer cada parte del salón o capilla. No sé si ahí pueden explicar un poquito más.
3: Por favor, sí, ahí, mira, el costo monetario que tiene cada una de estas construcciones está bien definido ya, claro, año a año sufrimos un poquito un alza, más encima ahora con el alza las bencinas que subió todo un poquito más.
0: Bonito año para ser coordinador de trabajo ahí.
3: Claro, pero claro, al final, ¿cómo nosotros recaudamos al final los fondos para poder desarrollar el proyecto? Y a cada una de estas zonas, de estas 26 zonas, se le da una meta monetaria de, claro, 6 millones de pesos, más también nosotros mismos como coordinadores, como el consejo propio también, junta otra gran parte de la meta de monetaria. Y claro, al final, un poco esta idea y este como monto final, que igual el monto final afortunadamente coincide mucho con lo que es la construcción, de lo que se gasta en materiales, que son alrededor de 6 millones de pesos. Entonces, claro, como que un poco en base a eso nace el cómo distribuir al final los montos a través de este modelo 3D de la capilla o del salón, sabiendo también como un poco las cosas que más impactan de vista en el modelo 3D son las que consideran un aporte más grande, para que, claro, como la gente que más aporta vea palpablemente en esta página cómo su aporte hace que sea más tangible ya cada vez la construcción, el salón o la capilla.
0: No sé, Agustina, ¿quisieras aportar algo o está todo dicho?
5: Sí, sí, está lo que dice Clemente al final. Lo que usó Pedro para hacer el modelo es un poco también algo que se encarga un encargado del consejo que se llama el encargado de logística, que él ve un poco todos los presupuestos y un poco ordena cuánto vale cada cosa. Entonces Pedro, le pasamos esta información directa para que él ahí desarrollara el modelo como más físicamente, pero no es que ese cálculo no exista, sino que ese cálculo igual se ve porque se hace en el fondo la compra de los materiales que ya van a ir llegando a la zona.
0: Ahora, esta modelación ingenieril que han hecho y que está en pos de la solidaridad y de mejorarle la vida a una comunidad, mejorar también el desarrollo de la fe de una comunidad. También me imagino tiene y requiere un esfuerzo de difusión. Esto no se mueve solo y por eso es que está esta entrevista y tienen que haber otros esfuerzos asociados para que esto llegue a buen puerto. Ahí me imagino están los jefes de zona, como el caso de Pedro, pero también hay otros que pueden hacer que esto se desarrolle. ¿Cómo va esa campaña? ¿Cómo la están desarrollando? ¿Hasta qué lugares están llegando para que la gente se ponga con el ladrillo?
5: Sí, ahí, bueno, tenemos nuestro Instagram, que es como nuestra principal plataforma. El Instagram tiene más de 10.300 seguidores, así que es una plataforma bien grande y con un gran alcance en el público joven, que es al final el público que de repente nosotros apuntamos más hacia los voluntarios. Pero también cada jefe de zona y cada equipo se encarga de difundir, por ejemplo, la campaña del Punto Ladrillo, como explicaba Pedro. Se generó un link específico que lleva a cada zona, entonces ahí entre su familia y sus conocidos se encargan un poco de difundirlo. Y también a nivel universidad nosotros nos estamos constantemente haciendo activaciones, haciendo ferias, haciendo intervenciones. Tuvimos hace un par de semanas nuestra semana de difusión, que es como una semana, que es la semana de trabajo país, que estuvimos cada día en un campus distinto de la universidad, haciendo misas. Por ejemplo, en Lo Contador hicimos una intervención con un lienzo, con unos grafitis, después estuvimos en Casa Central, estuvimos en San Joaquín, estuvimos en todos los campus, y también para nosotros resulta clave cómo esa institución a nivel del estudiantado, porque al final igual son los mismos voluntarios los que después nos ayudan difundiendo esta campaña, y al final es muchísima gente, o sea, son casi 900 personas que ahora tienen este link, que también tienen que aportar este junte de plata para su misma zona. Entonces, sí, constantemente estamos trabajando en la difusión. De hecho, en el Consejo hay una encargada, que es la encargada de difusión, y dos encargadas de diseño, que juntos son como, junto al encargado de gestión de voluntarios, son como el grupo de convocatoria, que decimos, que es como para difundir, llegar a más gente, compartir lo que es el proyecto y también, bueno, y levantar fondos, que eso también es muy importante, y se encarga el equipo de finanzas.

0: De la famosa rifa de Trabajo País, que logra llegar a mucha gente y reunir muchos fondos, pero también en la era digital que vivimos ahora, las mismas personas quieren ver algo más palpable en poco tiempo en su pantalla. Entonces, por lo mismo, el dona tu ladrillo creemos que es una idea muy buena para poder también en esta adaptación a la era digital, poder también hacer más palpable el aporte a Trabajo País a través de, claro, como ir viendo cómo se va construyendo pieza por pieza, como si fuese un Lego, esta capilla o este salón.
1: Pedro, ¿qué edad tienes? Una pregunta.
2: 20 años.
1: 20 años, jovencito, estás en segundo o tercer año de ingeniería.
2: Tercer año de ingeniería.
1: Mira, por ahí hay un mensaje bien interesante de parte tuya, que partiste con algo tan sencillo y lograste generar algo tan grande para el resto de la juventud. ¿Le has tomado el peso a esto que se te ocurrió, esta idea que tuviste que hoy día ya es un método de recaudación dentro del apostolado?
2: Cuesta procesarlo porque, claro, al principio lo hice algo como para ayudar a mi zona y veía que era una buena idea, pero nunca me imaginé que le iba a gustar tanto a la gente, que iba a llamar tanto la atención. Entonces, nada, lo proceso un poquito más todos los días y, bueno, estas cosas como esta entrevista me hacen ver que es algo muy bonito, que está llegando lejos y que me hace muy feliz, muy feliz.
1: Te hace muy feliz, pero me imagino que también hay un mensaje para el resto de los jóvenes que tú lo puedes entregar a ti, que se te ocurrió algo con lo que tal vez no estás ganando directamente, pero que está ayudando a levantar un proyecto, ¿no? Hay un mensaje para el resto de los jóvenes de tu edad, ¿no? A los que tengan ideas como esta, que se la jueguen, que toquen la puerta.
2: Totalmente, con ideas como esta hay que jugárselas nomás. Hay muchas cosas que no te van a salir. O sea, esta yo te diría que es de las primeras ideas que efectivamente me salen, porque yo a lo largo de mi vida he hecho muchas cosas parecidas para mí personalmente, desarrollo de distintas cosas, y nada ha tenido la visualización que ha tenido esto. Entonces, fallar es parte del proceso y hay que intentarlo, aunque no sea con el objetivo de ganar plata para uno, que mucha gente lo ve así. Mucha gente busca crear una idea para recaudar fondos para uno mismo o crear una gran empresa y se puede empezar con cosas tan que ayudan tanto como esto.
1: Claro que sí. Y en el caso de los jefes, también preguntarles por los próximos 20 años de Trabajo País, ¿cómo lo sueñan ustedes? Ustedes, 20 años más, seguramente van a estar en otra, no van a estar en Trabajo País. Pero, ¿cómo sueñan, no? Este apostolado que ya ha sido importante para el país, que ya es un motor espiritual para tantos jóvenes, que ha pasado por todas las tormentas, por todas las vicisitudes de la iglesia y sigue adelante. ¿Cómo sueñan, no, este proyecto para los próximos 20 años, o tal vez, siendo más conservador, los años que ustedes imaginen?
3: Yo creo que, bueno, nosotros hicimos un énfasis, al final los coordinadores todos los años hacen un énfasis, que es como, ¿qué quieren del proyecto para ese año?
1: Ya.
3: Y nosotros, simplemente, en ese proceso de construir el énfasis, estuvimos hablando con muchos coordinadores antiguos, con gente que había estado para el año del terremoto, cuando fue la pandemia, y nos dimos cuenta que una idea muy transversal del proyecto ha sido la idea como de ser respuesta, que es un poco también el énfasis que nosotros definimos para este año. Y que creo que responde muy bien a la pregunta que tú nos haces respecto al futuro. O sea, al final, Trabajo País ha sido respuesta y ha sido un proyecto que ha sido capaz de irse adaptando a como el Chile de turno, por decir. O sea, por
1: Claro.
3: ejemplo, cuando pasó el terremoto, se cayó todo Chile, nosotros no fuimos a construir capilla, nosotros fuimos, bueno, nosotros, yo ni había nacido casi, pero fueron a recoger escombros Trabajo País. Entonces pusieron a todos estos jóvenes a disposición y fueron a recoger escombros a todo Chile. En la pandemia también el proyecto fue capaz de adaptarse. Entonces, si tú me preguntas a mí, nos preguntas a nosotros, yo creo que nuestro sueño es que Trabajo País pueda seguir respondiendo a la soledad, seguir siendo una herramienta de esperanza. Pero muy con los pies en la tierra y muy conectado a lo que Chile vaya necesitando. Y creo que aquí en la campaña también se conecta mucho a esto. O sea, al final, todo esto de la era digital, de inteligencia artificial, también es una forma de responder de esa forma como actualizada. Y creo que el sueño para adelante también es que el proyecto pueda ser capaz de ir amoldándose y de no caer en inercias como de hacer siempre lo mismo, sino que de ser ese proyecto que es capaz de ser sensible a lo que el país va necesitando y por lo mismo poder ir respondiendo a eso que vamos detectando como país.
1: Ustedes también,

0: En el caso de Agustín y Clemente, me suena más o menos de 20 años. ¿Estoy equivocado? ¿Un poquito más, un poquito menos?
1: Un poquito más, pero estamos por ahí.
0: Ya. Pero claro, ¿no? El caso de Pedro es, mire, estábamos hablando.
2: ¿Y tiene 19, Cristina? ¿Pedro?
0: Pedro tiene 20, o sea, tiene la misma edad del proyecto. Él estaba naciendo junto con Trabajo País y se le ocurrió esto. Es como un regalo de cumpleaños para él y para el proyecto.
2: No, lo que es impresionante. Y invito a todos los que nos escuchan que se puedan meter a la página de Trabajo País, me imagino, ¿no? Para comprar ladrillos.
0: Inviten, por favor.
2: Por favor, inviten. Ustedes mismos.
1: Mira, lo invitamos a aportar.
2: Los abuelitos, que ahí. Siempre por los nietos. Que
0: ahí, escuchemos a Clemente.
1: Mira, a través del Instagram uno se puede informar de todo esto y también, bueno, la página de arroba Trabajo País, o sea, www.trabajopais.cl, tiene información del proyecto y también el Dona tu Ladrillo lo pueden encontrar, claro, en el Instagram del proyecto. La verdad que, claro, aún en la página web oficial del proyecto no hemos incorporado todavía el Pon tu Ladrillo ahí, pero algo que lo haremos sin duda, porque claro, lograremos llegar a más gente todavía, pero eso, en verdad, dejarlo, agradecerle a Radio María también por invitarnos, por poder darnos este espacio para también difundir esta tremenda idea, esta tremenda iniciativa. Y dejarlo invitadísimo a todos los que nos están escuchando a poder aportar a Trabajo País a través del Dona tu Ladrillo, a través de una rifa, si le llega ahí de repente un WhatsApp que gente vendiendo rifas para Trabajo País, somos nosotros mismos los que estamos recaudando fondos para poder desarrollar el proyecto. Y nada, también, y si es que quieren colaborar de otra forma a través de alimentos, materiales, distintas formas que se puede aportar también, nosotros más que felices, más que en verdad muy agradecemos todo tipo de ayuda, así que eso.
2: Yo creo que una de las cosas que a veces nos pasa, que y sobre todo nuestra querida familia de Radio María que nos está escuchando, que es que no podemos ir a los lugares a cambiar el mundo, ¿cierto? Porque tenemos que trabajar, responsabilidades, pero sí podemos ayudar a que otros lo hacen y generar como extender nuestros brazos, ¿no?
0: Claro.
2: Y en ese sentido, muchas veces los vemos a ustedes pidiendo comida en los supermercados con sus carritos, ¿ya? Y como que ilusionarnos con estos proyectos. Si queremos cambiar el mundo, que la gente joven lo haga, darles eso, fuerza a través de nuestra cooperación. Así que los invitamos a todos los que nos están escuchando a que si ven el signo de Trabajo País, los ayuden.
3: Eso. También seguimos ahí en Instagram y las horas también son claves, quienes nos están escuchando y pueden también ahí tenernos encomendados. Partimos el 10 de julio, estamos ya casi un mes, así que se viene el tiempo de trabajo más intenso, así que también agradecemos eso. Y una cosita chica también, en el Instagram también está el link como del formulario para postular a zonas. Si bien en nuestro periodo de julio ya está cerrado el tema porque ya están cerradas las zonas, pero este formulario funciona como recibiendo zonas para la pastoral en general, para proyectos de construcción, de misión, durante todo el año. Entonces también en verano hay otros proyectos similares al nuestro y también en el siguiente invierno. Entonces invitar también a quienes nos estén escuchando, si viven en una comunidad que creen que puede tener una necesidad de un espacio de encuentro, capilla, salón, sede o también otra idea, nosotros siempre abiertos a escuchar ideas nuevas, pueden ahí postularlos a través de este formulario o también escribirnos un mensaje por direct para contactarnos con ellos.
2: Eso va directamente a los jefes comunales, a usted que vive, ¿cierto? Claro, a los agentes pastorales, o sea, a párrocos. Lo encuentro de una belleza y, o sea, de verdad, magnífica humanidad, como dice el Papa.
0: Queremos agradecerle a los tres por haber conversado con nosotros, a Agustina, a Clemente, a Pedro. Gracias por haber estado con nosotros, por traernos este ánimo juvenil, por haber rejuvenecido este programa hoy. De todo corazón, les deseamos mucho éxito. Vamos a rezar por el proyecto, vamos a rezar por el Pon tu Ladrillo y también vamos a rezar por los exámenes que parten pronto, ¿no? Porque imagino que también esas tres circunstancias los tienen con mucha demanda, ¿no?
2: Muy generoso, muy generoso. Sí. Les va a ir estupendo, chiquillos, sí. Les va a ir súper bien.
0: Van a pasar todos los exámenes, vamos a tener a toda la gente de la Radio María rezando por ustedes.
2: Exactamente, eso. Y cuenten con nosotros para lo que necesiten.
4: Muchísimas gracias.
3: Oye, muchas gracias por el espacio.
2: A ustedes, por confiar en nosotros.
0: Muchas gracias, hasta luego. Chao, chao.
1: Hasta luego, que estén muy bien.
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2: Fíjese que más de 300 personas necesitan diariamente una transfusión de sangre en la región metropolitana. Para hablar de este escenario, conversaremos con la doctora Paula Aedo. Ella es jefa del Banco de Sangre de la clínica UANDES. ¿Qué tal? Gusto de saludarla, doctora. Muy, pero muy buenos días.
3: Hola, buenos días. Muchas gracias por la invitación.
2: A usted, gracias por conversar con nosotros. Para entrar en materia, primero que todo, ¿bajo qué circunstancias se realiza una transfusión de sangre?
3: Hay muchas instancias. Bueno, principalmente, yo creo que los grandes grupos son los pacientes quirúrgicos, sobre todo las cirugías mayores, en contexto, por ejemplo, cirugías oncológicas o también pacientes que van a una cardiocirugía. También pacientes, bueno, todo aquel paciente que esté recibiendo un tratamiento oncológico, muchas veces producto del tratamiento van a requerir transfusiones. También, bueno, en caso de cualquier sangrado importante, pacientes con patologías digestivas, hemorragias postparto, muchas instancias una persona puede requerir una transfusión.
2: Perfecto. Y cuando una persona recibe una transfusión de sangre, lo que se activa un protocolo para el banco de sangre, no es que, porque siempre se dice se necesitan donadores de sangre, esas personas que donan sangre, ¿van directamente a la persona que recibe la transfusión o es para reponer, digamos, el stock, por decirlo de alguna manera? Disculpe la palabra que estoy utilizando.
3: No, es porque, es como tú dices, para reponer. Se llaman donantes de reposición porque uno tiene que pensar que es un circuito cerrado. Cuando yo ocupo sangre, estoy básicamente ocupando sangre, por decirlo, porque transfundí a una persona. Estoy quedándome con menos disponibilidad en caso de que una nueva persona requiera o haya algún accidente automovilístico, que muchas veces los politraumatizados requieren muchas unidades que tenemos que tener como almacenadas para poder ser usadas. Entonces los donantes de reposición nos permiten tener disponibilidad inmediata de unidades, ya sea para la misma persona para la que ellos están donando o para otra persona que necesite eventualmente sangre.
2: Cuando uno dice que aproximadamente son 300 personas las que necesitan diariamente una transfusión de sangre, ¿este índice nos pone tal vez al límite de los requerimientos que se tienen o es más o menos dentro del promedio?
3: O sea, lo que pasa es que yo diría que siempre estamos un poco en la situación en el límite. Cuando uno mira las curvas en general, la necesidad de donantes, o sea, la necesidad de transfusiones no es algo que baje porque no tenemos cómo reemplazar la necesidad de cuando hay que transfundir, no hay un producto como externo que yo pueda ocupar que no sea la transfusión, y cada vez hay menos donantes, entonces la situación es cada vez más límite.
2: Y en la reflexión del por qué hay menos donantes, ¿hay alguna, o se les ocurre, o tal vez se han llegado, dependiendo de los testimonios que han recibido, ¿hay alguna razón de por qué hoy día hay menos donantes en nuestro país?
3: Bueno, yo creo que en algún minuto se vio esta bajada y lo atribuimos en el contexto de la pandemia, pero ya habiendo pasado la pandemia, por responsabilizar a ese contexto, también hay que entender que demográficamente Chile también ha ido cambiando y tenemos mucha población que es migrante. Okay. Y los migrantes están muy limitados, sobre todo los migrantes provenientes de Colombia, Venezuela, tienen muchas limitantes para poder donar producto de las potenciales infecciones que podrían ellos transmitir. Entonces nuestra población ha cambiado, pero ellos no pueden ser donantes, entonces aumentan los requerimientos, se mantienen, y la población que puede donar también va bajando. Perfecto. Eso sumado a que también obviamente empieza, mucha gente tiene la cultura de decir, vamos, no voy a donar, me voy a guardar por si mis familiares lo necesitan, sin entender esto que yo les comentaba de que finalmente es un ciclo. En la medida que tenemos stock, podemos ayudar a las personas que lo necesiten.
2: Ok. Ahora, para entender bien, ¿quiénes son las personas que tal vez están impedidos, dependiendo del caso, de ser donantes de sangre? Esto porque pueden haber muchos con buenas intenciones, pero no basta con eso.
3: Sí, mira, voy a nombrar algunas cosas, pero yo creo que lo más importante es que el que tenga intenciones de donar, se acerque ya sea al centro de donación, por las páginas web, o muchos tienen plataformas mediante redes sociales donde están los requerimientos punto por punto. pero en grandes, como hablando muy globalmente, personas que, bueno, a todo aquel que ha recibido un trasplante o tenga alguna prótesis proveniente ya sea un dispositivo biológico, no puede donar. Algunas personas que estén con ciertos medicamentos muy puntuales, ya sea por enfermedades reumatológicas, algunos medicamentos para la caída del pelo, medicamentos para los problemas prostáticos, no podrían donar. Aquellos que estén cursando una infección en ese momento, en general, cuando son infecciones, les pedimos que no donen por una o dos semanas. Y uno de los, creo que, filtros más grandes son el tema de los viajes o haber vivido en zonas fuera de Chile. ¿Ya? Hay zonas que por el riesgo de dengue, por ejemplo, Isla de Pascua, Brasil, ahí los no pueden donar por un mes, pero en otros lugares como son Venezuela, algunas partes de Colombia, por nombrar como los puntos más frecuentes de viajes que nos ha tocado restringir gente, la persona no puede donar por un año desde que viajaron a ese lugar.
2: Muy bien. Si una persona se le toca una mañana porque efectivamente un familiar recibió una transfusión, entonces se piden donantes de sangre y concurre, ¿en qué estado debe concurrir esa persona al momento de hacer esa transfusión? ¿Cuáles son los tips habituales que ustedes dan a quienes recurren a donar sangre?
3: Ahí, bueno, no haber consumido alcohol en las últimas 12 horas, haber dormido 5 horas, ir bien alimentado. No se puede donar sangre en ayunas, entendiendo que pueden tolerar mal la transfusión, y son medidas como de prevención. Las otras cosas son, por ejemplo, pesar más de 50 kilos y obviamente tener más de 17 años, hasta 65 años, son como los cortes habituales.
2: Mire, importante, porque hablábamos del caso, ¿no? De repente hacen el llamado en grupos de WhatsApp, en Facebook, lo que sea, se necesitan donantes de sangre, ir a tal lado. ¿Hay que esperar ese llamado o uno puede ir voluntariamente, o cada cuánto tiempo uno pudiese ir a donar sangre? Porque tal vez puede ser varias veces en la vida que uno pudiera ir.
3: Sí, o sea, bueno, los hombres pueden donar cada 3 meses, las mujeres cada 4 meses. Y, bueno, se agradece mucho cuando se hacen estos llamados que tú mencionas, que la gente acuda a los centros. Pero cualquiera de nosotros puede pedir una hora o acercarse a un banco de sangre y donar. Con esa frecuencia que yo te mencionaba, 3 a 4 meses, podemos ser donantes. Esos son los llamados donantes altruistas, aquellas personas que buscan ayudar a una persona sin siquiera saber quién es.
2: Excelente. Qué bonito eso. Qué lindo mensaje, ¿no? Donantes altruistas. Para ustedes, como jefe de un banco de sangre, me imagino que están pidiendo esos donantes ya. Me imagino que también hay una campaña, o les gustaría que tal vez hubiese una política, tal como existe esto del donante de órganos en Chile, también debiese haber una política respecto a la donación de sangre, así como más más formal, que se instituya. ¿Cuál es el parecer suyo?
3: O sea, yo creo que ya cosas como las que ustedes están haciendo, el hecho de poder ir concientizando a la gente de la importancia, ya es un trabajo súper importante, en la medida que es difícil hacer algo similar a la ley de donantes de órganos, porque eso es más, en este caso alguien tiene que acercarse voluntariamente, cumplir los requisitos. Claro. Parte de las medidas que se han visto para que la sangre sea lo más, sea una instancia lo más segura posible, es que parta de algún acto voluntario. Entonces, hacer alguna política o ley al respecto yo creo que es un poco difícil. Lo que sí se puede hacer es programas de educación, programas de acercar los bancos de sangre a la gente, que esto no sea algo tan lejano o que nos acordamos cuando pasa algún evento desafortunado, sino que sea parte de nuestra rutina, parte de nuestra práctica.
2: Acercarla a las plazas, a las universidades, dice usted,
3: sí,
2: a los
3: malls. En ese sentido, claro, el Centro Metropolitano de Sangre tiene campañas móviles, tienen vehículos con los que ellos se acercan a los distintos lugares, a las empresas, a los malls, como tú mencionas, tratando de que el banco se acerque a la gente y nos volvamos también parte de, como del panorama, parte de la conversación. Empezar a hacer esto parte de la conversación. Y así también vamos sacando muchos de los mitos que la gente tiene respecto a la donación de sangre.
2: Cortito, tal vez usted lo dijo, pero no lo atendí, o sería bueno puntualizarlo de forma especial. ¿Entre qué edad y qué edad se puede ser donante de sangre?
3: Mira, desde los 17 años, obviamente la persona de 17 años, por no ser mayor de edad, tiene que ir acompañada a un tutor, hasta los 65. Aquellos que estén entre los 65 y los 70 también pueden donar, pero ahí requieren una evaluación previa para saber que tienen una salud compatible y que la donación no va a ser un riesgo para ellos.
2: Excelente.
3: Pero en sencillo, entre los 17 y los 70 años se podría.
2: Excelente. Queremos agradecerle, doctora, por haber conversado con nosotros. Estábamos hablando junto a la doctora Paula Edo, ella es jefa del Banco de Sangre de la Clínica Universidad de los Andes. Gracias por haber estado con nosotros. Tremendo tema el que nos trajo en esta oportunidad.
3: Muchas gracias a ustedes por esta instancia.
2: Gracias. Hasta luego. Chao, chao.
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2: Estamos de vuelta. El invierno se acerca y la campaña digital A mí sí me importa ofrece nuevas historias a las que la gente se puede adherir en la web de Desafío Levantemos Chile. Para hablar de este tema nos acompaña, como el mes pasado, Valentina Fischer. Ella es subdirectora de Acción Social de Desafío Levantemos Chile. ¿Qué tal, Valentina? Gusto de saludarla.
4: Hola, muy buenas tardes y gracias nuevamente por el permitirnos estar acá y contarle un poco más de lo que me importa.
2: Para nosotros un gran privilegio. Hay gente que tal vez podría estar escuchando por primera vez del A mí sí me importa, así que si pudiésemos hacer una síntesis o simplemente recordar de qué se trata esta campaña para que la gente también pueda colaborar y hacerse parte.
4: Bueno, A mí sí me importa es un área dentro de Desafío Levantemos Chile. Nace justamente por gracias a que Felipe Cubillos, cuando estaba en sus recorridos por el país luego del terremoto del 2010, se dio cuenta que a través de las redes sociales podía encontrar soluciones a casos que él iba encontrando en terreno, en el camino. Entonces, ¿qué es lo que hacemos nosotros hoy? A través de nuestra página web levantamos distintos casos de personas que necesitan ayuda, que puede ser desde pañales, que puede ser desde luego tal vez también de una emergencia, como un incendio, como un aluvión, como un terremoto también, personas que necesiten ayudas concretas, desde una silla de ruedas, desde pañales, desde enseres para la casa. Y la verdad es que está en que nos unimos a través de esta validación en terreno para que luego poder subir esta foto y este caso a nuestra página web y así personas de cualquier parte del país puedan donar a través de la misma página web.
2: Excelente. Ahora, durante este mes tenemos nuevas historias o ustedes tienen nuevas historias en la web. A ver si podemos recordar alguna y qué es lo que la gente pudiese interesarse.
4: Así es. Bueno, mira, en este caso particular, en el día de hoy, miércoles, estamos con 8 casos distintos. ¿Ya? Y la mayoría de ellos, la verdad, son de emprendimiento. En este caso, estamos muy enfocados en emprendimiento. Bien. En este mes. Pueden encontrar casos, por ejemplo, como el de Don Marcelo, que es de la región de la Araucanía. Pueden encontrar casos como el de Bárbara, también de la región de Valparaíso, de Macarena. Casos como el de Irene, también de Santiago Centro. En su mayoría, como les digo, son personas que a través de su emprendimiento, a través de sus negocios, sus ganas de poder levantarse a sí mismos, cuentan con emprendimientos en sus hogares, con negocios también en el borde de sus casas. Tenemos casos de peluquería, casos de máquinas de coser, el taller de Don Marcelo, por ejemplo, que, como te comentaba, el caso de Villarrica, el traje con madera, un artesano muy conocido de la ruta entre Pucón y Villarrica. Entonces, a través de la Misión Importa, ustedes pueden conocer casos de personas de todo Chile que necesitan su aporte para poder volver a levantarse y seguir creando con esperanza.
2: Una pregunta importante. Producto de la situación económica en nuestro país, que ha sido un tema por lo menos de los últimos 3 meses, ¿ha costado en casos anteriores de repente convocar a la gente para que colabore o ha sido la respuesta la de siempre?
4: Mira, es variado, Lardo, porque hay veces que en algunos casos la gente responde muy bien. Yo creo que hay veces en que, como son casos de personas totalmente común y corriente, que nos están pidiendo ayuda, hay mucha gente que empatiza con ellos, entonces tal vez se refleja también en ellos, entonces está también en la gracia. Como estas son personas que nosotros también ni siquiera nos damos cuenta, tal vez le estamos comprando a ellos incluso algunas cosas y ni siquiera nos damos cuenta. Hay algunas veces casos que se solucionan en una semana y otros que se demoran un poco más. Y por eso mismo también los invitamos a que visiten nuestra página, conozcan los casos que tenemos arriba y ojalá puedan empatizar con ellos. Y la verdad es que no crean que necesitamos grandes sumas de dinero. O sea, la verdad es que aquí con 1.000 pesos, 5.000 pesos, 500 pesos, todo suma. Porque cuál es la gracia, a mí sí me importa, es que es un crowdfunding. ¿Qué significa eso? Que cada persona que puede ir donando un caso se suma a un pozo que ya tiene. Entonces ustedes entran a nuestra página y van a poder ver que los casos ya tienen un porcentaje de plata acumulada. Este caso cuenta con su meta, ¿cierto? Que significa, la meta que signifique lo que la persona necesita. Este puede ser una arguinaria, puede ser insumos para su negocio, pueden ser tal vez distintos insumos para, en este caso, como les digo, peluquería o su emprendimiento. Entonces la gracia está en que lo que uno pueda donar sirve. O sea, por ejemplo, el caso que les comentaba recién don Marcelo, tiene una meta de 370 mil pesos y lleva hasta ahora 206.353. Eso para que ustedes vean que cada peso cuenta.
2: Excelente. ¿Y cuál es la modalidad? Recordemos también, me imagino que también hay una modalidad web donde la gente puede interiorizarse de las historias, está todo el material, todo ello, ¿no?
4: Así es. Ustedes entran a la página de desafíolevantemochile.org, van a la barra de menú y donde dice a mí sí me importa, que está justo abajo de contacto, ustedes entran a nuestra página web y podrán conocer todos los casos que tenemos arriba ahora.
2: Qué bien, qué bien. De los casos que hablamos el mes pasado, me imagino ya están todos más o menos saldados. Ese a mí sí me importa, la gente ya le importó y ya están en marcha, me imagino, para en otra fase distinta, o esa solución ya se consiguió, ¿no?
4: Esa solución se consigue, efectivamente. El mes pasado que conversamos también, efectivamente, esos casos, por suerte, ya están solucionados gracias a nuestros queridos donantes. Y lo importante también, un paso que es muy importante, a mí sí me importa, es que ustedes el día de hoy van a poder ver las fotos, por ejemplo, de Silvia, de Maritza, de Erika, y cuando el caso se soluciona, esa foto también la subimos a nuestra página web. Ustedes bajan, ustedes van a poder ver los casos, como les comentaba recién, y siguen bajando en la misma página, y pueden ver además la solución del caso. O sea, además también con esto nosotros tenemos el círculo completo, para que nuestros donantes también puedan saber, por supuesto, que la plata que ellos nos donaron fue efectivamente usarse para el caso que ellos quisieron donar. Entonces nosotros, además de subir el caso solucionado a la web, también le hacemos llegar la foto con la descripción del caso a cada uno de los donantes que aportó para que el caso pudiera ser solucionado.
2: ¿Cuál es el punto común de estas historias, de las de esta tirada, podríamos decir de alguna manera? Tal vez no es el concepto correcto, pero ¿cuál es lo que une, ¿no?, a todas estas personas? ¿Qué es lo que tal vez uno podría decir es lo que los liga a cada uno?
4: Que necesitan un empujón. Ya. Que necesitan ese apoyo extra que no pueden encontrar tal vez a veces en la municipalidad, que no pueden encontrar tal vez por el gobierno local, que no pueden encontrar a través del Estado, que esto, por supuesto, no es jamás ninguna crítica al gobierno en sí mismo, sino que es un tema de que nosotros como desafío y una política que tenemos desde el día uno es que el Estado no se la puede solo.
2: Absolutamente.
4: Y nosotros creemos que efectivamente la sociedad civil tiene una misión fundamental, que es justamente poder apoyarnos entre nosotros. Yo creo que Felipe también nos hacía ese llamado, y por eso también este uso correcto, digamos, de las redes sociales, ¿cierto? Uno puede estar muy acostumbrado a entrar a su TikTok, a su Twitter, a su Instagram, para poder ver un montón de cosas ahí. Y a través de esas mismas redes sociales también, que nosotros podemos usar a veces para despejarnos o para buscar otras cosas, se puede encontrar también casos como lo que nosotros tenemos acá, que son personas, como te decía, comunes y corrientes, que solo necesitan un impulso de alguien más para poder seguir levantándose y poder seguir creciendo con su emprendimiento.
2: Extraordinario. Entonces, a visitar la web, a estar atentos a las plataformas, por supuesto, y a ir rápidamente a ayudar a otras personas que lo necesitan, sobre todo en este momento, estamos en el invierno siempre es más duro, ayudar a las personas que lo necesitan con estas historias que son específicas. Además, se sabe lo que se está donando, ¿no?
4: Así
2: ese es el llamado.
4: Y además también, perdona, solamente quería también aprovechar de dar un mensaje importante, que no es solamente también las personas que se puedan sumar, por supuesto, que nos ayuden a solucionar estos casos, sino que también que la gente nos puede escribir también a través de la página. Nosotros también, por supuesto, todos estos casos que ustedes van a poder ver en la página, como les decía, son casos reales de personas comunes y corrientes que nos piden ayuda, que podemos nosotros ir levantando en terreno a través de nuestro equipo, que siempre está constantemente en terreno, pero además también personas que nos piden ayuda, porque nosotros también una parte fundamental de mí sí importa que la gente que nos pide ayuda, nosotros más vamos a visitarla y validamos este caso. Entonces, para que así también nuestros donantes y ustedes también, personas interesadas en poder aportar, tengan claro y sepan que todo lo que ustedes ven acá son casos totalmente reales y validados por nuestro equipo en terreno, y que la necesidad es absolutamente real y es lo que la persona necesita, no lo que a nosotros se nos ocurrió.
2: Qué bueno saberlo, claro, porque también podrían estar escuchándonos personas que son sujetos de recibir ayuda o de recibir un empujoncito, ¿no?
4: Entonces, efectivamente.
2: También aprovechar el canal. Claro que sí, para...
4: Entonces digo que a mí sí importa, cumple ese círculo perfecto, ¿cierto? La necesidad llega, nosotros validamos, el donante nos aporta, y luego, por supuesto, el donante también recibe la información concreta de que la ayuda que él nos entregó fue a parar donde él quiso que fuera. Entonces, al final del día, a mí sí importa generar este puente entre personas que quieren ayudar y no saben cómo hacerlo, y nosotros lo unimos con estas personas que necesitan ayuda.
2: ¡Qué bien! Queremos agradecerle a Valentina Fischer, ella es del Desafío Levantemos Chile, ¿no? Es subdirectora de Acción Social de esta gran institución que ha ayudado a tantas personas durante 16 años. Gracias por haber estado con nosotros y nos vamos a reencontrar, si Dios así lo quiere, en una próxima oportunidad.
4: Muchas gracias por el espacio nuevamente y los esperamos en nuestra página web.
2: Así es, muchas gracias. Buenas tardes.
4: Buenas tardes.
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1: Son las 4:38 minutos. 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
1: Son las 5 en punto.
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Oración inicial. Señor Jesús, el camino que hoy recorreremos contigo es una invitación a contemplarte crucificado para tener la fuerza de ir más allá de las dificultades. Tu cruz es el signo supremo del amor de tu Padre para cada hombre, la respuesta sobreabundante a la necesidad que tiene toda persona de ser amada. Cuando nos encontramos en la prueba, cuando nuestras familias deben afrontar el dolor, la tribulación, debemos mirar tu cruz. Allí encontramos el valor y la fuerza para seguir caminando. Allí podemos repetir con firme esperanza las palabras de San Pablo. ¿Quién nos separará del amor de Cristo? ¿La tribulación, la angustia, la persecución, el hambre, la desnudez, el peligro, la espada? Pero en todo eso vencemos de sobra gracias a aquel que nos ha amado. Amén.

0: Primera estación. Condenan a muerte a Jesús. Te adoramos, oh Cristo, y te bendecimos.
1: Porque con tu santa cruz redimiste al mundo.
0: Lectura del Evangelio según San Lucas. Pilato, que quería librar a Jesús, les dirigió de nuevo la palabra, pero seguían gritando: ¡Crucifícalo, crucifícalo! Por tercera vez les dijo: ¿Pero qué mal ha hecho este hombre? Yo no he encontrado nada que merezca la muerte. Por eso, después de azotarlo, lo dejaré en libertad. Pero ellos insistían a grandes voces pidiendo que fuera crucificado, y el griterío iba en aumento. Entonces Pilato anunció la sentencia que ellos reclamaban. Soltó al que estaba preso por agitador y asesino, pues a este lo querían, y entregó a Jesús como ellos pedían. Palabra del Señor.
1: Gloria a ti, Señor Jesús. Reflexión. Una sociedad bien ordenada y fecunda requiere gobernantes, investidos de legítima autoridad, que defiendan las instituciones y consagren en la medida suficiente su actividad y sus desvelos al provecho común del país. Toda la autoridad que los gobernantes poseen proviene de Dios. San Juan 23.
0: Petición. Te pedimos, Señor, por quienes gobiernan las naciones, para que sean siempre prudentes en sus juicios y resoluciones, y éstas estén ordenadas según tu voluntad. Con María roguemos al Señor.
1: Escúchanos, Señor, te rogamos.
0: Padre nuestro que estás en el cielo, santificado sea tu nombre. Venga a nosotros tu reino, hágase tu voluntad en la tierra como en el cielo.
1: Danos hoy nuestro pan de cada día, perdona nuestras ofensas como también nosotros perdonamos a los que nos ofenden. No nos dejes caer en tentación y líbranos del mal. Amén.
0: Dios te salve María, llena eres de gracia. El Señor es contigo, bendita tú eres entre todas las mujeres y bendito es el fruto de tu vientre Jesús.
1: Santa María, Madre de Dios, ruega por nosotros pecadores, ahora y en la hora de nuestra muerte. Amén.
0: Gloria al Padre, y al Hijo, y al Espíritu Santo.
1: Como era en el principio, ahora y siempre, por los siglos de los siglos. Amén.

0: Segunda estación, Jesús carga con la cruz. Te adoramos, oh Cristo, y te bendecimos.
1: Porque con tu santa cruz redimiste al mundo.
0: Lectura del Evangelio según San Mateo. Los soldados romanos llevaron a Jesús al patio del palacio y reunieron a toda la tropa en torno a él. Le quitaron sus vestidos y le pusieron una capa de soldado de color.

0: nos mueve a amar a todos los hombres nos hace sentir una profunda aflicción ante el infortunio de quienes se ven expulsados de su patria por motivos políticos. La multitud de estos exiliados, innumerables sin duda en nuestra época, se ve acompañada constantemente por muchos e increíbles dolores. San Juan 23.
1: Petición. Te pedimos, Señor, por aquellas personas que cargan con la cruz de tener que huir de su propia patria por culpa de la guerra o la pobreza. Ayúdalos a llevar este dolor con entereza y fortalécelos para que puedan iniciar su vida en su nuevo país de residencia. Con María, roguemos al Señor.
0: Escúchanos, Señor, te rogamos.
1: Padre nuestro, que estás en el cielo, santificado sea tu nombre. Venga a nosotros tu reino. Hágase tu voluntad en la tierra como en el cielo.
0: Danos hoy nuestro pan de cada día. Perdona nuestras ofensas, como también nosotros perdonamos a los que nos ofenden. No nos dejes caer en la tentación y líbranos del mal. Amén.
1: Dios te salve, María, llena eres de gracia. El Señor es contigo. Bendita tú eres entre todas las mujeres, y bendito es el fruto de tu vientre, Jesús.
0: Santa María, Madre de Dios, ruega por nosotros, pecadores, ahora y en la hora de nuestra muerte. Amén.
1: Gloria al Padre, y al Hijo, y al Espíritu Santo.
0: Como era en el principio, ahora y siempre, por los siglos de los siglos.
1: Amén. Amén.

0: Tercera estación. Cae Jesús por primera vez. Te adoramos, oh Cristo, y te bendecimos.
1: Porque con tu santa cruz redimiste al mundo.
0: Lectura del libro del profeta Isaías. Despreciado por los hombres y marginado, hombre de dolores y familiarizado con el sufrimiento semejante a aquellos a los que se les vuelve la cara, no contaba para nada y no hemos hecho caso de él. Sin embargo, eran nuestras dolencias las que él llevaba, eran nuestros dolores los que le pesaban. Nosotros lo creíamos azotado por Dios, castigado y humillado, y eran nuestras faltas por las que era destruido, nuestros pecados por los que era aplastado. Palabra de Dios.
1: Te alabamos, Señor. Reflexión. Los pueblos viven bajo un perpetuo temor, como si les estuviera amenazando una tempestad que en cualquier momento puede desencadenarse con ímpetu horrible. No les falta razón, porque las armas son un hecho. Y si bien parece difícilmente creíble que haya hombres con suficiente osadía para tomar sobre sí la responsabilidad de las muertes y de la asoladora destrucción que acarrearía una guerra, resulta innegable, en cambio, que un hecho cualquiera, imprevisible, pueda de improviso e inesperadamente provocar el incendio bélico. Y además, aunque el poderío monstruoso de los actuales medios militares disuada hoy a los hombres de emprender una guerra, siempre se puede, sin embargo, temer que los experimentos atómicos, realizados con fines bélicos, si no cesan, pongan en grave peligro toda clase de vida en nuestro planeta. San Juan 23.
0: Petición. Te pedimos, Señor, por aquellos pueblos y naciones que en este último año han caído en el horror de la guerra. Haz que los líderes puedan buscar vías de diálogo que permitan la paz y la reconciliación. Con María roguemos al Señor.
1: Escúchanos, Señor, te rogamos.
0: Padre nuestro que estás en el cielo, santificado sea tu nombre. Venga a nosotros tu reino, hágase tu voluntad en la tierra como en el cielo.
1: Danos hoy nuestro pan de cada día, perdona nuestras ofensas como también nosotros perdonamos a los que nos ofenden. No nos dejes caer en tentación y líbranos del mal. Amén.
0: Dios te salve María, llena eres de gracia, el Señor.

0: Señor es contigo, bendita tú eres entre todas las mujeres y bendito es el fruto de tu vientre, Jesús.
1: Santa María, Madre de Dios, ruega por nosotros pecadores, ahora y en la hora de nuestra muerte. Amén.
0: Gloria al Padre, y al Hijo, y al Espíritu Santo.
1: Como era en el principio, ahora y siempre, por los siglos de los siglos.
0: Amén.

0: Cuarta estación. Jesús encuentra a María, su Santísima Madre. Te adoramos, oh Cristo, y te bendecimos.
1: Porque con tu Santa Cruz redimiste al mundo.
0: Lectura del Evangelio según San Lucas. Su padre y su madre estaban maravillados por todo lo que se decía del niño. Simeón los bendijo y dijo a María, su madre: Mira, este niño traerá a la gente de Israel caída o resurrección. Será una señal de contradicción, mientras a ti misma una espada te atravesará el alma. Por este medio, sin embargo, saldrán a la luz los pensamientos íntimos de los hombres. Palabra del Señor.
1: Gloria a ti, Señor Jesús. Reflexión. Por lo que toca a la familia, la cual se funda en el matrimonio libremente contraído, uno e indisoluble, es necesario considerarla como la semilla primera y natural de la sociedad humana, de lo cual nace el deber de atenderla con suma diligencia, tanto en el aspecto económico y social como en la esfera cultural y ética. Todas estas medidas tienen como fin consolidar la familia y ayudarla a cumplir su misión. San Juan 23.
0: Petición. Te pedimos, Señor, por todas las madres de familia. Asístelas con tu gracia para que puedan, como María, ser, aun en momentos de dolor, artífices de paz y reconciliación para las naciones. Con María roguemos al Señor.
1: Escúchanos, Señor, te rogamos.
0: Padre nuestro, que estás en el cielo, santificado sea tu nombre. Venga a nosotros tu reino. Hágase tu voluntad en la tierra como en el cielo.
1: Danos hoy nuestro pan de cada día. Perdona nuestras ofensas, como también nosotros perdonamos a los que nos ofenden. No nos dejes caer en la tentación, y líbranos del mal. Amén.
0: Dios te salve María, llena eres de gracia, el Señor es contigo. Bendita tú eres entre todas las mujeres, y bendito es el fruto de tu vientre, Jesús.
1: Santa María, Madre de Dios, ruega por nosotros, pecadores, ahora y en la hora de nuestra muerte. Amén.
0: Gloria al Padre, y al Hijo, y al Espíritu Santo.
1: Como era en el principio, ahora y siempre, por los siglos de los siglos.
0: Amén.

0: Quinta estación. Simón ayuda a llevar la cruz de Jesús. Te adoramos, oh Cristo, y te bendecimos.
1: Porque con tu santa cruz redimiste al mundo.
0: Lectura del Evangelio según San Marcos. Los soldados sacaron a Jesús fuera para crucificarlo. En ese momento, un tal Simón de Cirene, el padre de Alejandro y de Rufo, volvía del campo y los soldados le obligaron a que llevara la cruz de Jesús. Palabra del Señor.
1: Gloria a ti, Señor Jesús. Reflexión. Debemos vigilar ante la pasividad aprendida, sensación de inutilidad, desinterés, desencanto, pereza, déjame en paz, no me interesa, que lo arreglen los curas que muchos enredos los han creado ellos. Cardenal Celestino Aós.
0: Petición. Te pedimos, Señor, por aquellos cirineos que ayudan a cargar a los demás sus dolores, los que atienden en sus necesidades y los sostienen para que vivan una vida digna. Con María roguemos al Señor.
1: Escúchanos, Señor, te rogamos.
0: Padre nuestro, que estás en el cielo, santificado sea tu nombre. Venga a nosotros tu reino, hágase tu voluntad en la tierra como en el cielo.
1: Danos hoy nuestro pan de cada día. Perdona nuestras ofensas, como también nosotros perdonamos a los que nos ofenden. No nos dejes caer en tentación y líbranos del mal. Amén.
0: Dios te salve María, llena eres de gracia, el Señor es contigo. Bendita tú eres entre todas las mujeres y bendito es el fruto de tu vientre Jesús.
1: Santa María, Madre de Dios, ruega por nosotros pecadores, ahora y en la hora de nuestra muerte. Amén.
0: Gloria al Padre, y al Hijo, y al Espíritu Santo.
1: Como era en el principio, ahora y siempre, por los siglos de los siglos. Amén.

0: Sexta estación. La Verónica enjuga el rostro de Jesús. Te adoramos, oh Cristo, y te bendecimos.
1: Porque con tu santa cruz redimiste al mundo.
0: Lectura del Evangelio según San Juan. Así amó Dios al mundo. Le dio al Hijo único, para quien cree en Él no se pierda, sino que tenga vida eterna. Dios no envió al Hijo del mundo para condenar al mundo, sino para que se salve el mundo gracias a Él. Para quien cree en Él no hay juicio. En cambio, el que no cree ya se ha condenado, por el hecho de no creer en el nombre del Hijo único de Dios. Palabra del Señor.
1: Gloria a ti, Señor Jesús. Reflexión. Ellas, las mujeres, con una sensibilidad, una intuición y unas capacidades peculiares, revitalizan la belleza de la fe, de la esperanza y de la caridad. De modo que, en todos nuestros ambientes y estructuras, es indispensable seguir cultivando su protagonismo. Lo sabemos. El amor y el servicio se realizan muchas veces en discreción y silencio. Cardenal Celestino Aós.
0: Petición. Te pedimos, Señor, por todas aquellas personas que, como la Verónica, obran en silencio limpiando las heridas de aquellos que pasan por momentos de dificultad o necesidad. Bendícelas y multiplica más gestos solidarios como este. Con María, roguemos al Señor.
1: Escúchanos, Señor, te rogamos.
0: Padre nuestro, que estás en el cielo, santificado sea tu nombre. Venga a nosotros tu reino. Hágase tu voluntad en la tierra como en el cielo.
1: Danos hoy nuestro pan de cada día. Perdona nuestras ofensas, como también nosotros perdonamos a los que nos ofenden. No nos dejes caer en la tentación, y líbranos del mal. Amén.
0: Dios te salve, María. Llena eres de gracia. El Señor es contigo. Bendita tú eres entre todas las mujeres, y bendito es el fruto de tu vientre, Jesús.
1: Santa María, Madre de Dios, ruega por nosotros pecadores, ahora y en la hora de nuestra muerte. Amén.
0: Gloria al Padre, y al Hijo, y al Espíritu Santo.
1: Como era en el principio, ahora y siempre, por los siglos de los siglos.
0: Amén.

0: séptima estación. Cae Jesús por segunda vez. Te adoramos, oh Cristo, y te bendecimos.
1: Porque por tu santa cruz redimiste al mundo.
0: Lectura del libro del profeta Isaías. Él soportó el castigo que nos trae la paz, y por sus llagas hemos sido sanados. Todos andábamos como ovejas errantes, cada cual seguía su propio camino, y Yahvé descargó sobre él la culpa de todos nosotros. Fue maltratado y él se humilló y no dijo nada. Fue llevado cual cordero al matadero, como una oveja que permanece muda cuando la esquilan. Palabra de Dios.
1: Te alabamos, Señor. Reflexión. El poder de la gloria de Dios los fortalecerá para soportarlo todo con perseverancia, y para que con alegría den gracias al Padre, que los hizo capaces de participar en la herencia de los santos en la luz. Él nos libró del dominio de las tinieblas y nos trasladó al reino de su Hijo amado, en quien tenemos la redención, el perdón de los pecados. Cardenal Celestino Aós.
0: Petición. Te pedimos, Señor, para que al igual que tu Hijo, nos ayudes a soportar nuestras caídas y tropiezos y nos permitas perseverar con alegría en nuestra vida de fe para poder ser partícipes de la herencia de los santos. Con María roguemos al Señor.
1: Escúchanos, Señor, te rogamos.
0: Padre nuestro, que estás en el cielo, santificado sea tu nombre. Venga a nosotros tu reino. Hágase tu voluntad en la tierra como en el cielo.
1: Danos hoy nuestro pan de cada día. Perdona nuestras ofensas, como también nosotros perdonamos a los que nos ofenden. No nos dejes caer en tentación y líbranos del mal. Amén.
0: Dios te salve, María. Llena eres de gracia. El Señor es contigo. Bendita tú eres entre todas las mujeres y bendito es el fruto de tu vientre, Jesús.
1: Santa María, Madre de Dios, ruega por nosotros pecadores, ahora y en la hora de nuestra muerte. Amén.
0: Gloria al Padre, y al Hijo, y al Espíritu Santo.
1: Como era en el principio, ahora y siempre, por los siglos de los siglos. Amén.

0: Octava estación. Jesús consuela a las hijas de Jerusalén. Te adoramos, oh Cristo, y te bendecimos.
1: Porque con tu santa cruz redimiste al mundo.
0: Lectura del Evangelio según San Lucas. Lo seguía muchísima gente, especialmente mujeres que se golpeaban el pecho y se lamentaban por él. Jesús, volviéndose hacia ellas, les dijo: Hijas de Jerusalén, no lloren por mí, lloren más bien por ustedes mismas y por sus hijos. Palabra del Señor.
1: Gloria a ti, Señor Jesús. Reflexión. La mujer ha adquirido una conciencia cada día más clara de su propia dignidad humana. Exige, por el contrario, que, tanto en el ámbito de la vida doméstica como en el de la vida pública, se le reconozcan los derechos y obligaciones propios de la persona humana. San Juan 23.
0: Petición. Te pedimos, Señor, por tantas mujeres que lloran por los estragos de la guerra y que buscan aliviar las heridas y dolores de tantas víctimas. Bendícelas y haz que sus gestos sean un bálsamo para quienes más sufren. Con María roguemos al Señor.
1: Escúchanos, Señor, te rogamos.
0: Padre nuestro que estás en el cielo, santificado sea tu nombre. Venga a nosotros tu reino. Hágase tu voluntad en la tierra como en el cielo.
1: Danos hoy nuestro pan de cada día. Perdona nuestras ofensas, como también nosotros perdonamos a los que nos ofenden. No nos dejes caer en la tentación y líbranos del mal. Amén.
0: Dios te salve María, llena eres de gracia, el Señor es contigo, bendita tú eres entre todas las mujeres, y bendito es el fruto de tu vientre, Jesús.
1: Santa María, Madre de Dios, ruega por nosotros, pecadores, ahora y en la hora de nuestra muerte. Amén.
0: Gloria al Padre, y al Hijo, y al Espíritu Santo.
1: Como era en el principio, ahora y siempre, por los siglos de los siglos.
0: Amén. Amén.

0: Novena estación. Jesús cae por tercera vez. Te adoramos, oh Cristo, y te bendecimos,
1: porque con tu santa cruz redimiste al mundo.
0: Salmo 31. Mi vida se consume en la aflicción y mis años entre gemidos. Mi fuerza desfallece entre tanto dolor y mis huesos se deshacen. Mi enemigo se alegra, mis vecinos se horrorizan y se espantan de mí mis conocidos. Si me ven en la calle, se alejan de mí. Se olvidaron de mí, como de un muerto. Soy como un objeto inservible. Palabra de Dios.
1: Te alabamos, Señor. Reflexión. Hay que afirmar claramente que todo cuanto se haga para reprimir la vitalidad y el desarrollo de las minorías étnicas viola gravemente los deberes de la justicia. Violación que resulta mucho más grave aún si esos criminales atentados van dirigidos al aniquilamiento de la raza. San Juan 23.
0: Petición. Te pedimos, Señor, por aquellas personas y grupos minoritarios que caen y se tropiezan por culpa de la discriminación, de la invalidación de su propia cultura. Haz que sean vistos como dignos hijos tuyos y que exista armonía, respeto y caridad entre los distintos grupos humanos. Con María roguemos al Señor.
1: Escúchanos, Señor, te rogamos.
0: Padre nuestro, que estás en el cielo, santificado sea tu nombre. Venga a nosotros tu reino. Hágase tu voluntad en la tierra como en el cielo.
1: Danos hoy nuestro pan de cada día. Perdona nuestras ofensas como también nosotros perdonamos a los que nos ofenden. No nos dejes caer en tentación y líbranos del mal. Amén.
0: Dios te salve María, llena eres de gracias. El Señor es contigo. Bendita tú eres entre todas las mujeres y bendito es el fruto de tu vientre Jesús.
1: Santa María, Madre de Dios, ruega por nosotros pecadores, ahora y en la hora de nuestra muerte. Amén.
0: Gloria al Padre, y al Hijo, y al Espíritu Santo.
1: Como era en el principio, ahora y siempre, por los siglos de los siglos.
0: Amén.

0: Décima estación. Despojan a Jesús de sus vestiduras. Te adoramos, oh Cristo, y te bendecimos.
1: Porque con tu santa cruz redimiste al mundo.
0: Lectura del Evangelio según San Mateo. Allí lo crucificaron y después se repartieron entre ellos la ropa de Jesús, echando las suertes. Luego se sentaron a vigilarlo. Encima de su cabeza habían puesto un letrero con el motivo de su condena, en el que se leía: Este es Jesús, el rey de los judíos. También crucificaron con él a dos ladrones, uno a su derecha y otro a su izquierda. Palabra del Señor.
1: Gloria a ti, Señor Jesús. Reflexión. Despojémonos de todo estorbo y del pecado que nos asedia, y llenos de fortalezas, salgamos al encuentro del combate que se nos presenta con la mirada siempre fija en Jesús, el que inicia y perfecciona nuestra fe. Él, renunciando a la alegría que se le proponía, soportó la cruz sin miedo a la deshonra, y ahora está sentado a la derecha del trono de Dios. Piensen, pues, en aquel que soportó tal hostilidad de parte de los pecadores, para que no se dejen abatir por el desaliento. Cardenal Celestino Aós.
0: Señor Jesús, que fuiste despojado de algo tan básico como tus vestidos, te pedimos que nos ayudes a deshacernos de aquello que nos aleja de ti, para que nuestra mirada no se distraiga con sucedáneos y esté puesta en los bienes eternos. Con María, roguemos al Señor.
1: Escúchanos, Señor, te rogamos.
0: Padre nuestro que estás en el cielo, santificado sea tu nombre. Venga a nosotros tu reino. Hágase tu voluntad en la tierra como en el cielo.
1: Danos hoy nuestro pan de cada día. Perdona nuestras ofensas, como también nosotros perdonamos a los que nos ofenden. No nos dejes caer en la tentación y líbranos del mal. Amén.
0: Dios te salve María, llena eres de gracia. El Señor es contigo. Bendita tú eres entre todas las mujeres y bendito es el fruto de tu vientre, Jesús.
1: Santa María, Madre de Dios, ruega por nosotros, pecadores, ahora y en la hora de nuestra muerte. Amén.
0: Gloria al Padre, y al Hijo, y al Espíritu Santo.
1: Como era en el principio, ahora y siempre, por los siglos de los siglos.
0: Amén.

0: Undécima estación. Jesús es clavado en la cruz. Te adoramos, oh Cristo, y te bendecimos,
1: porque con tu santa cruz redimiste al mundo.
0: Lectura del Evangelio según San Lucas. Junto con Jesús llevaban también a dos malhechores para ejecutarlos. Al llegar al lugar llamado de la calavera, lo crucificaron allí, y con él y a los malhechores, uno a su derecha y el otro a su izquierda. Mientras tanto Jesús decía: Padre, perdónalos, porque no saben lo que hacen. Después los soldados se repartieron sus ropas, echándolas a la suerte. Palabra del Señor.
1: Gloria a ti, Señor Jesús. Reflexión: que Cristo encienda las voluntades de todos los hombres para echar por tierra las barreras que dividen a los unos de los otros, para estrechar los vínculos de la mutua caridad, para fomentar la recíproca comprensión, para perdonar, en fin, a cuantos nos hayan injuriado. De esta manera, bajo su auspicio y amparo, todos los pueblos se abracen como hermanos y florezca y reine siempre entre ellos la tan anhelada paz. San Juan 23.
0: Petición. Señor Jesús, tú que clavado en la cruz perdonaste a quienes te condenaron, ayúdanos a perdonar a quienes nos hacen daño, para que podamos caminar por la vida libre de rencores y para que estemos llenos de la gracia que nos trae la reconciliación. Con María roguemos al Señor.
1: Escúchanos, Señor, te rogamos.
0: Padre nuestro, que estás en el cielo, santificado sea tu nombre. Venga a nosotros tu reino. Hágase tu voluntad en la tierra como en el cielo.
1: Danos hoy nuestro pan de cada día. Perdona nuestras ofensas, como también nosotros perdonamos a los que nos ofenden. No nos dejes caer en tentación y líbranos del mal. Amén.
0: Dios te salve María, llena eres de gracia. El Señor es contigo. Bendita tú eres entre todas las mujeres y bendito es el fruto de tu vientre, Jesús.
1: Santa María, Madre de Dios, ruega por nosotros pecadores, ahora y en la hora de nuestra muerte. Amén.
0: Gloria al Padre, y al Hijo, y al Espíritu Santo,
1: como era en el principio, ahora y siempre, por los siglos de los siglos. Amén.

0: Duodécima estación. Muerte de Jesús en la cruz. Te adoramos, oh Cristo, y te bendecimos.
1: Porque con tu santa cruz redimiste al mundo.
0: Lectura del Evangelio según San Mateo. Desde el mediodía hasta las 3 de la tarde, todo el país se cubrió de tinieblas. A eso de las 3, Jesús gritó con fuerza: Elí, Elí, lama sabactani, que quiere decir: Dios mío, Dios mío, ¿por qué me has abandonado? Al oírlo, algunos de los presentes decían: está llamando a Elías. Uno de ellos corrió, tomó una esponja, la empapó en vinagre y la puso en la punta de una caña para darle de beber. Los otros le decían: déjalo, veamos si viene Elías a salvarlo. Pero nuevamente Jesús dio un fuerte grito y entregó su espíritu. Palabra del Señor.
1: Gloria a ti, Señor Jesús. Reflexión. Él nos libró del dominio de las tinieblas y nos trasladó al reino de su Hijo amado, en quien tenemos la redención, el perdón de los pecados. Cristo es imagen del Dios invisible, primogénito de toda criatura, porque en Él fue creado todo, lo del cielo y lo de la tierra, lo visible y lo invisible, tronos, dominaciones, principados, potestades, todo lo creó Dios por medio de Él y para Él. Él es anterior a todo y todo en Él se sostiene. Él es también la cabeza del cuerpo, que es la Iglesia. Cardenal Celestino Aos.
0: Petición. Señor Jesucristo, que con tu muerte nos has librado del pecado, te pedimos que nos permitas morir a nuestros caprichos, a nuestros vicios, para poder resucitar a una vida nueva en la que contemplemos tu rostro resucitado. Con María, roguemos al Señor.
1: Escúchanos, Señor, te rogamos.
0: Padre nuestro que estás en el cielo, santificado sea tu nombre. Venga a nosotros tu reino. Hágase tu voluntad en la tierra como en el cielo.
1: Danos hoy nuestro pan de cada día. Perdona nuestras ofensas, como también nosotros perdonamos a los que nos ofenden. No nos dejes caer en la tentación y líbranos del mal. Amén.
0: Dios te salve María, llena eres de gracia, el Señor es contigo. Bendita tú eres entre todas las mujeres y bendito es el fruto de tu vientre, Jesús.
1: Santa María, Madre de Dios, ruega por nosotros, pecadores, ahora y en la hora de nuestra muerte. Amén.
0: Gloria al Padre, y al Hijo, y al Espíritu Santo.
1: Como era en el principio, ahora y siempre, por los siglos de los siglos.
0: Amén.

0: 13ª estación. Jesús es bajado de la cruz. Te adoramos, oh Cristo, y te bendecimos.
1: Porque con tu santa cruz redimiste al mundo.
0: Lectura del Evangelio según San Mateo. Siendo ya tarde, llegó un hombre rico de Arimatea llamado José, que también se había hecho discípulo de Jesús. Se presentó a Pilato y le pidió el cuerpo de Jesús, y el gobernador ordenó que se lo entregaran. Palabra del Señor.
1: Gloria a ti, Señor Jesús. Reflexión. Pidamos, pues, con instantes súplicas al Divino Redentor esta paz que Él mismo nos trajo. Que Él borre de los hombres cuanto pueda poner en peligro esta paz y convierta a todos en testigos de la verdad, de la justicia y del amor fraterno. Que Él ilumine también con su luz la mente de los que gobiernan las naciones, para que al mismo tiempo que les procuran una digna prosperidad, aseguren a sus compatriotas el don hermosísimo de la paz. San Juan 23.
0: Petición. Por todos los constructores de paz que durante este año han dedicado sus esfuerzos a recomponer el tejido social en diferentes lugares del mundo, heridos por la guerra y el dolor, con María roguemos al Señor.
1: Escúchanos, Señor, te rogamos.
0: Padre nuestro que estás en el cielo, santificado sea tu nombre. Venga a nosotros tu reino. Hágase tu voluntad en la tierra como en el cielo.
1: Danos hoy nuestro pan de cada día. Perdona nuestras ofensas, como también nosotros perdonamos a los que nos ofenden. No nos dejes caer en tentación y líbranos del mal. Amén.
0: Dios te salve María, llena eres de gracia. El Señor es contigo. Bendita tú eres entre todas las mujeres, y bendito es el fruto de tu vientre, Jesús.
1: Santa María, Madre de Dios, ruega por nosotros pecadores, ahora y en la hora de nuestra muerte. Amén.
0: Gloria al Padre, y al Hijo, y al Espíritu Santo.
1: Como era en el principio, ahora y siempre, por los siglos de los siglos. Amén.

0: Decimocuarta estación. Dan sepultura al cuerpo de Jesús. Te adoramos, oh Cristo, y te bendecimos.
1: Porque con tu santa cruz redimiste al mundo.
0: Lectura del Evangelio según San Mateo. José Arimatea tomó entonces el cuerpo de Jesús, lo envolvió en una sábana limpia y lo colocó en el sepulcro nuevo que se había hecho excavar en la roca. Después hizo rodar una gran piedra sobre la entrada del sepulcro y se fue. Mientras tanto, María Magdalena y la otra María estaban allí, sentadas frente al sepulcro. Palabra del Señor.
1: Gloria a ti, Señor Jesús. Reflexión. Que, finalmente, Cristo encienda las voluntades de todos los hombres para echar por tierra las barreras que dividen a unos de los otros, para estrechar los vínculos de la mutua caridad, para fomentar la recíproca comprensión, para perdonar, en fin, a cuantos nos hayan injuriado. De esta manera, bajo su auspicio y amparo, todos los pueblos se abracen como hermanos y florezca y reine siempre entre ellos la tan anhelada paz. San Juan 23.
0: Petición. Señor, en estos tiempos de guerra, te pedimos por quienes han muerto lejos de sus familias, por aquellos que no han podido ser despedidos por sus seres queridos. Dales el gozo eterno. Acógelos en tu reino y dale a los suyos el consuelo y la esperanza. Con María roguemos al Señor.
1: Escúchanos, Señor, te rogamos.
0: Padre nuestro que estás en los cielos, santificado sea tu nombre. Venga a nosotros tu reino. Hágase tu voluntad en la tierra como en el cielo.
1: Danos hoy nuestro pan de cada día. Perdona nuestras ofensas, como también nosotros perdonamos a los que nos ofenden. No nos dejes caer en la tentación y líbranos del mal. Amén.
0: Dios te salve María, llena eres de gracia, el Señor es contigo. Bendita tú eres entre todas las mujeres y bendito es el fruto de tu vientre, Jesús.
1: Santa María, Madre de Dios, ruega por nosotros, pecadores, ahora y en la hora de nuestra muerte. Amén.
0: Gloria al Padre, y al Hijo, y al Espíritu Santo.
1: Como era en el principio, ahora y siempre, por los siglos de los siglos.
0: Amén.

0: Oración final. Señor Jesucristo, que eres llamado Príncipe de la Paz, que eres tú mismo nuestra paz y reconciliación, que tan a menudo dijiste, la paz contigo, la paz les doy. Haz que todos, hombres y mujeres, den testimonio de la verdad, de la justicia y del amor fraternal. Destierra de nuestros corazones cualquier cosa que podría poner en peligro la paz. Ilumina a nuestros gobernantes para que ellos puedan garantizar y puedan defender el gran regalo de la paz. Que todas las personas de la tierra se sientan hermanos y hermanas. Que el anhelo por la paz se haga presente y perdure por encima de cualquier situación. Amén.
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1: Son las 6 en punto.
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3: Un Santo para Cada Día. Hoy, 13 de junio, recordamos a San Antonio de Padua. Los padres de San Antonio eran muy ricos y querían ver a su hijo como distinguido hombre de sociedad. Él, en cambio, quería ser pobre por amor a Cristo y por eso se hizo franciscano. Antonio era un gran predicador. Lo mandaron como misionero por numerosas ciudades de Italia y Francia. Convirtió a muchos pecadores, sobre todo con su buen ejemplo. Cuentan que mientras oraba en su habitación, se le apareció Jesús, le puso las manitas al cuello y lo besó. Antonio recibió esta gracia extraordinaria porque mantuvo su alma limpia incluso del más mínimo pecado. Cuando Antonio enfermó, se retiró a un monasterio en las afueras de Padua, donde murió a la edad de 36 años, el 13 de junio de 1231. 32 años después, sus restos fueron trasladados a Padua. La lengua se conservaba íntegra, sin haberse corrompido mientras que el cuerpo estaba aniquilado. Sucedieron muchos milagros después de su muerte. Aún hoy en día le llaman el Santo de los Milagros. El entusiasmo popular ha hecho que San Antonio, más que otro, sea universalmente conocido por los fieles de todo el mundo.
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1: Son las 6:30 minutos.
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1: Cuando se reza con el rosario, se reviven los momentos más importantes, más significativos de la historia de la salvación, como se revelan en la Sagrada Escritura. Se recorren las etapas de la vida y de la misión de Jesucristo y de su Iglesia. Al rezar con María, se orienta el corazón a la gracia que nos viene de Jesús. Se pone a Cristo en el centro de nuestra vida, de nuestro tiempo, de nuestra familia, de nuestra sociedad, mediante la contemplación y meditación de sus santos misterios de gozo, de luz, de dolor y de gloria, uniendo y ofreciendo al Señor nuestras penas y alegrías, sufrimientos y proyectos, trabajos, lágrimas y sonrisas. Nos ayude María a recibir aquella gracia que surge de esos misterios de la fe y de la vida que rezamos, para que a través de nosotros se pueda irradiar en la sociedad a partir de nuestro compromiso cristiano y sea purificada nuestra existencia de tantas fuerzas negativas, abriéndola a la novedad y a la misericordia de Dios. Con el rosario, junto a María, oramos unos por otros para vivir unidos en Dios y ser cada vez más discípulos y misioneros del Señor. Que a través de María, Dios nos bendiga.
2: Misterios gozosos. La Virgen de Fátima, en una de sus apariciones a los tres niños portugueses, Lucía, Jacinta y Francisco, les dijo: rezad el rosario todos los días para alcanzar la paz del mundo y el fin de la guerra. También San Pío X decía: si quieren que la paz reine en sus familias y en su patria, recen todos los días el rosario con todos los suyos. Es por eso que hoy vamos a rezar estos misterios gozosos con la certeza de que María intercederá para alcanzar la paz en el mundo y en nuestra patria. Por la señal de la Santa Cruz, de nuestros enemigos, líbranos, Señor Dios nuestro. En el nombre del Padre, y del Hijo, y del Espíritu Santo. Amén.
3: Primer misterio: la encarnación del Hijo de Dios. Dios se hace humanidad, se encarna, se hace uno entre nosotros. Dios quiere vivir nuestra vida y envía a su Hijo amado, para mostrarnos su amor. Aún sabiendo que va a sufrir, que experimentará el dolor, la pena, la soledad, la decepción. Oremos a María por los hombres y mujeres que sufren el dolor, la decepción, la soledad, la falta de diálogo, el rencor.
4: Padre nuestro que estás en el cielo, santificado sea tu nombre, venga a nosotros tu reino, hágase tu voluntad en la tierra como en el cielo.
5: Danos hoy nuestro pan de cada día, perdona nuestras ofensas, como también nosotros perdonamos a los que nos ofenden. No nos dejes caer en tentación y líbranos del mal. Amén.

0: bendita tú eres entre todas las mujeres, y bendito es el fruto de tu vientre, Jesús.
1: Santa María, Madre de Dios, ruega por nosotros pecadores, ahora y en la hora de nuestra muerte. Amén.
0: Dios te salve María, llena eres de gracia, el Señor es contigo, bendita tú eres entre todas las mujeres, y bendito es el fruto de tu vientre, Jesús.
1: Santa María, Madre de Dios, ruega por nosotros pecadores, ahora y en la hora de nuestra muerte. Amén.
0: Dios te salve María, llena eres de gracia, el Señor es contigo, bendita tú eres entre todas las mujeres, y bendito es el fruto de tu vientre, Jesús.
1: Santa María, Madre de Dios, ruega por nosotros pecadores, ahora y en la hora de nuestra muerte. Amén.
0: Dios te salve María, llena eres de gracia, el Señor es contigo, bendita tú eres entre todas las mujeres, y bendito es el fruto de tu vientre, Jesús.
1: Santa María, Madre de Dios, ruega por nosotros pecadores, ahora y en la hora de nuestra muerte. Amén.
0: Dios te salve María, llena eres de gracia, el Señor es contigo, bendita tú eres entre todas las mujeres, y bendito es el fruto de tu vientre, Jesús.
1: Santa María, Madre de Dios, ruega por nosotros pecadores, ahora y en la hora de nuestra muerte. Amén.
0: Dios te salve María, llena eres de gracia, el Señor es contigo, bendita tú eres entre todas las mujeres, y bendito es el fruto de tu vientre, Jesús.
1: Santa María, Madre de Dios, ruega por nosotros pecadores, ahora y en la hora de nuestra muerte. Amén.
0: Dios te salve María, llena eres de gracia, el Señor es contigo, bendita tú eres entre todas las mujeres, y bendito es el fruto de tu vientre, Jesús.
1: Santa María, Madre de Dios, ruega por nosotros pecadores, ahora y en la hora de nuestra muerte. Amén.
0: Dios te salve María, llena eres de gracia, el Señor es contigo, bendita tú eres entre todas las mujeres, y bendito es el fruto de tu vientre, Jesús.
1: Santa María, Madre de Dios, ruega por nosotros pecadores, ahora y en la hora de nuestra muerte. Amén.
2: Gloria al Padre, al Hijo y al Espíritu Santo.
1: Como era en un principio, ahora y siempre, por los siglos de los siglos. Amén.
3: Segundo misterio. La visitación de Nuestra Señora a Santa Isabel. María cruza las montañas para ir a visitar a su prima Isabel, que siendo mayor ha quedado embarazada cuando ya no tenía esperanza en que pudiera pasar. Oremos hoy por nuestros hermanos y hermanas que han perdido la esperanza de encontrar caminos de paz y diálogo, por los que han perdido la ilusión de lograr una solución a los conflictos, por los que se sienten encarcelados, por los que se han rendido. Que teniendo como ejemplo a Isabel, perseveren en sus sueños y anhelos más profundos y puedan dar pasos para lograr la libertad, el diálogo y la paz.
1: Padre nuestro que estás en el cielo, santificado sea tu nombre, venga a nosotros tu reino, hágase tu voluntad en la tierra como en el cielo.
2: Danos hoy nuestro pan de cada día, perdona nuestras ofensas, como también nosotros perdonamos a los que nos ofenden. No nos dejes caer en la tentación y líbranos del mal. Amén.
1: Dios te salve María, llena eres de gracia, el Señor es contigo. Bendita eres entre todas las mujeres y bendito es el fruto de tu vientre, Jesús.
0: Santa María, Madre de Dios, ruega por nosotros pecadores, ahora y en la hora de nuestra muerte. Amén.
1: Dios te salve María, llena eres de gracia, el Señor es contigo, bendita eres entre todas las mujeres, y bendito es el fruto de tu vientre, Jesús.
0: Santa María, Madre de Dios, ruega por nosotros pecadores, ahora y en la hora de nuestra muerte. Amén.
1: Dios te salve María, llena eres de gracia, el Señor es contigo, bendita eres entre todas las mujeres, y bendito es el fruto de tu vientre, Jesús.
0: Santa María, Madre de Dios, ruega por nosotros

0: pecadores, ahora y en la hora de nuestra muerte. Amén.
1: Dios te salve María, llena eres de gracia, el Señor es contigo, bendita eres entre todas las mujeres, y bendito sea el fruto de tu vientre Jesús.
0: Santa María, Madre de Dios, ruega por nosotros pecadores, ahora y en la hora de nuestra muerte. Amén.
1: Dios te salve María, llena eres de gracia, el Señor es contigo, bendita eres entre todas las mujeres, y bendito sea el fruto de tu vientre Jesús.
0: Santa María, Madre de Dios, ruega por nosotros pecadores, ahora y en la hora de nuestra muerte. Amén.
1: Dios te salve María, llena eres de gracia, el Señor es contigo, bendita eres entre todas las mujeres, y bendito sea el fruto de tu vientre Jesús.
0: Santa María, Madre de Dios, ruega por nosotros pecadores, ahora y en la hora de nuestra muerte. Amén.
1: Dios te salve María, llena eres de gracia, el Señor es contigo, bendita eres entre todas las mujeres, y bendito sea el fruto de tu vientre Jesús.
0: Santa María, Madre de Dios, ruega por nosotros pecadores, ahora y en la hora de nuestra muerte. Amén.
1: Dios te salve María, llena eres de gracia, el Señor es contigo, bendita eres entre todas las mujeres, y bendito sea el fruto de tu vientre Jesús.
0: Santa María, Madre de Dios, ruega por nosotros pecadores, ahora y en la hora de nuestra muerte. Amén.
1: Dios te salve María, llena eres de gracia, el Señor es contigo, bendita eres entre todas las mujeres, y bendito sea el fruto de tu vientre Jesús.
0: Santa María, Madre de Dios, ruega por nosotros pecadores, ahora y en la hora de nuestra muerte. Amén.
1: Dios te salve María, llena eres de gracia, el Señor es contigo, bendita eres entre todas las mujeres, y bendito sea el fruto de tu vientre Jesús.
0: Santa María, Madre de Dios, ruega por nosotros pecadores, ahora y en la hora de nuestra muerte. Amén.
1: Gloria al Padre, al Hijo y al Espíritu Santo.
2: Como era en un principio, ahora y siempre, por los siglos de los siglos. Amén.
3: Tercer misterio, el nacimiento del Hijo de Dios. Dios se hace humanidad, se hace pequeño, se hace niño. Dios se hace presente como uno más de nosotros, en nuestra fragilidad de recién nacido. Oremos por los niños víctimas de violencia intrafamiliar, por aquellos que ni sus familias ni el Estado protegen. Oremos por los niños del mundo que sufren las consecuencias de los conflictos armados, que padecen hambre y sed, que no sienten el calor de un hogar porque no tienen quien los proteja, ni un techo donde resguardarse.
2: Padre nuestro que estás en el cielo, santificado sea tu nombre, venga a nosotros tu reino, hágase tu voluntad en la tierra como en el cielo.
4: Danos hoy nuestro pan de cada día, perdona nuestras ofensas, como también nosotros perdonamos a los que nos ofenden. No nos dejes caer en tentación y líbranos del mal. Amén.
0: Dios te salve María, llena eres de gracia, el Señor es contigo, bendita tú eres entre todas las mujeres y bendito es el fruto de tu vientre Jesús.
1: Santa María, Madre de Dios, ruega por nosotros pecadores, ahora y en la hora de nuestra muerte. Amén.
0: Dios te salve María, llena eres de gracia, el Señor es contigo, bendita tú eres entre todas las mujeres, y bendito es el fruto de tu vientre Jesús.
1: Santa María, Madre de Dios, ruega por nosotros pecadores, ahora y en la hora de nuestra muerte. Amén.
0: Dios te salve María, llena eres de gracia, el Señor es contigo, bendita tú eres entre todas las mujeres, y bendito es el fruto de tu vientre Jesús.
1: Santa María, Madre de Dios, ruega por nosotros pecadores, ahora y en la hora de nuestra muerte. Amén.
0: Dios te salve María, llena eres de gracia, el Señor es contigo, bendita tú eres entre todas las mujeres, y bendito es el fruto de tu vientre, Jesús.
1: Santa María, Madre de Dios, ruega por nosotros pecadores, ahora y en la hora de nuestra muerte. Amén.
0: Dios te salve María, llena eres de gracia, el Señor es contigo, bendita tú eres entre todas las mujeres, y bendito es el fruto de tu vientre, Jesús.
1: Santa María, Madre de Dios, ruega por nosotros pecadores, ahora y en la hora de nuestra muerte. Amén.
0: Dios te salve María, llena eres de gracia, el Señor es contigo, bendita tú eres entre todas las mujeres, y bendito es el fruto de tu vientre, Jesús.
1: Santa María, Madre de Dios, ruega por nosotros pecadores, ahora y en la hora de nuestra muerte. Amén.
0: Dios te salve María, llena eres de gracia, el Señor es contigo, bendita tú eres entre todas las mujeres, y bendito es el fruto de tu vientre, Jesús.
1: Santa María, Madre de Dios, ruega por nosotros pecadores, ahora y en la hora de nuestra muerte. Amén.
0: Dios te salve María, llena eres de gracia, el Señor es contigo, bendita tú eres entre todas las mujeres, y bendito es el fruto de tu vientre, Jesús.
1: Santa María, Madre de Dios, ruega por nosotros pecadores, ahora y en la hora de nuestra muerte. Amén.
0: Dios te salve María, llena eres de gracia, el Señor es contigo, bendita tú eres entre todas las mujeres, y bendito es el fruto de tu vientre, Jesús.
1: Santa María, Madre de Dios, ruega por nosotros pecadores, ahora y en la hora de nuestra muerte. Amén.
0: Dios te salve María, llena eres de gracia, el Señor es contigo, bendita tú eres entre todas las mujeres, y bendito es el fruto de tu vientre, Jesús.
1: Santa María, Madre de Dios, ruega por nosotros pecadores, ahora y en la hora de nuestra muerte. Amén.
2: Gloria al Padre, al Hijo y al Espíritu Santo.
1: Como era en un principio, ahora y siempre, por los siglos de los siglos. Amén.
3: Cuarto misterio, la presentación del Señor Jesús en el templo. Jesús fue presentado a Dios por sus padres. Él fue judío y estudiando la palabra y profundizando en ella, se dio cuenta que la religión podía reducir las relaciones a normas por cumplir, olvidando el primer mandamiento, el amor. Oremos por los líderes religiosos, por los miembros de las distintas comunidades religiosas e iglesias, para que seamos capaces de lograr un verdadero diálogo interreligioso en busca del bien común, de la construcción de la paz y el fin de las guerras, de la protección del medio ambiente, de la defensa de los excluidos, del resguardo de los más débiles. Que las religiones no nos separen, sino que nos unan en la búsqueda del bien.
1: Padre nuestro que estás en el cielo, santificado sea tu nombre, venga a nosotros tu reino, hágase tu voluntad en la tierra como en el cielo.
2: Danos hoy nuestro pan de cada día, perdona nuestras ofensas, como también nosotros perdonamos a los que nos ofenden. No nos dejes caer en la tentación y líbranos del mal. Amén.
1: Dios te salve María, llena eres de gracia, el Señor es contigo, bendita eres entre todas las mujeres y bendito es el fruto de tu vientre Jesús.
0: Santa María, Madre de Dios, ruega por nosotros pecadores, ahora y en la hora de nuestra muerte. Amén.
1: Dios te salve María, llena eres de gracia, el Señor es contigo, bendita eres entre todas las mujeres y bendito sea el fruto de tu vientre Jesús.
0: Santa María, Madre de Dios, ruega por nosotros pecadores, ahora y en la hora de nuestra muerte. Amén.
1: Dios te salve María, llena eres de gracia, el Señor es contigo, bendita eres entre todas las mujeres, y bendito sea el fruto de tu vientre Jesús.
0: Santa María, Madre de Dios, ruega por nosotros pecadores, ahora y en la hora de nuestra muerte. Amén.
1: Dios te salve María, llena eres de gracia, el Señor es contigo, bendita eres entre todas las mujeres y bendito sea el fruto de tu vientre Jesús.
0: Santa María, Madre de Dios, ruega por nosotros pecadores, ahora y en la hora de nuestra muerte. Amén.
1: Dios te salve María, llena eres de gracia, el Señor es contigo, bendita eres entre todas las mujeres y bendito sea el fruto de tu vientre Jesús.
0: Santa María, Madre de Dios, ruega por nosotros pecadores, ahora y en la hora de nuestra muerte. Amén.
1: Dios te salve María, llena eres de gracia, el Señor es contigo, bendita eres entre todas las mujeres y bendito sea el fruto de tu vientre Jesús.
0: Santa María, Madre de Dios, ruega por nosotros pecadores, ahora y en la hora de nuestra muerte. Amén.
1: Dios te salve María, llena eres de gracia, el Señor es contigo, bendita eres entre todas las mujeres y bendito sea el fruto de tu vientre Jesús.
0: Santa María, Madre de Dios, ruega por nosotros pecadores, ahora y en la hora de nuestra muerte. Amén.
1: Dios te salve María, llena eres de gracia, el Señor es contigo, bendita eres entre todas las mujeres y bendito sea el fruto de tu vientre Jesús.
0: Santa María, Madre de Dios, ruega por nosotros pecadores, ahora y en la hora de nuestra muerte. Amén.
1: Dios te salve María, llena eres de gracia, el Señor es contigo, bendita eres entre todas las mujeres y bendito sea el fruto de tu vientre Jesús.
0: Santa María, Madre de Dios, ruega por nosotros pecadores, ahora y en la hora de nuestra muerte. Amén.
1: Dios te salve María, llena eres de gracia, el Señor es contigo, bendita eres entre todas las mujeres y bendito sea el fruto de tu vientre Jesús.
0: Santa María, Madre de Dios, ruega por nosotros pecadores, ahora y en la hora de nuestra muerte. Amén.
4: Gloria al Padre, al Hijo y al Espíritu Santo.
2: Como era en un principio, ahora y siempre, por los siglos de los siglos. Amén.
3: Quinto misterio, la pérdida del niño Jesús y su hallazgo en el templo. Jesús se perdió en el templo, se quedó conversando con los sacerdotes, y María y José sintieron miedo y preocupación. Son muchas las familias que hoy han quedado divididas por culpa de la guerra, de conflictos políticos. Familias de refugiados, unos que han podido huir de su país y otros que permanecen tratando de sobrevivir. Oremos por ellas, por las familias que han perdido a sus miembros, familias que han sido divididas por la guerra, familias que están en lucha por opciones políticas distintas, familias rotas por falta de diálogo, familias perdidas que no encuentran el camino para la reconciliación.
2: Padre nuestro que estás en el cielo, santificado sea tu nombre, venga a nosotros tu reino, hágase tu voluntad en la tierra como en el cielo.
4: Danos hoy nuestro pan de cada día, perdona nuestras ofensas, como también nosotros perdonamos a los que nos ofenden. No nos dejes caer en tentación y líbranos del mal. Amén.
0: Dios te salve María, llena eres de gracia, el Señor es contigo, bendita tú eres entre todas las mujeres y bendito es el fruto de tu vientre Jesús.
1: Santa María, Madre de Dios, ruega por nosotros pecadores, ahora y en la hora de nuestra muerte. Amén.
0: Dios te salve María, llena eres de gracia, el Señor es contigo, bendita tú eres entre todas las mujeres y bendito es el fruto de tu vientre Jesús.
1: Santa María, Madre de Dios, ruega por nosotros pecadores, ahora y en la hora de nuestra muerte. Amén.
0: Dios te salve María, llena eres de gracia, el Señor es contigo, bendita tú eres entre todas las mujeres, y bendito es el fruto de tu vientre, Jesús.
1: Santa María, Madre de Dios, ruega por nosotros pecadores, ahora y en la hora de nuestra muerte. Amén.
0: Dios te salve María, llena eres de gracia, el Señor es contigo, bendita tú eres entre todas las mujeres, y bendito es el fruto de tu vientre, Jesús.
1: Santa María, Madre de Dios, ruega por nosotros pecadores, ahora y en la hora de nuestra muerte. Amén.
0: Dios te salve María, llena eres de gracia, el Señor es contigo, bendita tú eres entre todas las mujeres, y bendito es el fruto de tu vientre, Jesús.
1: Santa María, Madre de Dios, ruega por nosotros pecadores, ahora y en la hora de nuestra muerte. Amén.
0: Dios te salve María, llena eres de gracia, el Señor es contigo, bendita tú eres entre todas las mujeres, y bendito es el fruto de tu vientre, Jesús.
1: Santa María, Madre de Dios, ruega por nosotros pecadores, ahora y en la hora de nuestra muerte. Amén.
0: Dios te salve María, llena eres de gracia, el Señor es contigo, bendita tú eres entre todas las mujeres, y bendito es el fruto de tu vientre, Jesús.
1: Santa María, Madre de Dios, ruega por nosotros pecadores, ahora y en la hora de nuestra muerte. Amén.
0: Dios te salve María, llena eres de gracia, el Señor es contigo, bendita tú eres entre todas las mujeres, y bendito es el fruto de tu vientre, Jesús.
1: Santa María, Madre de Dios, ruega por nosotros pecadores, ahora y en la hora de nuestra muerte. Amén.
0: Dios te salve María, llena eres de gracia, el Señor es contigo, bendita tú eres entre todas las mujeres, y bendito es el fruto de tu vientre, Jesús.
1: Santa María, Madre de Dios, ruega por nosotros pecadores, ahora y en la hora de nuestra muerte. Amén.
0: Dios te salve María, llena eres de gracia, el Señor es contigo, bendita tú eres entre todas las mujeres, y bendito es el fruto de tu vientre, Jesús.
1: Santa María, Madre de Dios, ruega por nosotros pecadores, ahora y en la hora de nuestra muerte. Amén.
2: Gloria al Padre, al Hijo y al Espíritu Santo.
1: Como era en un principio, ahora y siempre, por los siglos de los siglos. Amén.
5: Dios te salve, Reina y Madre de Misericordia, vida, dulzura y esperanza nuestra. Dios te salve, a ti llamamos los desterrados hijos de Eva, a ti suspiramos gimiendo y llorando en este valle de lágrimas. Ea pues, Señora, abogada nuestra, vuelve a nosotros esos tus ojos misericordiosos, y después de este destierro, muéstranos a Jesús, fruto bendito de tu vientre. Oh clementísima, oh piadosa, oh dulce siempre Virgen María, ruega por nosotros, Santa Madre de Dios, para que seamos dignos de alcanzar las promesas de nuestro Señor Jesucristo. Amén.

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0: 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Hacemos un breve alto y volvemos. 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
1: Son las 8 de la mañana.
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Junto a ustedes ya estamos de vuelta con más música de México en vivo y en directo, eso sí, este sábado 13 de junio de este 2026, 8 de la mañana con 10 minutos, 8 de la mañana, 10 minutos de este sábado, y como se había anunciado, con mucho pero mucho frío en esta jornada. Las temperaturas mínimas aún se siguen sintiendo en gran parte de nuestra de nuestras provincias, tanto en Chiloé, Palena y también en la comuna de las Guaitecas a esta hora de la mañana. Temperaturas extremas bajo cero, sí, a esta hora de la mañana. Por ejemplo, le podemos contar que en Palena la temperatura en este instante 7 grados bajo cero, la temperatura del momento en Palena, cuando son las 8 con 11 minutos. En Futaleufú también similar condición a esta hora de la mañana, 0 grados la temperatura en Chaitén, esto es en la provincia de Palena, así que tenemos temperaturas bastante complejas, especialmente para el tema de lo que es la conducción de las personas en las diferentes rutas de la provincia de Palena, especialmente también en otros sectores donde se forma escarcha. Así que lo importante y nuestro llamado, mejor dicho, es a conducir con mucha precaución, a la defensiva, estar atentos ahí a las señalizaciones, a las condiciones del camino, de la ruta, sobre todo a esta hora de la mañana. 4 grados, por ejemplo, la temperatura en este minuto en Ancud. Estamos revisando también ahí lo que está sucediendo en la provincia de Chiloé. La temperatura en Castro, 3 grados a esta hora de la mañana. Y por último, le contamos que en Quillón la temperatura 5 grados. 5 grados a esta hora de la mañana. Pero lo más relevante es acá en la provincia de Palena, zona cordillerana, 7 grados bajo cero en este minuto en Palena y también en Futaleufú. Hay zonas incluso que está un poco más baja la temperatura actual. También, no solamente eso, sino que la sensación térmica muchas veces es mucho más baja. 8 con casi 13 minutos. Seguimos acompañando la mañana con este México en una canción, así que les invitamos a continuar con nosotros, a ser parte de este México en una canción hasta las 9 de la mañana.

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0: Una pausa y continuamos con toda la música del norte en México en una canción.
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0: 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Seguimos al ritmo de la música del país del norte. 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

Seguimos con México en una canción 8 con 40 minutos. Ahí están los bandoleros del sur. Decíamos que seguimos con México en una canción, pero vamos a revisar las condiciones climáticas para hoy. Despejado esperamos en Ancud, la máxima de 10 grados. Despejado en Castro, máxima de 9 grados. Despejado en Quillón, la máxima 9 grados. Cielos despejados con helada matinal en Chaitén, la máxima 9 grados. En Futaleufú, nublado con helada matinal, variando la tarde despejado, la máxima tan solo 2 grados. En Palena, igualmente nublado con helada matinal, variando despejado, máxima probable 3 grados. En tanto que en Belinca, esperamos cielos despejados, variando la tarde nublado, una máxima de 10 grados. Seguimos acompañando la mañana en esta jornada de sábado con lo que es la música de México.

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Son ya las 8 de la mañana con 55 minutos. Ya nos estamos despidiendo de México en una canción, pero no se preocupe, digo, porque nos vamos con música. Claro que también queremos dejarlos invitados a continuar con la radio Estrella del Mar. Viene ya lo que es el Compartiendo su Mañana, así que la programación de la radio Estrella del Mar durante la mañana continúa en este sábado 13 de junio de este 2026. Quédese con

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Es la compañía de la Radio Estrella del Mar, es la compañía, bien digo, del matinal que comienza ya después de México en una canción. Nosotros seguimos con nuestra programación matutina del día sábado y lo hacemos para ustedes, para todos los que nos sintonizan en Chiloé, Palena y Las Guaitecas. Estamos en este sábado 13 de junio, 9:14, en una fría mañana, especialmente en la zona cordillera de la provincia de Palena. Eso insistimos porque la temperatura en este minuto, por ejemplo, en Palena y Futaleufú, es de 7 grados bajo cero. Esa es la temperatura que tenemos a esta hora de la mañana, 7 grados bajo cero, tanto en Palena como en Futaleufú. ¿Mucho frío? Frío a esta hora. No ha salido de su hogar, abríguese bastante. Conduzca con precaución también, nuestras recomendaciones a esta hora de la mañana. Son ya las 9:14, así estamos comenzando el Compartiendo su Mañana.

Con nosotros en la música y Ana Bárbara, seguimos compartiendo la mañana, recién estamos comenzando, 9:17, ya lo sabes, para el fin de semana, qué mejor que acompañarse por la Radio Estrella del Mar. Por supuesto que vamos a tener informaciones, noticias importantes, todo estará aquí presente como cada mañana, 9:18.

Revisaremos las primeras informaciones a esta hora de la mañana con la lectura de los titulares de El Llanquihue y la Estrella de Chiloé. El Llanquihue, barcaza queda a la deriva y evacuna a 31 pasajeros. Esto en Caleta Puelche, objeto externo inmovilizó las hélices del transbordador Trehuaco en navegación en el estuario del Reloncaví. Buzos descubrieron cabo industrial de extensión de 500 metros que se enredó bajo la nave. Se desconoce el origen. Sobre oferta de arriendos en Puerto Montt arrastra los precios hacia la baja. El municipio de Calbuco pide fiscalizar a Sanitaria. Tribunal condena 15 años de presidio a un padre que violó y abrazó a su hija. Esto a la comuna de Los Muermos. La orquesta de cámara ofrecerá concierto sinfónico en el Diego Rivera. Instalan dos estanques de agua en el sector de Tenglo para incendios. Algunas de las informaciones que destacamos y que trae en su portada el diario El Llanquihue. La Estrella de Chiloé, llaman a vacunarse a los adultos mayores chilotes. Apenas el 54% recibió inyección contra la gripe A. La influenza lidera virus respiratorios presentes en la zona. Celebran 50 años del Museo Regional de Ancud de cara a su intervención. Comenzó el traslado de los módulos para levantar el plan habitacional de la chacra. Capital provincial, internos acusan falta de docentes y falencias en la escuela carcelaria. En Ancud, Consejo analizó incremento en lesiones y consumo de alcohol. Crean mesa por larga crisis de agua en Huicha y Quetalmagüe. Algunas de las informaciones de La Estrella de Chiloé. Esto es el Compartiendo la Mañana. Quédese con nosotros, 9:27.

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0: Continuamos avanzando en la mañana de este sábado 13 de junio con noticias. Nos vamos a contarles que una importante oportunidad de financiamiento para el sector agrícola anunció el Ministerio de Agricultura junto al Banco Estado. Se trata de una nueva línea de crédito de capital de trabajo con condiciones preferenciales destinada a apoyar a micros, pequeños y medianas empresas y agrícolas de todo el país, incluida obviamente la región de Los Lagos. La medida busca facilitar el acceso a recursos para la compra de insumos, fertilizantes, servicios de maquinaria y otros requerimientos productivos en un contexto marcado por el aumento de los costos de producción y los desafíos que enfrenta el sector agrícola. La oferta está disponible para clientes y no clientes del Banco Estado hasta el día 30 de junio y considera créditos para montos superiores a los 3 millones de pesos con plazos de hasta 18 meses, cuotas adaptadas al ciclo agrícola y respaldo de garantía FOGAPE. Entre los requisitos, los interesados deben acreditar su condición de micro, pequeño o mediano empresario agrícola y cumplir con las evaluaciones comerciales habituales, bien digo, de la institución financiera. Las tasas preferenciales varían según el tamaño de la empresa y el monto de lo solicitado. El Seremi de Agricultura de la región de Los Lagos, Francisco Cárcamo, destacó la importancia de esta herramienta para los productores de la región.
1: En nuestra región sabemos que el trabajo agrícola no espera. Cada temporada requiere planificación, inversión y certezas para seguir produciendo. Por eso, junto a Banco Estado, estamos difundiendo esta alternativa de financiamiento que permitirá a muchos agricultores acceder a capital de trabajo en condiciones favorables. Invitamos a las y los productores a acercarse a las sucursales de Banco Estado e informarse, porque esta línea de apoyo estará disponible solo hasta el 30 de junio.
0: Por su parte, el subgerente regional del Banco Estado Microempresas, Eduardo Gutiérrez, resaltó el compromiso de la entidad con el desarrollo del sector agrícola.
2: Sabemos que la agricultura y el agro es un motor fundamental para la economía regional y nacional. Por ello, hemos dispuesto esta línea especial de financiamiento con tasas preferenciales y garantías estatales, lo cual busca entregar mayor liquidez, una liquidez oportuna para las MIPYMES agrícolas, para que ellas puedan seguir desarrollando sus procesos productivos y enfrentar con mayor tranquilidad los desafíos de esta temporada. Así, Chile no se detiene y nuestro banco tampoco.
0: Las solicitudes pueden realizarse en cualquiera de las sucursales del Banco Estado a todo lo largo y ancho del país, donde los equipos especializados van a entregar orientación sobre requisitos, montos y condiciones de esta línea de financiamiento que va dirigido especialmente al sector agrícola de nuestro país y por supuesto también de la región. 9 de la mañana, 45 minutos. 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

Estamos y seguimos compartiendo aquí en la mañana. Son ya las 9:52. Eran los Vázquez junto a María José Quintanilla. 9:52. Siga con nosotros. Ya vienen las informaciones de la hora. Tendremos el contacto informativo, como siempre, cada mañana. Sábado 13 de junio, la compañía de la Radio Estrella del Mar para ustedes.

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1: Hola, ¿cómo están? Muy buenos días. Bienvenidos a las informaciones. Contacto horario ya en fin de semana, aquí en Radio Estrella del Mar, sábado 13 de junio. Y mucha atención porque la conectividad marítima entre Chulchuy y Huicha en el canal Yal, que une a la isla Telemuy y la isla Grande de Chiloé, cuenta ahora con un nuevo contrato subsidiado vigente desde el pasado 17 de mayo y que se extenderá por los próximos 24 meses. En este marco, desde el sábado 6 de junio, se incorporó la embarcación Olivia al servicio, completando una flota compuesta por las naves Trauco, Alonso de Ercilla y Canal Lemuy. La incorporación de esta cuarta embarcación permite reforzar la capacidad operativa de la ruta, mejorando las condiciones para el traslado de pasajeros, vehículos y carga entre ambos sectores. Además, la implementación de un esquema operacional disponible las 24 horas del día, los 7 días de la semana, junto con la disponibilidad de 4 embarcaciones, permite asegurar una mayor continuidad y fortalecer la calidad del servicio entregado a los usuarios de esta conexión estratégica para la provincia de Chiloé. También se conoció que la empresa naviera Puelche, encargada de la operación del servicio, se encuentra desarrollando una nueva embarcación con capacidad para 110 metros lineales de carga, la que será destinada a la ruta del canal Yal. Se espera que entre en operación a comienzos del próximo año, permitiendo aumentar la capacidad del servicio e incorporar nuevas tecnologías a la operación. Los alcances de estos avances en el mejoramiento de la conectividad fueron puestos de relieve por el Servicio de Transportes, Rodrigo Betker, y el alcalde de Pucalldón, Alejandro Cárdenas.
2: Tenemos una muy buena noticia en nuestra provincia de Chiloé, particularmente en el canal Yal, con nuestro servicio subsidiado que une las comunas de Pucalldón con Chonchi. A partir del día sábado se incorporó al servicio una cuarta nave, la Olivia, con lo cual estamos fortaleciendo el servicio de estas comunidades que sabemos que mucho lo necesitan.
3: Conversamos acerca del subsidio del canal Yal, donde empezó a operar de nuevo desde este 17 de mayo, por 2 años, donde ahora tenemos 4 naves disponibles en el canal a tiempo prácticamente completo. Hacerle mención a la comunidad, cierto que había un cierto resquemor por esto del subsidio de los pasajes al adulto mayor. El adulto mayor tiene por ley la rebaja del 50% en los buses de recorrido, así que eso no va a variar, ya eso no varía, ese subsidio al adulto mayor está pertinente, está disponible, así que al adulto mayor la respuesta clara del CEREMI, que ese subsidio está, la rebaja del 50% está en su pasaje diario.
1: Hasta aquí entonces con este contacto horario en Radio Estrella del Mar. Por su atención, muchas gracias. Hasta pronto.
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La compañía en esta jornada de sábado, usted la encuentra como siempre en la Radio Estrella del Mar. Para quienes están trabajando, para quienes están descansando, para quienes a lo mejor se están recuperando de estas típicas enfermedades invernales, resfrío, influenza y otras. Bueno, para todos ustedes, para los que nos escuchan en el campo, en la ciudad, la compañía de la Radio Estrella del Mar. 10 de la mañana, ya con 18 minutos. Vamos a la música junto a Gloria Trevi y Alejandra Guzmán.

0: Noticias a esta hora de la mañana y nos vamos justamente con información importante porque tenemos un contacto con nuestro colega Álvaro Matamala, que nos trae información referente a una actividad que se estará desarrollando prontamente en la comuna de Castro. Álvaro, buenos días, bienvenido, adelante con tu información.
1: Con estos fríos, la cazuela es el plato imperdible, sobre todo para bajas temperaturas. Y la fiesta de la cazuela en Castro y en Chiloé ya es prácticamente una fecha imperdible. Ya estamos en una nueva versión. Y por supuesto, las bases ya están disponibles para que los participantes que van a estar insertos en esta actividad aquí en Castro puedan ya retirarlas y postular. Estamos con Pablo Delgado, directora de la Dirección de Cultura y Turismo de Castro, muy ilustre municipalidad de Castro. Y también nos va a contar justamente de aquello. Paula, importante la actividad, es una nueva versión. Mucha gente llega a esta fiesta en el parque municipal y bueno, este año no va a ser la excepción y ya el invierno está a la vuelta de la esquina, así que ya la fiesta de la cazuela estaba inserto en el circuito cultural, gastronómico, turístico. Paula, gracias por la gentileza.
2: El día de hoy, sí, tal como nos avisa, ya se abrió el día lunes. Las bases para esta séptima versión de lo que corresponde a la fiesta de la cazuela, caldillo, sopa, que se va a llevar a cabo en el mes de julio, los días 11 y 12 de julio, en el Parque Municipal Mario Uribe Velázquez. Las bases, como comenté, comenzaron el día lunes, la pueden retirar en la dirección acá en el Centro Cultural, la pueden retirar también en la Municipalidad, en la Oficina de Parte, como también en Dideco. Y también hay un link en la página de Municipalidad de Castro donde también pueden descargarlas. Estas bases se encuentran abiertas hasta el día 24 de junio. Importante es el hecho de que la recepción es a través de la Oficina de Parte de la Municipalidad en un sobre cerrado. En ninguna otra parte más tienen que dejarlo por un tema de que ahí hay un control. Se registra cada ingreso. Para las personas que tienen alguna duda, una consulta en relación a esta versión, lo invitamos también este viernes a las 10 de la mañana en el auditorio del Centro Cultural, en donde va a haber una reunión informativa como para aclaración de dudas y consultas también.
1: Señora Paula, qué importante la fiesta de la cazuela. ¿Qué se les va a pedir, o en términos generales, qué es lo que se le pide habitualmente a los expositores de la fiesta de la cazuela? De partida, que obviamente el plato principal del stand sea la cazuela, pero otras cosas más generales que ellos puedan más o menos ir ya teniendo idea de lo que tienen que presentar.
2: En la base está especificado los documentos básicos que se deben adjuntar tanto para personas jurídicas como también para personas naturales. Principalmente las personas naturales son los expositores de artesanía, los cerveceros también. En la parte de gastronomía hay casos en el tema de que se quisiera postular como un caso social, la documentación de respaldo, la carta dirigida al alcalde, documento de que acredite la residencia en nuestra comuna, en el caso de las personalidades jurídicas sin fines de lucro, certificado del directorio, certificado de no deuda del municipio, que estén con la rendición al día en el caso de que hayan solicitado algún fondo, y los con fines de lucro también la vigencia del certificado, que eso lo pueden obtener a través de la página de registro de empresas y sociedades.cl. Pero la fotografía, y como tú bien dices, pueden adjuntar o pueden tener otro plato, pero el plato principal debe ser relacionado con uno de estos de sopas, caldos, cazuelas. Muchas veces el año pasado fue un día, este año se pudo retomar también de que sean dos días. Recalcar también de que nuestros niños jóvenes van a estar de vacaciones también, entonces también esta es una actividad familiar, la cual la municipalidad en completo se encuentra trabajando para que estén todas las medidas de seguridad correspondiente para que puedan disfrutar, ¿cachai?, todos nuestros vecinos, vecinas y la gente que nos va a visitar en esta temporada.
1: ¿Se contempla como otras oportunidades y como otras actividades en el mismo parque municipal un show artístico, entiendo? ¿También parte de lo que ya se está haciendo? ¿Se va a ver más un enfoque popular, algo más folclórico? ¿Hay ideas ya? No, sin tal nombre, por supuesto, para no adelantarnos mucho, pero ¿es una idea ya que se estaba manejando?
2: Sí, no, eso también. Ahí la Dirección de Cultura y Turismo ya tiene una propuesta. La idea es poder sacar rápido lo que es el grupo, los grupos que van a estar. ¿Para qué? Para que la gente también se pueda programar y ir a ver a su artista o grupo preferido. La idea, como te dije, es de que ya se está trabajando, se tienen algunos nombres, principal música tropical ranchera, locales, Y también como para también darle una oportunidad a nuestros artistas, a nuestros grupos, que de repente estas son las oportunidades que tienen durante el año para poder generar recursos, para poder seguir creciendo. Pero ya se está armando, ya se tienen más o menos los horarios. Los horarios van a ser desde 12. El día sábado va a haber una inauguración. Y posteriormente la idea de que el último grupo esté saliendo a escenario a las 18 horas para estar aproximadamente ya cerrando lo que es las presentaciones en el escenario central a las 18:30, más tarde a las 18:45, por el hecho de que ya a las 19 horas, claro, va a estar mucho más oscuro. No ha tocado buenas condiciones climáticas en años anteriores, así que esperar que también las condiciones sean favorables para esta actividad, que también es esperada por las agrupaciones, que principalmente son agrupaciones, juntas de vecinos, en donde ven esta oportunidad de generar recursos para ellos mismos, para poder adquirir indumentaria, en el caso del cuando son deportivos, para poder viajar, implementación. Entonces, he esperado esta actividad y como municipalidad estamos profundamente contentos de contar con el apoyo del alcalde y por parte del Consejo Municipal también, de poder retomar que la actividad sea en 2 días y no una como fue el año pasado.
3: Se quedaba muy corto, venía mucha gente, por eso
2: que sí, importa. El año, sí, eso era lo otro, que muchos decían que...
3: No alcanzaban a llegar.
2: No alcanzaron un plato de cazuela, entonces cuando llegaron...
3: Ese es un tema también, yo sí. Creo que igual es bueno poder revisar, porque ha pasado en otras fiestas costumbristas dentro de la misma isla. Pongo un ejemplo súper puntual, y muchas veces en la fiesta del Cordero, en Achao, donde hay gente que viajaba prácticamente y no llegaba, estaba todo reservado. De esa es la idea de los 2 días, entiendo yo, para poder disfrutarlo con calma, sin apuros.
2: Claro, es el hecho, por eso te digo, el año pasado fue un día en los cuales la gente que apostó en poder participar, porque hubo mucho resquemor también en esa oportunidad del año 2025, en decir, ¿nos irá bien? ¿No nos irá bien? ¿Cuál será la afluencia? ¿Venderemos o no venderemos? Pero el año pasado fue un éxito, la gente ya a las 4 de la tarde no tenía cazuela, entonces ahí también fue un hecho de que las expectativas en un principio fueron bajas, pero después sacando las cuentas fueron totalmente alegres. Y este año, como te digo, se retomó el hecho de poder contar con los 2 días y esperemos de que la cantidad de gente que asista a este evento superemos con creces lo que fue la versión anterior.
3: Reiterar entonces, Paula, las fechas de retiro de las bases, la presentación y cuándo es realmente la fiesta de la cazuela, para que retomemos y no se olvide la gente.
2: No, como te dije, las bases ya están disponibles a partir de este día, el lunes 8. La pueden retirar en la municipalidad, de la oficina de parte, acá en el Centro Cultural, en Dideco. También la pueden bajar a través del link que tiene la municipalidad de Castro. El cierre sobre cerrado, importante, la única parte donde se pueden entregar es en la oficina de partes, el día 24 hasta el día 24 de junio a las 13 horas. Yeah. Recalcar, es horario 13 horas. Y si hay alguna duda o consulta, también en igual que en ocasiones vamos a tener una reunión informativa este día viernes a las 10 de la mañana en el Centro Cultural. Dejamos a todos los que nos están escuchando en este momento invitados cordialmente para los días 11 y 12 de julio, a partir ya de las 10 de la mañana para que se abrirían los módulos, pero ya a partir de las 12 todo lo que es la parrilla en el escenario central hasta las 19 horas. Parque Municipal Mario Uribe Velázquez.
3: Ahí está entonces, gracias Paula Delgado, de la Dirección de Cultura y Turismo, directora de la Dirección de Cultura y Turismo de la Municipalidad de Castro, con esta importante actividad. 11 de julio ya están las bases disponibles, busquen las distintas plataformas y son de manera presencial entregadas, y este viernes, muy importante, a las 10 de la mañana aquí en el Centro Cultural, habrá la apertura de dudas, consultas, para que se vaya ya más o menos yendo claro los expositores para postular. No sé si tienes la fecha, si te pillo en algo, si me puedes ayudar, con respecto a cuándo van a estar los resultados. Esa es una fecha súper importante porque, independiente obviamente que entreguen las bases, ya los resultados para que la gente esté clara.
2: Sí, la entrega de resultados va a ser el día 30. Esto se hizo con la anticipación correspondiente para que las organizaciones, las personas naturales, individuales que queden seleccionados, tengan un tiempo acorde como para poder programarse. La entrega de resultados va a ser el día 30 de junio durante el día. No podemos dejar una fecha específica, pero después también va a haber una reunión con los seleccionados que va a ser el día 2 de julio como para poder entregar información general.
3: Ya, entonces ya lo sabe, el 11 de julio parte la fiesta de la cazuela en Castro, en el Parque Municipal, así que están todos cordialmente invitados.
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5: Son las 10 de la mañana, 32 minutos.
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Continuamos en el matinal compartiendo aquí la mañana en su radio La Estrella del Mar. Vamos a la siguiente información de carácter policial, ya que con el propósito de reforzar la seguridad de los miles de pasajeros que diariamente transitan por el terminal de buses de Puerto Montt, el principal de la región, es que el día de ayer se desarrolló un amplio operativo preventivo enfocado en el control de drogas y alcohol a conductores de transporte público, tanto interurbano como rural. La fiscalización fue encabezada por profesionales del Servicio Nacional para la Prevención y Rehabilitación de Consumo de Drogas y Alcohol, SENDA, junto a funcionarios de Carabineros, el Departamento de Tránsito y el Departamento de Seguridad Pública de la Municipalidad de Puerto Montt. En total, cerca de 40 funcionarios participaron de esta intervención sorpresa que se llevó a cabo en distintos puntos del recinto rodoviario, bien digo, con el objetivo de verificar que los conductores cumplieran con las condiciones necesarias para realizar sus recorridos de manera segura. Durante la jornada se efectuaron controles preventivos de alcohol y drogas a choferes, además de acciones de fiscalización orientadas a promover una conducción responsable y resguardar la integridad de pasajeros, trabajadores y usuarios del terminal. El administrador del terminal de buses de Puerto Montt, Marcelo Aguilera, valoró la realización de este operativo y destacó el compromiso de las instituciones participantes. Este tipo de acciones permite fortalecer la seguridad de nuestros usuarios y entregar mayor tranquilidad a quienes utilizan diariamente el terminal para trasladarse dentro y fuera de la región, señaló. De esta forma entonces se refuerzan los controles de droga y alcohol en el terminal de buses en Puerto Montt después de este operativo sorpresa que se realizó durante el día de ayer. Siga con nosotros, siga compartiendo la mañana.

Seguimos revisando informaciones. Le contamos que un total de 22 pasajeros y 9 tripulantes tuvieron que ser rescatados durante la noche del jueves, luego que la barcaza Trehuaco perdiera propulsión mientras navegaba en medio del temporal que se desató ese día entre Caleta La Arena y Caleta Puelche. Esto luego que la embarcación fuera desplazada desde su trayectoria por las fuertes ráfagas de viento y oleaje, terminando acobartadas sus 4 hélices con los cabos de un centro acuícola, aproximándose peligrosamente a los roqueríos. En ese contexto, la Gobernación Marítima de Puerto Montt activó un operativo de búsqueda y salvamento en el mar, desplegando un gran contingente marítimo, la lancha de Servicio General Puerto Montt, la patrullera marítima Defender, la patrullera Arcángel, el patrullero de Servicio General Ortiz y el remolcador de alta mar Quetro. También se activaron la alerta a los buques navales Slide y también Micalvi, junto con el helicóptero naval N45. El desembarco se realizó por consecuencia de este hecho. El primer grupo de 15 pasajeros fue desembarcado en Caleta Puelche, donde 11 de ellos subieron a un nuevo transbordador y navegaron hacia Caleta La Arena, lugar donde los esperaban 2 vehículos de pasajeros para trasladarlos a Puerto Montt. Los 7 pasajeros restantes fueron trasladados a bordo de una lancha patrullera hasta la capital regional, donde eran esperados por un vehículo de transporte de pasajeros para posteriormente ser trasladados en forma segura a sus hogares. Finalmente se confirmó que los 22 pasajeros correspondían a 19 adultos y 3 menores, mientras que los 9 tripulantes se encontraban a bordo del momento de la emergencia en buen estado de salud, sin registrarse personas, en este caso, lesionadas. Respecto a la barcaza perteneciente a la empresa Transmarchilay, fue remolcada a una zona segura para su fondeo. Posterior a eso, pudo seguir realizando sus trabajos en el sector de Caleta La Arena, Caleta Puelche. 10 de la mañana, 52 minutos.

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1: Hola, muy buenos días. Bienvenidos en este sábado 13 de junio en Radio Estrella del Mar. Es la información de esta hora en fin de semana. Una multa histórica por erosión ambiental en la región de Los Lagos dictaminó la Superintendencia de Medio Ambiente, que sancionó un proyecto inmobiliario en el río Maullín, pena que asciende a 3.800 millones de pesos. Fue luego de más de 6 años transcurridos desde la primera denuncia que la Superintendencia del Medio Ambiente sancionó al proyecto inmobiliario Alto Maullín por erosión ambiental. Como decíamos, se impuso una multa de 4.414 unidades tributarias anuales, equivalente a cerca de 3.800 millones de pesos. Se trata de una de las sanciones más altas aplicadas por este tipo de infracción. El proyecto subdividió 87 parcelas en la ribera del río Maullín, un territorio vinculado al Santuario de la Naturaleza Humedales del río Maullín y reconocido como sitio prioritario para la conservación en el sur de Chile. Según la Superintendencia de Medio Ambiente, la iniciativa generó impactos ambientales como la pérdida de bosque nativo y la degradación de suelos, sin haber ingresado previamente al sistema de evaluación de impacto ambiental, requisito obligatorio. La resolución pone fin a un extenso proceso administrativo impulsado por organizaciones ambientales y comunidades locales, quienes además obtuvieron fallos favorables en el Tercer Tribunal Ambiental, la Corte de Apelaciones y la Corte Suprema. Uno de los aspectos más relevantes de la resolución es que reconoce expresamente la importancia del sitio prioritario Río Maullín como un criterio para evaluar los impactos de futuros proyectos, fortaleciendo así la protección del ecosistema y de su biodiversidad. Las organizaciones destacaron que este caso establece un importante precedente para la industria inmobiliaria al reafirmar que la evaluación ambiental es preventiva y obligatoria, especialmente en territorios de alto valor ecológico. Esta resolución sancionatoria marca un hito fundamental en la protección del patrimonio natural de Chile al imponer una multa total de 4.414 unidades tributarias anuales, diseñada principalmente para neutralizar el beneficio económico ilícito derivado de la venta de lotes al margen de la ley, señaló la abogada Anaís Barahona Mancilla. Hasta aquí entonces con este contacto horario en Radio Estrella del Mar. Muchas gracias. Muy buenos días.
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Ya estamos en plena última hora del matinal. Menos de una hora nos queda, ¿cierto?, para llegar al final del Compartiendo su Mañana. Así que por eso rápidamente nos volvemos a encontrar con la música. 11:16 y al regreso noticias para revisar. 11 de la mañana, 16 minutos.

11 de la mañana con 20 minutos. Aquí estamos en el matinal para revisar noticias, como decíamos, ¿cierto? Información importante. Vamos a revisar lo siguiente. El alcalde de Quillón y presidente de la Comisión del Medio Ambiente de la Asociación de Municipios de Chiloé, Claudio Barudi, advirtió que el archipiélago debe prepararse, bien digo, ante una mayor presión ambiental por el turismo, la escasez hídrica, el futuro puente de Chacao y la doble vía hasta Chonchi. El alcalde señaló que la principal preocupación sigue siendo el manejo de residuos domiciliarios, pero sostuvo que el debate debe ampliarse a otros problemas que ya afectan al territorio, como la falta de agua en verano y la capacidad limitada en la isla. Si ya tenemos problemas con la disposición de los residuos, imagínese usted lo que va a pasar cuando tengamos una mayor presión en relación a este tema. Entonces tenemos que ir abordando y pensando en el futuro. No nos podemos quedar conversando sobre el tema, sino que hay que empezar a tomar las medidas correspondientes, dijo. A ello complementó, y es algo que tenemos que planificar y diseñar en conjunto cada una de las 10 comunas, sobre todo cuando Chiloé se está transformando en un destino turístico. El jefe comunal de Quillón indicó que las nuevas obras de conectividad vial traerán avances, pero también un mayor flujo de personas, vehículos y carga. Por ello, llamó al resto de las comunas a planificar en conjunto con el gobierno central medidas para enfrentar la presión sobre el agua, los residuos y el crecimiento turístico. Así, de esta forma, entonces, a través del presidente de la Asociación de Municipios de Chiloé, se están alertando ante esta mayor presión ambiental por el aumento del turismo y esta futura conectividad, ya sea con el puente sobre el canal de Chacao, sobre la vía, la doble vía, ¿cierto?, hacia Chonchi, que se pretende construir en los próximos años. 11:22 aquí en el matinal. Seguimos compartiendo la mañana.

Ahí estaba la gran Miriam Hernández. 11 de la mañana, 26 minutos. Le parece que revisamos las noticias del día de hoy. Gobierno calificó como un golpe relevante la muerte del líder del tren de Aragua. Recordemos que se anunció la muerte del máximo líder del tren de Aragua, sujeto que era apodado el Niño Guerrero. En otras informaciones, polémica en Casablanca por viaje que hará el alcalde a Israel tras recibir invitación, aunque el viaje será sin costo para el municipio. Dos ediles le cuestionaron ir al estado acusado de crímenes de guerra. Investigan otro robo de carga a manos de chofer en San Antonio. Sustraen máquinas por 800 millones de pesos. Dan inicio al plan operativo de seguridad para tres regiones en la macrozona sur. Ordenan suspensión del proceso licitatorio del casino de Viña del Mar. Diputado pide a Contraloría investigar irregularidades en el municipio de Panquehue, esto la región de Valparaíso. En otras informaciones, le contamos también que alcaldes de ciudades puerto insistirán en royalty y beneficios. Buscan que al menos 505 impuestos generados se retornen a esas ciudades. En otras informaciones, la ex jueza Ángela Vivanco abandonó la cárcel luego de que se le revocara su prisión preventiva. No es fácil estar encerrado, dijo a la salida de la cárcel. Carabineros se encuentra en estado grave tras choque en Cerrillos. Conductor que lo colisionó estaba ebrio. Tras polémica por contrataciones irregulares, Comité Técnico del Censo 2024 se defiende y dice que fue un proceso exitoso. Algunas de las informaciones importantes de este sábado.

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1: Son las 11 de la mañana, 31 minutos.
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Con nosotros en la música, acompañábamos también esta mañana junto a Pimpinela. Seguimos compartiendo noticias e información. Nos vamos al ámbito de lo que es el Mundial, claro, porque el Mundial se sigue jugando a pesar de que no está presente nuestra selección, pero igualmente continúa siendo parte también del mundo futbolístico y por supuesto de lo que está sucediendo con el inicio de este Mundial, bastante atípico porque recordemos son tres países los organizadores: México, Canadá y también Estados Unidos. Bueno, ya se han jugado los primeros encuentros. Ayer, por ejemplo, viernes, Canadá, uno de los anfitriones, empató con Bosnia, y Estados Unidos goleó a Paraguay. 4-1 fue el resultado del país anfitrión. Hoy sábado hay tres encuentros, en este caso a las 3 de la tarde, Qatar versus Suiza. También hoy sábado a las 6 de la tarde, Brasil, vuelve Brasil a los mundiales, como siempre, como gran favorito, pero veremos qué es lo que pasa, versus Marruecos. Ese es el partido hoy, 6 de la tarde, en este sábado. Y el último encuentro será Haití versus Escocia a las 9 de la noche. Esos serán los encuentros de este día sábado. Para mañana domingo, a las 12 horas al mediodía, Australia versus Turquía. A la 1 de la tarde, Alemania versus Curazao. Después a las 4 de la tarde, Países Bajos versus Japón. A las 7 de la tarde, Costa de Marfil versus Ecuador. Y a las 10 de la noche, Suecia-Túnez. Eso el día domingo. El lunes, al mediodía, España, uno de los favoritos, comienza su participación en el Mundial. El día lunes al mediodía, enfrentándose a Cabo Verde, una de las selecciones debutantes en los Mundiales. Después, a las 3 de la tarde, Bélgica versus Egipto. Esto el día lunes. A las 6 de la tarde, Arabia Saudita versus Uruguay. Y por último, a las 9 de la noche, Irán versus Nueva Zelanda. Esos son los encuentros de el lunes. Por lo pronto, hoy sábado entonces, a las 3, Qatar-Suiza. A las 6, Brasil-Marruecos. Y a las 9, Haití-Escocia. Así continúa desarrollándose entonces el Mundial en México, Estados Unidos y Canadá. 11 de la mañana, 44 minutos.

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Estamos en el final del Compartiendo la Mañana. Estamos a 4 minutos solamente del mediodía. Ha sido la Radio Estrella del Mar, que ha estado en un nuevo sábado junto a ustedes, con noticias, con información, todo lo importante. Siempre lo estamos destacando, lo estamos comentando con ustedes. Y por supuesto, la parte musical también. Es importante eso para que tenga una buena mañana. Nos despedimos, ha sido la compañía nuevamente de su radio, La Estrella del Mar. Dios mediante, nos reencontramos el próximo fin de semana. Que tenga un lindo fin de semana.

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0: Dice Jesús: Yo soy la resurrección y la vida. El que cree en mí, aunque muera, vivirá.
1: Queridos hermanos y hermanas, un saludo fraternal desde Radio Estrella del Mar. Les habla el Padre José Andrade. Con la actitud de escucha, vamos a meditar sobre el Evangelio que hoy nos presenta la liturgia de la Iglesia en este día sábado 13 de junio, celebrando a San Antonio de Padua. Saludamos a todas aquellas personas que llevan el nombre de Antonio o de Antonia, que Dios les bendiga en este día de su santo. Y también a todas aquellas comunidades, capillas, parroquias, que hoy día están celebrando también su fiesta patronal. Un cariñoso saludo también a todos ellos. Antes de compartir el Santo Evangelio, les hago una pequeña reseña sobre este santo que hoy estamos recordando. San Antonio de Padua. Nació en Lisboa hacia fines del siglo XII. A los 15 años entró al Colegio de los Canónigos Regulares de San Agustín. Después de su ordenación sacerdotal, ingresó a la Orden de Frailes Menores con la intención de propagar la fe en África. Sin embargo, fue en Francia donde ejerció con gran provecho sus dotes de predicador. Escribió varios sermones llenos de doctrina y unción. En Asís conoció a San Francisco y después fue trasladado al convento de Forlì. Era el cocinero del convento hasta que sus superiores se dieron cuenta de las grandes dotes que tenía como predicador y lo enviaron a evangelizar al norte de Italia y Francia. Finalmente, Antonio fijó su residencia en el convento de Arcella, a un kilómetro de Padua, y por tal razón es conocido como el Santo de Padua. San Antonio murió teniendo una gran popularidad como santo predicador y por tal razón fue canonizado en Pentecostés en el año 1232. Hasta aquí esta breve reseña sobre este santo que hoy día estamos recordando en la liturgia de la Iglesia. Que el Señor esté con todos ustedes y con tu espíritu. Proclamación del Santo Evangelio de nuestro Señor Jesucristo según San Mateo. Gloria a ti, Señor. Jesús dijo a sus discípulos: Ustedes han oído que se dijo al antepasado: No jurará falsamente y cumplirá los juramentos hechos al Señor. Pero yo les digo que no juren de ningún modo, ni por el cielo, porque es el trono de Dios, ni por la tierra, porque es el estrado de sus pies, ni por Jerusalén, porque es la ciudad del gran rey. No jures tampoco por tu cabeza, porque no puedes convertir en blanco o negro uno solo de tus cabellos. Cuando ustedes digan sí, que sea sí, y cuando digan no, que sea no. Todo lo que se dice de más viene del maligno. Palabra del Señor. Gloria a ti, Señor Jesús. Fíjense este evangelio que nos presenta la liturgia de la Iglesia. El Señor nos invita a ser consecuentes en nuestra vida de fe. Si decimos sí, que sea sí. Y si decimos no, que sea no. Es decir, que siempre vivamos haciendo la voluntad de Dios. Que nos abramos y abramos nuestra vida, nuestro corazón, a la gracia de Dios, que vivamos siempre en esa actitud de cumplir sus mandamientos. Le decimos sí a Dios cuando estamos haciendo el bien, le decimos sí a Dios cuando estamos cumpliendo su mandamiento, le decimos sí a Dios cuando estamos viviendo su evangelio, le decimos sí al Señor cuando amamos de verdad y de corazón. Siempre decimos sí al Señor cuando vivimos en la actitud de hacer lo que a Él le agrada. Pero decimos no también cuando estamos en el pecado. Decimos no cuando no queremos vivir el Evangelio de Jesús. Decimos no cuando no estamos haciendo el bien. Decimos no cuando vivimos la vida con orgullo, con mezquindad, con soberbia, con prepotencia, con mezquindad. Entonces, Hoy día el Señor nos invita a vivir nuestra vida de fe con claridad y radicalidad. Si es sí, digamos sí. Y si es no, digamos no. Cumplamos entonces con fidelidad nuestra vocación de hijos e hijas de Dios, diciendo siempre sí al Señor. Que nuestra Madre Celestial nos ayude entonces en este día, en este caminar. A ella le decimos, Dios te salve María, llena de gracia, el Señor es contigo. Bendita eres entre todas las mujeres y bendito sea el fruto de tu vientre, Jesús. Santa María, Madre de Dios, ruega por nosotros pecadores, ahora y en la hora de nuestra muerte. Amén.
0: 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El que cree en mí, aunque muera, vivirá.

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0: Ya estamos a través de la Radio Estrella del Mar, una vez más con nuestro servicio de mensajes. Bienvenidos, bienvenidas a este Mensajero del Sur. Comenzamos con este aviso. Se ofrece maestro de la construcción para todo tipo de trabajos en obras menores o civiles. Además, trabajo en albañilería, gasfitería, portones metálicos. Trabajo en mano de obra por trabajo vendido. Hacer sus cotizaciones al 953-47-0014. 953-47-0014. Atención vecinos de Ancud, SAESA informa que por trabajos de ampliación y mejoramiento de sus redes deberá suspender el suministro eléctrico de los siguientes horarios y sectores. Para este martes 16 de junio, entre las 11 de la mañana y las 5 de la tarde comprende el sector de Caipulli Playa. Lo informa la empresa SAESA. Citación a reunión, la Junta de Vecinos Las Rosas de Bonilla invita a los vecinos a una reunión para tratar temas del barrio y se contará con la presencia del alcalde don Andrés Ojeda más funcionarios municipales. Esto será hoy sábado 13 de junio a las 4 de la tarde en la sede Centro Comunitario de Bonilla en calle Ejército número 40. Se agradece la asistencia y puntualidad, firma la directiva. Citación a reunión, la Junta de Vecinos Las Rosas de Bonilla invita a los vecinos a una reunión para tratar temas de importancia para el barrio y se contará con la presencia del alcalde Andrés Ojeda y funcionarios municipales. Esto para hoy sábado 13 de junio a las 4 de la tarde como primera citación en el Centro Comunitario de Bonilla en calle Ejército número 40. Se agradece su asistencia y puntualidad, firma la directiva. Atención vecino de Castro, SAESA informa que por trabajos de ampliación y mejoramiento de sus redes deberá suspender el suministro eléctrico de los siguientes horarios y sectores. Miércoles 17 de junio, entre las 11 de la mañana y las 5 de la tarde, comprende sector Villa Esperanza en Castro. Información que entrega la empresa SAESA. Se da en arriendo casa habitación sector Almirante La Torre, consta de comedor, cocina, baño y dos dormitorios, sin estacionamiento. Tratar al 989-55-1737, 989-55-1737. Nota necrológica. Con profundo pesar y tristeza comunicamos el fallecimiento de quien en vida fuera, esposo, padre, abuelo, bisabuelo, hermano, tío y suegro, José Liborio Güenul Saldivia, quien paz descanse, quien partió a la presencia del Señor este viernes a la edad de 79 años, dejando un vacío en el corazón de su familia, amigos y seres queridos. Sus restos están siendo velados en la casa de su hijo, Cocho, en San Antonio de Hueldén. Sus funerales se realizarán este día domingo. El cortejo saldrá, en este caso, del velatorio a las 11:30 de la mañana, con dirección a la capilla de San Juan, donde se va a oficiar una santa misa por el eterno descanso de su alma a las 12 horas. Posteriormente, sus restos serán trasladados al cementerio del sector, donde familiares y cercanos le darán el último adiós. Dolor que afecta a su esposa Zoraida Cárdenas González e hijos Sandra, Juan Carlos, Marcia y Alejandro. Nota necrológica. El Club Deportivo Arcoíris de la Recta Chacao tiene el sentimiento de comunicar el fallecimiento de quien en vida fuera socio del club, don Liborio Güenul Saldivia, que en paz descanse, fallecido este viernes 12 de junio a la edad de 79 años. Sus restos están siendo velados en la Recta Chacao, San Antonio de Hueldén. Sus funerales se realizarán este día domingo, saliendo al cortejo del lugar del velatorio a las 11:30 de la mañana con dirección a la capilla San Juan, donde se va a realizar una santa misa por el descanso de su alma a las 12 horas, para luego ser trasladado al cementerio del sector. Nota necrológica. El Club Deportivo Arcoíris de la Recta Chacao tiene el sentimiento de comunicar el fallecimiento de quien en vida fuera socio del club, don Liborio Güenul Saldivia, que en paz descanse, fallecido el día viernes 12 de junio a la edad de 79 años. Sus restos están siendo velados en Recta Chacao, San Antonio de Hueldén. Sus funerales se realizarán este día domingo, saliendo el cortejo del lugar del velatorio a las 11:30 de la mañana con dirección a la Capilla San Juan, donde se realizará una santa misa por el descanso de su alma a las 12 horas para luego ser trasladado al cementerio del sector. Nota necrológica. Con profundo pesar y tristeza comunicamos el fallecimiento de quien en vida fuera socio de la Junta de Vecinos Recta Chacao, Cruce San Antonio, don José Liborio Buenul Saldivia, que en paz descanse, quien partió a la presencia del Señor este viernes 12 en la madrugada, dejando un vacío en el corazón de su familia, amigos y seres queridos. Sus restos están siendo velados en su casa habitación Recta Chacao, Cruce San Antonio. Sus funerales se realizarán este día domingo y donde el cortejo saldrá desde el lugar del velatorio a las 11:30 de la mañana con dirección a la Capilla de San Juan, donde se oficiará una misa por el eterno descanso de su alma a las 12 horas. Posteriormente, sus restos serán trasladados al cementerio del sector, donde familiares y cercanos le darán el último adiós, dolor que afecta a la Junta de Vecinos y todos sus socios. Nota necrológica. El Club Deportivo Arcoíris de la Recta Chacao tiene el sentimiento de comunicar el fallecimiento de quien en vida fuera socio del club, don Liborio Buenul Saldivia, que en paz descanse, fallecido este día viernes 12 de junio a la edad de 79 años. Sus restos están siendo velados en la Recta Chacao, San Antonio de Gualdén. Sus funerales se van a realizar este día domingo 14 de junio, saliendo el cortejo del lugar del velatorio a las 11:30 de la mañana con dirección a la Capilla de San Juan, donde se realizará una santa misa por el descanso de su alma al mediodía, para luego ser trasladado al cementerio del sector. Nota necrológica. Con profundo pesar y tristeza comunicamos el fallecimiento de quien en vida fuera socio de la Junta de Vecinos Recta Chacao, Cruce San Antonio, don José Liborio Buenul Saldivia, que en paz descanse, quien partió a la presencia del Señor este viernes 12 en la madrugada, dejando un vacío en el corazón de su familia, amigos y seres queridos. Sus restos están siendo velados en su casa habitación de Recta Chacao, Cruce San Antonio. Sus funerales se van a realizar este día domingo. El cortejo saldrá del lugar del velatorio a las 11:30 de la mañana con en dirección a la Capilla San Juan, donde se oficiará una santa misa por el eterno descanso de su alma al mediodía. Posteriormente, sus restos serán trasladados al cementerio del sector, donde familiares y cercanos le darán el último adiós, dolor que afecta a la Junta de Vecinos y todos sus socios. Tenemos también la siguiente nota necrológica. Se comunica el fallecimiento de doña María Etelvina Velázquez Velázquez, que en paz descanse, acaecido este día viernes 12 de junio a la 1 de la madrugada con 38 minutos a la edad de 85 años. Sus restos están siendo velados en su casa habitación ubicada en el kilómetro 2, ruta 5 sur, comuna de Quellón. Su funeral se comunicará oportunamente, dolor que afecta a la familia Velázquez Velázquez. Nota necrológica. Se comunica el fallecimiento de nuestro querido esposo, padre, suegro, abuelito, bisabuelito, José Aliro Millalonco Alvarado, que en paz descanse, acaecido este día jueves 11 de junio a las 20 horas con 5 minutos a la edad de 88 años. Sus restos están siendo velados en su casa habitación ubicado en el sector de Yanguach, isla de Chaulinec, comuna de Quinchao. Su funeral se comunicará oportunamente, dolor que afecta a su esposa María Luisa Millalonco, hijos José, Angelina, María, Francisco y Gladys, nueras, yernos, nietos, bisnietos y demás familiares. Fue un aviso de Funeraria Vázquez. Nota necrológica. Se comunica el fallecimiento de nuestra querida madre, suegra, abuelita, bisabuelita, Matilde Zenaida Astorga Ampuero, que en paz descanse, acaecido este día viernes 12 de junio a las 0 horas con 30 minutos a la edad de 94 años. Sus restos están siendo velados en su casa habitación ubicada en el sector de Chaumán de la comuna de Ancud. Su funeral se comunicará oportunamente, dolor que afecta a sus hijos Iván, Jaime, Ángel y Nancy Villegas Astorga y demás familiares. Fue un aviso de Funeraria Vázquez. Tenemos el siguiente agradecimiento. La familia González Asensio Aguilar reiteramos, las familias González Asensio, Aguilar González y Fuente Alba González, damos nuestros más sinceros agradecimientos a todos quienes nos acompañaron durante los días de velorio y despedida de nuestro querido esposo, padre, suegro y abuelito, Héctor Alfonso González Gallardo, que en paz descanse. Agradecemos profundamente a familiares, amigos, vecinos, conocidos, que nos hicieron llegar sus condolencias y muestras de cariño de una u otra manera. Gracias a quienes colaboraron en los calderos, en la cocina, en la preparación de los rezos y a todos quienes estuvieron a nuestro lado brindándonos apoyo, compañía y consuelo en estos momentos tan difíciles. Extendemos un agradecimiento especial al párroco José Contreras, quien ofició la Santa Misa, al diácono por su acompañamiento espiritual y de manera muy especial a don Luis Soucy por sus destacadas y emotivas palabras durante la celebración de la misa. Agradecemos también al coro, al conjunto folclórico Cuicuy de Pugueñún, a las agrupaciones de folcloristas que rindieron homenaje a nuestro querido Héctor a través de la música que tanto amó, y al grupo de ex Concristos Agrosecof, del cual formó parte con orgullo. Asimismo, expresamos nuestra gratitud a quienes realizaron la fosa y a todas las personas que colaboraron de distintas maneras para brindarle una despedida digna, respetuosa y llena de cariño. La música, la amistad y el recuerdo de su sonrisa permanecerán por siempre en nuestros corazones y en la memoria de quienes tuvieron la dicha de conocerlo. Su memoria permanecerá para siempre, el justo será recordado eternamente. Con cariño y gratitud, su esposa Cecilia, Ada, Nicolás, María Jesús, Ángel y Aileen. Invitación a misa. Se invita a familiares y amigos a acompañarnos a una Santa Misa en memoria de nuestra querida madre, abuela, suegra, tía, doña María Luzmira Barría Astorga, que en paz descanse, al cumplirse un año de su fallecimiento. Misa a efectuarse este día sábado 13 de junio a las 7 de la tarde en la Catedral de Ancud. Se invita a acompañar, favor que agradece su hija Claudia Barría, esposo, hijos, nietos y nietas. Invitación a misa. Se invita a familiares y amigos a acompañarnos a una Santa Misa en memoria de nuestros queridos padres y abuelos, don Honorio González Alivia, al cumplirse un año de su fallecimiento, y de doña María Elba Maldonado, al cumplir 13 años de su fallecimiento. Misa a efectuarse este día sábado 13 de junio a las 7 de la tarde en la Catedral de Ancud. Se invita a acompañar, favor que agradece su hijo Alfonso González y familia. Invitación a misa. Se invita a familiares y amigos a acompañarnos a una Santa Misa en memoria de nuestros queridos padres y abuelos, don Honorio González Aldivia, que en paz descanse al cumplirse un año de su fallecimiento, y de doña María Elba Maldonado, que en paz descanse al cumplir 13 años de su fallecimiento. Misa a efectuarse este día sábado 13 de junio a las 7 de la tarde en la Catedral de Ancud. Se invita a acompañar, favor que agradece su hijo Alfonso González y familia. Invitación a misa. Se invita a familiares y amigos a acompañarnos a una Santa Misa en memoria de nuestra querida madre, suegra, abuela y bisabuela, doña María Luzmira Barría Astorga, que en paz descanse, al cumplirse un año de su fallecimiento. Misa a efectuarse este sábado 13 de junio a las 7 de la tarde en la Catedral de Ancud. Se invita a acompañar, favor que agradece su hija Rosa Barría, yerno, nietas y demás familiares. Invitación a misa. Se invita a familiares y amigos a acompañarnos a una Santa Misa en memoria de nuestra querida madre, suegra, abuela, bisabuela, doña María Luzmira Barría Astorga, que en paz descanse, al cumplir un año de su fallecimiento. Misa a efectuarse este día sábado 13 de junio a las 7 de la tarde en la Catedral de Ancud. Se invita a acompañar, favor que agradece su hija Rosa Barría, yerno, nietas y demás familiares. Invitación a misa. Los invitamos cordialmente a una misa especial a realizarse este día lunes 15 de junio a las 7 de la tarde en la Catedral en recuerdo de don Jaime Orlando Galindo Barría, que en paz descanse, en especial porque se acerca el Día del Padre y un aniversario más de su cumpleaños, que es el 15 de junio. Queremos agradecer por el amor que nos dio, por haber sido un buen guía, por todo el sacrificio que hizo por nosotros, por haber sido un buen padre, un buen hombre, nos dio lo mejor de él. Ahora ya no está físicamente con nosotros, pero siempre estará en nuestros pensamientos, nuestros recuerdos y nuestros corazones. Agradecen Malva Astorga, Rodrigo y Daniel. La comunidad de la Capilla San Antonio, perteneciente al sector centro de la parroquia El Sagrario de Ancud, invita a la comunidad y comunidades vecinas también a la misa patronal en honor a nuestro patrono San Antonio de Padua. La misa será este sábado a las 12 del mediodía en la capilla de nuestra comunidad. Se invita a participar. La parroquia de Chacao informa misas para este fin de semana. Tepual, este sábado a las 4 y media de la tarde, celebración litúrgica. Para la comunidad de Chacao celebraremos nuestra fiesta patronal en honor a San Antonio de Padua con una celebración litúrgica a las 6 de la tarde, terminando con un compartir en Casa Roncalli. Están todos cordialmente invitados, lo comunican desde la parroquia. Misas y celebraciones, parroquia del Sagrario de Ancud, para este día viernes 12 de junio, perdón, para este día sábado 13 de junio, 10:30 de la mañana, había reunión sector centro de la comunidad. A las 4 de la tarde, bautizo en la Capilla San Francisco. 4 y media de la tarde, celebración Capilla de Punta Arenas. 5 y media de la tarde, bautizos Capilla Nuestra Señora de Guadalupe. A las 7 de la tarde, misa Templo Catedral. Se suspende Catrumán. Para el domingo, 10:30 de la mañana, celebración Capilla Cristo Obrero Fátima. 10:30 de la mañana, misa la Capilla Nuestra Señora de Guadalupe. 12 horas, misa Capilla Nuestra Señora del Carmen, Pudeto Bajo. 12 horas, celebración Capilla San Pedro, Pudeto Alto. 7 de la tarde, misa en Capilla San Francisco. Le saluda y bendice el padre Alex Gallardo Quelín, párroco. Así, de esta manera, estamos llegando al final de lo que ha sido la compañía de la Radio Estrella del Mar y este servicio de mensajes. Siga en nuestra compañía durante el fin de semana.
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3: Son exactamente las 12 horas y 35 minutos.
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0: Fue detenido en Castro un imputado acusado de cometer un homicidio ocurrido en Concepción. Internos del Centro de Detención Preventiva de Castro, quienes son estudiantes de la Escuela de Adultos en el recinto, denuncian irregularidades en el proceso educativo y exigen soluciones al SLEP Chiloé. Revocación de operación de la empresa de parquímetros y el municipio de Ancud aún no se hace efectiva, dado que rige el plazo para la apelación del término anticipado del contrato.
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0: Bienvenidos, bienvenidas a esta edición de Alternativa Noticiosa en Radio Estrella del Mar. ¿Qué hacemos para este día sábado, 13 de junio de 2026? Estamos con las informaciones más importantes de esta jornada. En detalle a continuación. Un sujeto fue detenido en Castro como imputado por homicidio calificado que había ocurrido en Concepción, según dio a conocer la Brigada de Homicidios y Fuerza de Tarea de la PDI en el Biobío. Fue con apoyo de la Brigada de Investigación Criminal de la capital provincial que se logró la aprehensión de este hombre de 49 años por su presunta participación en un homicidio calificado con arma de fuego. La indagatoria, en coordinación con el Ministerio Público, permitió establecer la participación del imputado en el crimen ocurrido el 23 de marzo de 2025 en el sector Lorenzo Arenas, según expuso el subprefecto Enrique Guzmán.
2: Como resultado de un exhaustivo proceso investigativo realizado por personal de esta brigada de homicidios junto a su equipo de Fuerza Tarea, informamos en este momento la detención de un hombre de 49 años de edad por su participación en el homicidio calificado ocurrido el 23 de marzo del año 2025 en el sector Lorenzo Arena de la comuna de Concepción. Hecho que se había suscitado en horas de la noche de ese 23 de marzo, en circunstancias en que la víctima, al encontrarse a bordo de su vehículo, luego de varios seguimientos realizados por individuos que lo andaban buscando para quitarle la vida, finalmente lograron ubicarlo en la vía pública, a bordo de su automóvil, lugar donde una persona prevenida con un arma de fuego le disparó en reiteradas ocasiones en su cuerpo, lo que lo llevó a ser trasladado hasta el Hospital Regional de Concepción, donde finalmente falleció a consecuencia de las lesiones sufridas. En este caso, el detenido estaría vinculado a una estructura criminal investigada de igual manera por esta brigada por otros homicidios, existiendo por lo mismo algunas personas ya detenidas en esta orgánica, cuyo factor común es la utilización de armas de fuego y el sicariato.
0: La fiscal Carmen Luzo Flores, de la capital de la región del Biobío, dijo que el sujeto fue puesto a disposición del juzgado de garantía correspondiente para su respectivo control de detención, mientras continúan las diligencias destinadas a esclarecer completamente los hechos y determinar la eventual participación de otros involucrados.
3: Se formaliza la investigación en relación a un imputado de quien se había solicitado por parte de la unidad ECO de la Fiscalía Regional del Biobío una orden de detención por su participación en un delito de homicidio calificado que decía relación precisamente con un testigo asociado a la investigación de otros homicidios acaecidos aquí en el Gran Concepción años antes. Este homicidio, en el cual se le atribuye participación en calidad de autor, ocurre en marzo del año 2025 y efectivamente se libera la orden de detención por parte del Tribunal de Garantía de Concepción, y es así que tras la ampliación de la detención ejecutada por la Policía de Investigaciones, orden despachada por el Tribunal de Garantía de Concepción, se formaliza el día de ayer atribuyéndole participación en los delitos de asociación criminal y de homicidio calificado, precisamente en relación a una víctima que tenía la calidad de testigo en investigación diversa, también por delitos asociados a homicidios. En la audiencia respectiva se solicitó la medida cautelar más gravosa, que es la prisión preventiva, y el tribunal accedió a dicha medida cautelar por estimar que el imputado efectivamente resultaba ser un peligro para la seguridad de la sociedad, dando entonces por acreditados los presupuestos materiales entonces del delito por el cual, de los delitos por los cuales había sido formalizado, en particular del homicidio calificado.
0: Las diligencias investigativas incluyeron análisis criminal, levantamiento de evidencia, peritajes y diversas técnicas especializadas. Un llamado a la máxima precaución en la conducción con ocasión de las bajas temperaturas que están afectando a la provincia de Palena se destacó desde la delegación provincial. En la zona de Futaleufú se esperaba para la mínima de este día sábado menos 6 grados, en tanto que la máxima alcanzaría hoy 13 de junio solo un grado por sobre cero. Un escenario que se va a reiterar durante toda esta próxima semana, donde según la Dirección Meteorológica de Chile habrá ausencia de precipitaciones y cielos prácticamente despejados. Por ello se realizó esta advertencia para requerir la prevención de parte de los automovilistas de manera tal que no se arriesguen a accidentes de tránsito, indicó el encargado de emergencia de la delegación Palena, Cristian Araneda.
4: Y también queremos hacer un llamado para que las personas que habitan acá en la provincia de Palena, el día de mañana esperan bajas temperaturas. Y de esa manera tengan los resguardos y autocuidado para que mantengan seguridad en sus hogares y también durante el tránsito en la carretera.
0: Las condiciones climáticas de la provincia de Palena exigen extremar los cuidados durante estos días, señalan desde la entidad. Esto porque el frío intenso y las posibles heladas representan un riesgo tanto para las personas como para la circulación en las rutas. Por ello se pide abrigarse bien y proteger adultos mayores y niños. Si se va a conducir, es vital revisar el estado de los neumáticos, usar cadenas en caminos con nieve o hielo, manejar a velocidad reducida y mantener distancia segura con otros vehículos, informarse sobre el estado de los caminos. Se confirmó que habrá operativos para el esparcimiento de sal en las rutas de la provincia de Palena. Y seguimos en este territorio cordillerano porque en Chaitén se produjo la detención de un conductor que estaba en estado de ebriedad al momento de desplazarse manejando un camión, el que por la misma causa terminó volcado en el terminal portuario de esta comuna. De acuerdo al comunicado del suboficial de guardia de carabineros, personal se trasladó hasta dicha infraestructura, verificando que un tractocamión se encontraba volcado, quedando una maquinaria bloqueando la pista de circulación. El conductor, que se encontraba a un costado del camión, mantenía fuerte hálito alcohólico, arrojando en la prueba respiratoria 1,92 gramos de alcohol por litro de sangre, procediéndose a su detención. Desde la delegación provincial, el delegado Marcelo Cifuentes y el teniente Cristian Acuña, comisario subrogante de la Cuarta Comisaría de Chaitén, dieron cuenta del procedimiento realizado.
5: Como delegación presidencial de Palena, bueno, estamos asistiendo a un volcamiento de un camión, donde lamentablemente dentro de su carrocería hay una máquina que se desplazó, cayó, interrumpiendo el tránsito vehicular. Lo más disculpuoso de el conductor iba en estado de ebriedad y, bueno, tuvimos que llamar para poder correr esta máquina que cayó a metros prácticamente del muelle de Chaitén, donde embarcan camiones, donde embarcan barcazas que transitan con camiones y vehículos hacia la ciudad de Cobot, para poder dejar expedita esta ruta que es bastante complicada. Más encima, este accidente se produjo justo en una curva.
6: Recibimos un comunicado de que un camión se había volcado en el kilómetro 199 de la ruta 7, cercano al embarcadero de Chaitén. Al llegar personal policial, se pudo establecer de que un conductor de un camión que lo hacía en estado de ebriedad habría volcado en el lugar por ir a exceso de velocidad. El conductor del camión fue trasladado al hospital donde se realizó alcoholemia y por instrucción del Ministerio Público quedó apercibido al artículo 26 en libertad.
0: En la jornada del jueves 11 de junio por la tarde-noche se coordinó para movilizar maquinaria y así poder despejar la ruta.
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0: En la ciudad de Castro, una declaración pública emanó desde estudiantes de la Escuela de Adultos que funciona al interior del Centro de Detención Preventiva CDP de Castro. Comunicado en la que se expusieron una serie de cuestionamientos respecto al acceso y continuidad de los procesos educativos en el recinto. El documento fue remitido a medios de comunicación por un interno de iniciales RGT, quien actúa como representante de los alumnos y cuya identidad fue resguardada por razones de seguridad. Entre las situaciones denunciadas, los estudiantes señalan que algunos alumnos matriculados en séptimo y octavo básico estarían asistiendo únicamente como oyentes en cursos inferiores debido a la falta de docentes para esos niveles. Además, indican que existirían estudiantes en lista de espera pese a la disponibilidad de cupos. La declaración también menciona presuntas eliminaciones de matrícula sin explicación formal y cuestionamientos al trato recibido por parte de la encargada de la escuela, situaciones que, según los denunciantes, tendrían consecuencias académicas y emocionales para los alumnos. Ante este escenario, los internos solicitaron la intervención de las autoridades para resguardar el derecho a la educación dentro del recinto penal. Respecto de la denuncia, el Servicio Local de Educación Pública, SLED Chiloé, informó a este medio que no tenía conocimiento previo de la carta enviada por los estudiantes, agregando que recopilará los antecedentes necesarios para interiorizarse de la situación y evaluar los hechos expuestos. Y atención también a lo siguiente, porque falta de garitas acusaron habitantes de la localidad de Yauyao, en la comuna de Castro, cuando se presenta con condiciones climáticas adversas la temporada de invierno y estos refugios se hacen más necesarios que nunca. Mediante un video difundido en redes sociales, un vecino de esta localidad aledaña a la ciudad capital provincial dio a conocer que por varios años, al menos desde hace 4, han venido reiteradamente requiriendo la instalación de estas garitas porque en esa zona existen familias con adultos mayores y niños que necesitan estar guarecidos de las inclemencias del tiempo mientras esperan por el paso de la locomoción colectiva. Escuchemos lo señalado por León Guerrero, quien se refiere directamente al alcalde de Castro, Baltasar Elgueta, presentando la urgencia de estos paraderos en Yauyao, la gran deuda del municipio de Castro con el sector, señala el vecino.
7: Estoy haciendo este video porque se están pidiendo refugios para el sector de Yauyao. Soy Jaime Guerrero. He hablado varias veces en programas. Hay organizaciones que han pedido varias veces de aquí de Yauyao, de Villa Don Carlos, han hablado con el alcalde varias veces para poder pedir los paraderos, los refugios a las personas que tienen que tomar los buses aquí en el sector de Yauyao y ya van para el cuarto, vamos para el cuarto año. Seguimos en el mismo tema, la misma condición. La gente prácticamente tiene que esperar. Si no es allá donde está la señora, bajo el techo de un negocio particular, es aquí en la esquina, esperando que pase el recorrido de la micro 4, sin un refugio, sin una parada donde ellos pueden estar resguardados bajo la intemperie del agua para esperar el recorrido. Así que Baltasar, más que el audio que le mandaste a la Flora, ponte las pilas, por favor, y haz el trabajo y que los refugios en el paradero, en el sector de Yauyao, lleguen a buen puerto. Porque ya vamos para el cuarto invierno y esto sigue así mismo.
0: Además, argumentó el autor de este video que todavía quedan otras 3 semanas de clases antes de las vacaciones de invierno, por lo tanto, se hace prioritario que el municipio acoja esta exigencia de la comunidad. Vamos a repasar también esta información que conocimos durante esta semana que concluye en el siguiente despacho de Enrique Barría.
8: En la sala de sesiones del municipio de Castro se desarrolló una reunión de trabajo para abordar las inquietudes de las comunidades rurales respecto al bypass y la seguridad de sus cruces. La instancia fue convocada por el alcalde a solicitud de la Unión Comunal de Junta de Vecinos Rurales y con el respaldo del COSOC. Durante la jornada, las organizaciones comunitarias plantearon la necesidad de avanzar en mejoras que permitan reforzar la seguridad vial y la conectividad de sectores como Yicaldad, Nercón, La Montaña, La Chacra, Coihuinco y Gamboa. Yanna Villegas, la presidenta de la Unión Comunal Rural, señaló lo siguiente.
9: Bueno, comentarte que nuestra inquietud partió hace 2 años aproximadamente, cuando se estaba haciendo los trabajos del bypass, debido a que los cruces, ¿cierto?, en ese momento se veían peligrosos. Tuvimos varias reuniones con Vialidad, con Percy, con Gastón, pero al final no había como una solución a nuestras inquietudes. Es ahí cuando nos enteramos que parte esta demanda ciudadana porque se abre el bypass, pero no están los cruces que nos otorguen la seguridad que necesitamos como ciudadanas y como ciudadanos. Entonces ahí donde nos reunimos, tuvimos el apoyo del alcalde también, que él gestionó la reunión, ¿cierto?, con el Seremi. Y esta es la segunda que vamos a tener. Esta ya es una mesa de trabajo, porque ya se le presentó las imágenes, ¿cierto?, que nosotros tomamos con dron, se le presentó las inquietudes y también las molestias, porque, como te digo y te reitero, ya habíamos tenido reuniones, había presentado esto y no habíamos tenido ninguna respuesta. Entonces lo que esperamos hoy en día es compromisos de parte del Seremi. Sabemos que esta obra se va a tener que entregar tal como está, pero queremos que haya un proyecto de mejoramiento y que se inicie lo más pronto posible para hacer estas mejoras que requieren sobre todo los dirigentes que yo represento, que es Yicaldá La Montaña, Nercón La Montaña, La Chacra, Coihuinco, Gamboa nos está acompañando hoy día.
8: El diálogo entre las autoridades y las comunidades busca generar compromisos que permitan dar respuesta a la demanda levantada por los vecinos y vecinas desde ya hace varios años.
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0: En Ancud fue el pasado 2 de junio que el Consejo Municipal votó por unanimidad terminar de manera anticipada el contrato con la empresa Estrategias Marketing y Promociones Nova Limitada, Nova Parking, para el cobro de estacionamientos controlados en el centro de la ciudad. Sin embargo, la duda se instaló luego que los cobros han seguido sucediendo en todo el radio céntrico por parte del personal que opera en las calles establecidas. Por ello, consultamos al concejal Andrés Ibáñez respecto de cuál era la explicación a esta situación, si ya el contrato había sido rescindido por parte del municipio. Señaló que la empresa solo está haciendo valer el plazo que le otorga la normativa para presentar las apelaciones a esta determinación unilateral. Por lo tanto, hay que esperar que esos plazos expiren, lo que podría ocurrir dentro de estos siguientes días, según detalló.
10: Ellos tienen un plazo estimativo para hacer un recurso de reposición respecto a la decisión que se toma un consejo. Entonces, mientras esos plazos no se cumplan, ellos pueden seguir operando. Tengo entendido que esos plazos ya están pronto o debieron haber terminado dentro de estos días, máximo a principio de la próxima semana. Y dependiendo del resultado del recurso de reposición que ellos tienen derecho, debería darse por finiquitado ya las operaciones de la empresa. Pero es un tema que tiene que ver una instancia todavía administrativa que tienen ellos para poder alegar respecto a la decisión que se tomó en Consejo.
0: Recordemos que, de acuerdo a lo que se expuso en el Consejo Municipal, la empresa mantiene una millonaria deuda con el municipio por los cánones no pagados, como estipulaba el contrato, además de multas impagas. La conectividad marítima entre Chulchuy y Huicha en el canal Yal, que une a la isla Telemuy y la isla Grande de Chiloé, cuenta ahora con un nuevo contrato subsidiado vigente desde el pasado 17 de mayo y que se extenderá por los próximos 24 meses. En este marco, desde el sábado 6 de junio, se incorporó la embarcación Olivia al servicio, completando una flota compuesta también por las naves Trauco, Alonso de Ercilla y Canal de Muy. La incorporación de esta cuarta embarcación permite reforzar la capacidad operativa de la ruta, mejorando las condiciones para el traslado de pasajeros, vehículos y carga entre ambos sectores. Además, la implementación de un esquema operacional disponible las 24 horas del día, los 7 días de la semana, junto con la disponibilidad de 4 embarcaciones, permite asegurar una mayor continuidad y fortalecer la calidad del servicio entregado a los usuarios de esta conexión estratégica para la provincia de Chiloé. También se conoció que la empresa naviera Puelche, encargada de la operación del servicio, se encuentra desarrollando una nueva embarcación con capacidad para 110 metros lineales de carga, la que será destinada a esta ruta de Canal Yal. Se espera que entre en operación a comienzos del próximo año, permitiendo aumentar la capacidad del servicio e incorporar nuevas tecnologías a la operación, consolidando así el fortalecimiento de la conectividad para los habitantes de Isla Lemuy y usuarios de esta importante ruta en Chiloé. Los alcances de estos avances en el mejoramiento de la conectividad fueron puestos de relieve por el Seremi de Transportes y Telecomunicaciones, Rodrigo Bedger, y el alcalde de Pucalldón, Alejandro Cárdenas.
11: Tenemos una muy buena noticia en nuestra provincia de Chiloé, particularmente en el Canal Yal, con nuestro servicio subsidiado que une las comunas de Pucalldón con Chonchi. A partir del día sábado se incorporó al servicio una cuarta nave, la Olivia, con lo cual estamos fortaleciendo el servicio de estas comunidades que sabemos que mucho lo necesitan.
12: Conversamos acerca del subsidio del Canal Yal, donde empezó a operar de nuevo desde este 17 de mayo, por 2 años, donde ahora tenemos 4 naves disponibles en el canal a tiempo prácticamente completo. Hacerle mención a la comunidad, cierto que había un cierto resquemor por esto del subsidio de los pasajes al adulto mayor. El adulto mayor tiene por ley la rebaja del 50% en los buses de recorrido, así es que eso no va a variar. Ya, eso no varía, ese subsidio al adulto mayor está pertinente, está disponible, así es que al adulto mayor la respuesta clara del Seremi, que ese subsidio está, la rebaja del 50% está en su pasaje diario.

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1: Fue detenido en Castro un imputado acusado de cometer un homicidio ocurrido en Concepción. Internos del Centro de Detención Preventiva de Castro, quienes son estudiantes de la Escuela de Adultos en el recinto, denuncian irregularidades en el proceso educativo y exigen soluciones al SLEP Chiloé. Revocación de operación de la empresa de parquímetros y el municipio de Ancud aún no se hace efectiva, dado que rige el plazo para la apelación del término anticipado del contrato. Hasta aquí entonces esta edición de Alternativa Noticiosa en Radio Estrella del Mar para este día sábado 13 de junio de 2026. Por su atención, muchas gracias. Hasta pronto.
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1: Es la 1:29 p.m.
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4: 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Hoy en día estamos hablando que sobre la ley de responsabilidad penal adolescente, estamos hablando del año 2007 a la fecha, entonces sí hay que reforzar varios temas sobre el uso el uso de las redes sociales, que estamos hoy en día inmersos todos, los adultos, los jóvenes. Hay que darle más herramientas para que puedan proteger a sus hijos, y los jóvenes dentro del mismo establecimiento tengan toda esta información para que ellos mismos la puedan utilizar, aprender y visualizar peligros que están dentro de las redes sociales también.
3: Todos los liceos y colegios estamos tratando de dar esta charla con la finalidad, justamente lo que decía recién aquí mi colega. Así que nos quedan todavía varios colegios, varios liceos, en la cual queremos hacerle llegar a los alumnos, dar estas herramientas para que estén preparados, porque la verdad es cosa que se están cometiendo muchos problemas con el tema de que no conocen lo que es la ley de responsabilidad penal adolescente y están cometiendo algunas faltas, algunos pueden ser constitutivos de delito. Así que estamos tratando de evitar que los jóvenes tomen conciencia y no caigan en estos errores que a la larga y a la postre les va a repercutir en su vida futura.
2: Eso sería, muchas gracias.
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1: Son las 5 de la tarde y 36 minutos.

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0: Dice Jesús: Yo soy la resurrección y la vida. El que cree en mí, aunque muera, vivirá.
1: Queridos hermanos y hermanas, un saludo fraternal desde Radio Estrella del Mar. Les habla el Padre José Andrade. Con la actitud de escucha, vamos a meditar sobre el Evangelio que hoy nos presenta la liturgia de la Iglesia en este día sábado 13 de junio, celebrando a San Antonio de Padua. Saludamos a todas aquellas personas que llevan el nombre de Antonio o de Antonia, que Dios les bendiga en este día de su santo. Y también a todas aquellas comunidades, capillas, parroquias, que hoy día están celebrando también su fiesta patronal. Un cariñoso saludo también a todos ellos. Antes de compartir el Santo Evangelio, les hago una pequeña reseña sobre este santo que hoy estamos recordando. San Antonio de Padua nació en Lisboa hacia fines del siglo XII. A los 15 años entró al Colegio de los Canónigos Regulares de San Agustín. Después de su ordenación sacerdotal, ingresó a la Orden de Frailes Menores con la intención de propagar la fe en África. Sin embargo, fue en Francia donde ejerció con gran provecho sus dotes de predicador. Escribió varios sermones llenos de doctrina y unción. En Asís conoció a San Francisco y después fue trasladado al convento de Forlì. Era el cocinero del convento hasta que sus superiores se dieron cuenta de las grandes dotes que tenía como predicador y lo enviaron a evangelizar al norte de Italia y Francia. Finalmente, Antonio fijó su residencia en el convento de Arcella, a 1 kilómetro de Padua, y por tal razón es conocido como el Santo de Padua. San Antonio murió teniendo una gran popularidad como santo predicador y por tal razón fue canonizado en Pentecostés en el año 1232. Hasta aquí esta breve reseña sobre este santo que hoy día estamos recordando en la liturgia de la Iglesia. Que el Señor esté con todos ustedes y con tu espíritu. Proclamación del Santo Evangelio de nuestro Señor Jesucristo según San Mateo. Gloria a ti, Señor. Jesús dijo a sus discípulos: Ustedes han oído que se dijo al antepasado: No jurará falsamente y cumplirá los juramentos hechos al Señor. Pero yo les digo que no juren de ningún modo, ni por el cielo, porque es el trono de Dios, ni por la tierra, porque es el estrado de sus pies, ni por Jerusalén, porque es la ciudad del gran rey. No jures tampoco por tu cabeza, porque no puedes convertir en blanco o negro uno solo de tus cabellos. Cuando ustedes digan sí, que sea sí, y cuando digan no, que sea no. Todo lo que se dice de más viene del maligno. Palabra del Señor. Gloria a ti, Señor Jesús. Fíjense este evangelio que nos presenta la liturgia de la Iglesia. El Señor nos invita a ser consecuentes en nuestra vida de fe. Si decimos sí, que sea sí. Y si decimos no, que sea no. Es decir, que siempre vivamos haciendo la voluntad de Dios. Que nos abramos y abramos nuestra vida, nuestro corazón a la gracia de Dios. Que vivamos siempre en esa actitud de cumplir sus mandamientos. Le decimos sí a Dios cuando estamos haciendo el bien. Le decimos sí a Dios cuando estamos cumpliendo su mandamiento. Le decimos sí a Dios cuando estamos viviendo su evangelio. Le decimos sí al Señor cuando amamos de verdad y de corazón. Siempre decimos sí al Señor cuando vivimos en la actitud de hacer lo que a Él le agrada. Pero decimos no también cuando estamos en el pecado. Decimos no cuando no queremos vivir el evangelio de Jesús. Decimos no cuando no estamos haciendo el bien. Decimos no cuando vivimos la vida con orgullo, con mezquindad, con soberbia, con prepotencia, con mezquindad. Entonces, hoy día el Señor nos invita a vivir nuestra vida de fe con claridad y radicalidad. Si es sí, digamos sí. Y si es no, digamos no. Cumplamos entonces con fidelidad nuestra vocación de hijos e hijas de Dios, diciendo siempre sí al Señor. Que nuestra Madre Celestial nos ayude entonces en este día, en este caminar. A ella le decimos, Dios te salve María, llena eres de gracia, el Señor es contigo. Bendita eres entre todas las mujeres y bendito sea el fruto de tu vientre, Jesús. Santa María, Madre de Dios, ruega por nosotros pecadores, ahora y en la hora de nuestra muerte. Amén.
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